0: momento.
1: Bueno, ya están preparados para otro de los conciertos que tenemos el próximo 7 de noviembre, Coliseo Med Plus. No es ningún chisme, es mi palabra contra la de ellos. Y automáticamente lo que deseamos es que ese 7 de noviembre en la Fonda del Señorazo, en el Coliseo Med Plus, todos ustedes estén completamente contentosos y contentosas. ¡Ay, lo que se viene en el Med Plus, Dios mío santísimo! 7 de noviembre, la fonda más grande del mundo, así la está nombrando Luis Alfonso. Se convertirá el Med Plus en eso, en la fonda paisa más grande del mundo.
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1: Queremos cerrar este 2026 con los mejores conciertos. Y aquí no nos importa si usted es gomelo.
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1: Si es montañero.
2: Mucho gusto, yo soy todo montañero.
1: Si es gomela, si es montañera. Aquí lo único que deseamos es que usted
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1: se vaya para ese concierto con la calle La Manda Más.
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1: ¿Qué tantas ganas tienen de ir al concierto del Señorazo? Y ustedes saben que cuando yo pregunto qué tantas ganas tienen, es porque me puede estar bajando unas boletas, porque están acabando. Yo no sé, yo no sé. Próximo 7 de noviembre. Vamos a ver qué tan conectados y conectadas están hasta ahora. Váyase ya mismo para arroba blanco al aire en Instagram. Y en un rato vengo a saludarlo y a saludarla a ese fanático y fanática de Luis Alfonso que se quiere ir con nosotros. Si usted quiere llevar a su ex al concierto, llévela, llévelo. ¿Qué tal que de pronto reviva la llama del amor? ¿Y qué te parece?
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1: Vea, hagamos cuentas alegres. 7 de noviembre, se arreglan las vainas y pueden básicamente decir, vamos a hacer una prueba. Pasemos 7 velitas juntos. Si nos va bien, pasamos el 24. Si nos va bien el 24, pasamos el 31.
2: ¿Sabes qué, mi amor?
1: Y usted le dice esto.
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1: Y ahí. Mamita linda, ¿oyó? Al aire en Instagram, vengo a saludarlo y a saludarla, demuestre que tiene ganas de ir al concierto de Luis Alfonso. Todas las canciones del Señorazo en vivo, y estoy completamente seguro que el Señorazo no se va a olvidar. Y estoy completamente seguro que el Señorazo no se va a olvidar del gran

0: Va a ser formato 360, lo que significa esto es que la tarima está estratégicamente ubicada en toda la mitad del Coliseo Med Plus, para que usted, no importa la ubicación donde esté, norte, sur, oriente u occidente, pueda ver todo en detalle de lo que pasa en tarima. Y es mi palabra contra la de ellos. Va a haber show de caballos de paso fino. Va a haber hasta sancocho. Con eso les digo todo. Van a haber artistas invitados. Y si usted de pronto tiene un amor prohibido esa noche, pues tranquilamente puede llevarlo o llevar la fonda del señorazo. 7 de noviembre con la calle La Manda Más.
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0: Sabré olvidar, mujer. Hay una versión también de esta canción de la TNT Band. Esta obviamente es del por siempre recordado y querido Álvaro José, el Yo de Arroyo. Me voy a las líneas. Aló, la calle, ¿quién habla?
1: John Edison López, desde San Carlos, Antioquia.
0: ¿Qué pasa, John Edison? ¿Bien o no, papá? ¿Cómo vamos?
1: Muy bien, muy bien.
0: Cuchito, si usted se lleva dinero con la calle, ¿qué es lo primero que hace con ese billete?
1: Pues hay tanto por hacer, hermano. Pagar deudas, ¿sí?, o comprar cositas que hacen falta.
0: Listo, mijo, no me vaya a colgar, ya le tomo datos. ¿En su calle qué se escucha?
1: La calle, la manda más.
0: Esa vaina, mijo, no me cuelgue. Ay, Dios mío, 85 días nos separan de Navidad y automáticamente usted llamando al 652-8525, si está fuera de Bogotá, como John Edison, automáticamente usted va a quedar inscrito e inscrita para poderse llevar dinero en efectivo. Ay, papá lindo, es que esto, yo no sé, a mí me devuelve a la época del colegio que uno hacía quinto A, baila, tienes que regresar. Pero ya para esta época que uno ya hace mucho tiempo pasó por el colegio, es automáticamente 24, 31, 7 de B. Mejor dicho, es diciembre en su máxima expresión. Me voy a las líneas. Aló, la calle, ¿quién habla?
2: Buenas noches.
0: ¿Sí, quién habla?
2: Carlos Luna.
0: ¿Quién, perdón?
2: Carlos Luna.
0: ¿Carlos Luna? Carlos.
2: Carlos Luna.
0: Carlitos, ¿desde dónde llama, mijo?
2: Desde Bogotá.
0: Barrio.
2: Suba la cañita.
0: Listo, Carlos, no me vaya a colgar, ya le tomo datos. En Suba, ¿qué se escucha?
2: La calle, la 90.9.
0: 96.9, mi rey, se le volaron 6 diales, porque 99 es la mega. A veces me pregunto. No me cuelgue, ya le tomo datos. 7.43. Ay, hombre, saludo también para la gente que de pronto en esta Navidad, por cosas de la vida, por cosas laborales, por cosas de estudio, tomaron la decisión de irse a probar suerte a una nueva ciudad, a un nuevo país. Para esos ausentes, pero no se sientan lejos de casa, para eso tienen la calle 96.9. Si está escuchando también fuera del país, levante la mano, dígame una canción. México, Argentina, Chile, la gente de Ecuador, Bolivia, la gente que está en los Estados Unidos. Lo acompañamos y la acompañamos desde la distancia.

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1: Por acá levanta la mano también desde Santa Librada en Bogotá. ¿Quién se quiere llevar dinero en efectivo con La Calle? 85 días nos separan de Navidad.
2: Señor juez, no pongo disculpa. No.
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1: De la noche, 17 minutos. En ese momento, hincha de Nacional, hincha del Junior. Nacional acaba de marcar gol. Andrés Román, minuto 17. Marca el segundo gol para Nacional. Nacional tiene 2, Junior tiene 0. El primer gol fue al minuto 8 por parte de Andrés de Jesús Sarmiento. Y acaba de marcar el segundo gol Nacional. Virgen Santísima, se puso buena esa tabla porque venga, vamos a mirar acá rápidamente cómo está la Liga Betplay con el partido que estaba pendiente el día de ayer entre Millonarios y Medellín. En este momento, con este 2-0 parcial de Atlético Nacional, América de Cali es primero con 24 puntos, 11 partidos jugados. Atlético Nacional es segundo con 22 puntos, 10 partidos jugados. Joder, madre, le quedan 3 partidos más a Nacional. No, creo que es el 11. Creerá que ese es el 11 y le quedan 2 más. Deportivo Cali con 11 partidos jugados, tercer lugar con 21 puntos. Cuarto lugar para Millonarios con 13 partidos jugados, 21 puntos. Quinto el Bucaramanga, 20 puntos. Pero el Bucaramanga lleva 10 partidos, creo que lleva 11. Sexto el Medellín con 20 puntos, séptimo Santa Fe con 19 y octavo el Tolima con 18 puntos. Obviamente toca esperar porque hay muchos partidos pendientes, obviamente por la época del terremoto y demás, mucho partido aplazado, entonces no se sabe todavía qué va a pasar. Lo que se sabe es que hasta el momento estos son los 8 clasificados hasta ahora. Pero el Once Caldas tiene todavía opción. Llaneros todavía tiene opción también. Mejor dicho, está buena esta Liga Betplay. 8 de la noche, 19 minutos. Hincha de Nacional en este momento. 2 tiene Nacional. 0 tiene Junior, minuto 18. Aquí estamos en vivo, la calle 96.9, acompañándolo y acompañándola con buenas noticias. Con noticias de fútbol y una noticia que le dio la vuelta al mundo el día de hoy, literalmente sobre todo al mundo del fútbol. Obviamente fue lo que sucedió con Cristiano Ronaldo. Salió el técnico de Portugal a dar unas... Yo no sé si a veces era mejor que se quedara como callado. Porque ¿qué sucedió? A ver, para ponerlo en contexto si no se dio cuenta el día de hoy. Cristiano Ronaldo estaba convocado a algunos partidos, obviamente amistosos de Portugal. Pero la situación se complicó porque a ver qué pasa. Jorge Jesús, técnico de Portugal, aclaró la situación con Cristiano Ronaldo porque Cristiano Ronaldo estaba en la concentración y un momento u otro dijo, ¿sabe qué, papi? Me voy de la concentración. Dice lo siguiente, palabras puntuales del técnico de Portugal. Él no se negó a entrenar. Francisco Concienzao, que estaba lesionado, no entrenó, ni tampoco Joao Félix, porque intentamos aliviar la fatiga y vemos mañana a ver qué va a pasar. Cristiano Ronaldo hizo trabajo de campo y luego trabajó fortalecimiento en el hotel. No se negó a entrenar hoy. Es el cuarto día, así que va a entrenar y no se negó a entrenar. Es imposible, ¿lo crees? Son palabras del técnico en este momento. Pero dice lo siguiente, le dije a Cristiano que no jugaría ni el partido contra Noruega, ni el de Dinamarca, porque trabajé con Cristiano durante un año. No llegué a la selección nacional hace solo 3 meses. Lo conocí de repente. Conozco su estado físico a la perfección y sé por qué. Ya lo sabía en Arabia Saudí. Me estoy leyendo como un niño de 10 años, hombre. Pero es que no alcanzo a leer, hombre. A ver, párenle bola. Durante el partido, en la primera rueda de prensa de Portugal, le había dicho que sí para jugar a Cristiano Ronaldo. Si es para hacer en el banquillo, me quedaré. Lo que quiere decir el entrenador en este momento. A ver, básicamente les desenredo esta vaina porque me volví ñola. El técnico le había dicho en algún momento a Cristiano Ronaldo, papi, usted no va a jugar estos partidos, usted va a estar en la banca, y que supuestamente o presuntamente Cristiano le ha dicho, papi, no pasa nada. A ver, dejémonos de bobadas. Es Cristiano Ronaldo, sí, es de los últimos partidos que va a estar con la selección, porque no ha anunciado oficialmente su retiro del fútbol portugués, como lo hizo Messi del fútbol argentino, de la selección argentina. Pero el día de hoy el boroló fue porque Cristiano Ronaldo dijo, ¿sabes qué, papi? Yo me voy. Después voy a contar la verdad, fueron las palabras de Cristiano Ronaldo. No merece un jugador de la talla mundial como Cristiano. No le estoy subiendo en un pedestal, ni mucho menos. irse de esta manera. Le voy a decir una vaina al técnico, pues, que obviamente está escuchando en la calle. Sí, cómo no. Vea, dele la oportunidad a Cristiano de jugar. Son amistosos, hombre. ¿Cómo va a decirle un jugador de la talla mundial de Cristiano, que ya está en el ocaso de su carrera, no lo va a poner en este partido, no lo va a poner en el otro, no lo va a poner en el otro? Quédese en la banca, no jodas. Cualquiera le dice, ¿sabe qué, técnico? Vaya, hermano, nos vemos. 8:22 minutos. Vamos a ver qué pasa y cómo termina esta novela con Cristiano Ronaldo, que de una u otra manera, con esto que pasó el día de hoy, es como si yo automáticamente estuviese diciendo, o en las próximas horas o en los próximos días, ¿sabe qué? Me retiro oficialmente de la selección de Portugal. 8:22, estamos en vivo en la calle 96.9.
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2: ¿Se acuerdan que sobre las 6 de la tarde les dije que dónde estaban los fanáticos y fanáticas de la reina del flow? Ya mismo habilitamos línea, vamos a regalar boleta doble. Si usted quiere irse para el concierto de la reina del flow, 25 de octubre, Movistar Arena.
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2: Aunque ese Movistar Arena como que se le va a cambiar el nombre, ¿no?
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2: El reencuentro que todos esperaban, Charlie Flow y Jamie Montoya. Ya mismo recibimos llamada.
4: Amigo.
2: Primera condición, que no se haya llevado nada con la calle antes.
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2: Y segunda condición, que sea fiel oyente de la calle.
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2: 652-8525. Si usted se quiere ir para el concierto de la reina del flow, llame ya mismo que vamos a regalar boleta doble. Les voy a dejar un pedacito de esta mientras que van entrando las llamadas. ¿Quién se va a ver con nosotros a la reina del flow en concierto?

0: 8:40 minutos.
1: Y ahora que estás conmigo.
0: La reina ya está confirmada. Jamie Montoya, invitada especial. Obviamente, Charlie Flow. Parte del staff o parte de los actores también que hacen parte de la reina del Flow. Drama Key. Jamie Montoya cuando era pequeñita. Bueno, va a estar todo el combo ahí, hombre. ¿Quién se va con nosotros al concierto? Ya mismo recibo llamada. Aló, la calle, ¿quién habla?
2: Mi calle, Viviana Rico, buenas noches.
0: Viviana, ¿cómo me le va? ¿Desde dónde llama?
2: Bien, bien, aquí de Alsacia, en Bogotá.
0: Viviana,
2: de Kennedy.
0: ¿Usted es muy fanática de la Reina del Flow?
2: Ay, hermosa, hermosa, quiero verla, quiero verla.
0: Vamos a ver si es muy fanática de la Reina del Flow, porque yo no me perdí ninguna de las tres temporadas. Viviana, cuando salió esta canción llamada Mi Destino, ¿se acuerda cómo se creó la canción?
2: Mi destino.
0: ¿Qué estaban, ¿quiénes estaban ahí, mejor dicho?
2: ¿Viajando?
0: No.
2: Eche cabeza. ¿Dónde estaban?
0: ¿Quiénes estaban cuando estaba esa canción Mi Destino?
2: ¿Charlie?
0: Sí.
2: Y de ellos dos, deberían estar ellos dos.
0: ¿Me está preguntando o me está afirmando?
2: Ellos dos.
0: Vale, hacer una bien fácil. Yo me vi la serie completa, las tres temporadas. ¿Por qué razón terminó Jamie en la cárcel? Viviana, la una. Viviana, las dos. Ese es súper fácil. Si usted es fanática de la Reina del Flow, eso pasó en la primera temporada y uno sabe por qué razón Jamie Montoya
2: la engañó y le puso droga en la maleta.
0: Ahí le están soplando, yo creo. ¿Quién le sopló?
2: No, la engañó y le metió droga en la maleta.
0: Eso es correcto.
2: Mal,
0: y
2: esto
0: no es concurso,
2: sino
0: que yo quiero ver qué tan fanática es la Reina del Flow para que se vaya con nosotros. Y si lleva boleta doble, ¿con quién va?
2: Ay, con mi esposo.
0: ¿Con su esposo también ven la novela? ¿Venían en la novela juntos?
2: Sí. Sí, mi hija también hubiera querido ir, pero está en Argentina.
0: ¿Cuál es su actor favorito? ¿Cuál es su personaje favorito de la Reina del Flow? Cualquier temporada.
2: No, Charlie.
0: ¿Pero por lo pinta o qué?
2: No por todo. Es que
0: Charlie fue jodido. Charlie fue jodido. En la primera temporada fue jodido.
2: Bueno, pero lo perdono.
0: Ay, si Charlie fuera mueco y calvo, ahí también lo perdonaría.
2: También me encanta. También me encantaría.
0: Pues Viviana se va con nosotros a la Reina del Flow en concierto.
2: Genial, gracias, mi calle.
0: Viviana, ¿en su calle qué se escucha?
2: La calle La Manda Más.
0: No me vaya a colgar, ya le tomo datos para que usted se vaya con su esposo a disfrutar del concierto de la Reina del Flow el próximo 25 de octubre en el Movistar Arena. 8:43, escuchan La Calle La Manda Más.
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0: Punto.
1: ¿Cómo se olvida?
2: Lindo, lindo.
1: Si ustedes se portan juiciosos y juiciosas, regalamos otra boleta doble para Luis Alfonso. Pero hoy ya regalé, bueno, regalamos para que no sea egocéntrico con el viejo José, boleta doble para la reina del flow. Si ustedes se portan juiciosos y juiciosas y demuestran que están conectados hasta ahora con la calle, me bajo boleta doble. Y la regalamos mañana, ¿qué es? ¿Jueves? ¿Mañana jueves? No. Ay, su madre, sí, mañana es jueves.
2: Pero no me
1: mañana arrancamos el mes más chimba, hombre, octubre. Vamos a ver qué tantas ganas tienen de irse al concierto de Luis Alfonso. Motíveme hasta ahora para meterme a la oficina de la dirección y bajarme boleta doble. Para que se vayan a ver a Luis Alfonso, pues la regalamos mañana o el viernes por tarde. Ustedes saben que yo cumplo. ¿Quién se quiere ir para el concierto de Luis Alfonso?
2: Yo pregunto que hay...
1: Voy a empezar a saludar ya mismo a través de arroba blanco al aire en Instagram. Vamos a ver qué tan conectados y conectadas están y qué tantas ganas tienen de irse para el concierto de Luis Alfonso del próximo 7 de noviembre. Eso va a ser en el Coliseo Med Plus. Saludito para Miller, que levanta la mano. Angelita también levanta la mano a través de arroba blanco al aire. Motívame a que me meto a la oficina a bajarme boleta doble. Porque ya se están acabando. El concierto es aproximadamente en 44 días, creo que se la cuenta. Venga, miramos.

0: Estamos, dice 40, oigan a mi tío, 37 días del concierto. Estamos a 37 días del concierto y vamos a ver qué tantas ganas tienen ustedes de irse a ver al señorazo. Ya mismo lo estoy saludando y la estoy saludando en arroba blanco al aire en Instagram. Motíveme para meter más oficina, bajarme boleta doble para ustedes. Saludo para Fabián que levanta la mano. El viejo Cristian también está por acá. Dice, preparado para Luis Alfonso. A ver, ¿quién se quiere ir a disfrutar de la fonda del señorazo el próximo 7 de noviembre? Vamos a vivir también las canciones que hacen parte del nuevo álbum llamado Lindo Lindo. Esa fue la primera que conocimos, llamada Así es Nuestro Amor. Pero también está por ahí Bonita Pero Descarada. Es una canción sota. Bueno, todo el álbum. La verdad, todo el álbum el nuevo álbum de Luis Alfonso llamado Lindo Lindo es un palazo de álbum. Y va a cantar varias de esas canciones en vivo el próximo 7 de noviembre. Saludo para Luisa Madrigal.
1: La sonrisa de la cara.
0: Ya mismo demuestre que está conectado con Descarados de la Calle 96.9.
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0: Y la forma más fácil ahí, levante la mano en arroba blanco al aire en Instagram.
1: Pero no.
0: Venga, echémosle una miradita rápida a ese nuevo álbum de Luis Alfonso. Y consejo que le doy, obviamente va a cantar todas sus canciones, todos los éxitos que tiene Luis Alfonso, pero también va a cantar muchas de ese nuevo álbum, así que póngase a escuchar ese nuevo álbum. Pero para mañana es tarde, ¿oyó? Párele bolas, está bonita pero descarada. Hay una que se llama Qué Ironía, ese es un palo de canción. Escuche esto. ¡Ah! Arranca como bohemio.
1: ¡Ay, ay, ay!
0: De esas canciones que pegan duro, ¿ah?
1: ¡Señorazo!
0: Qué ironía cuando uno ama a una persona, pero esa persona por miedo no está con uno. Básicamente eso es la canción. O qué ironía cuando el amor se va acabando.
1: Te lo juro que no.
0: Oiga.
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0: Hijo de madre.
1: Este final de...
0: Es que Luis Alfonso es muy bravo para cantar, hombre.
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0: A ver, los saludo ya mismo, arroba blanco al aire en Instagram. Saludito hasta ahora para Andrés Rojas que levanta la mano. Por acá está también Lisbeth Ortiz. Magis también levanta la mano hasta ahora en la calle 96.9. 7 de noviembre. Coliseo Med Plus. La fonda del señorazo. A ver, otra de las canciones para mí. O sea, a mí me gusta mucho Bonita pero Descarada. Pero de ese álbum que yo digo, jue madre, canción sota. Esa es Bonita pero Descarada.
1: La sonrisa de la cara.
0: Hay una canción que sacaron junto a Piso 21 que se llama Déjame Entrar. Párele bolas. Si no la ha escuchado todavía, hace parte del nuevo álbum. Ay, ay, ay. Abrazo para Dima, abrazo para Pablito, para el profe.
1: Señorazo.
0: Para los Piso 21.
1: No, mijo.
0: Esa es buena.
1: Dele pues.
0: Esa es buena.
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0: ¿Y quién quita que uno de los invitados sea Piso 21? Puede pasar porque haciendo cuentas, Piso 21 tiene evento por esa época aquí en Bogotá.
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0: Vamos a ver quién se va a ver a Luis Alfonso con la calle 96.9 el 7 de noviembre en el Coliseo Med Plus.
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0: Estamos cerca de Navidad. Y usted podrá decir 86 días, 85, 84, eso es muy lejos. 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Mañana ya arrancamos octubre, cuando menos nos demos cuenta ya estamos a mitad de noviembre. 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Estamos en vivo, 9 de la noche, 27 minutos. 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

0: 9:50 minutos, la misión de ustedes, si deciden aceptarla, ¿no? 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Ay, que se fueron a música. 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Mañana, mejor dicho, exactamente en 2 horas y 10 minutos ya es octubre. ¿Cómo? Apetó al cabo, mano. ¿El gimnasio pa' qué, hombre? ¿Ya pa' qué? Así que estén muy atentos de todos los turnos de la calle 96.9. Por ahora, vamos con música. Aquí está Romeo Santos, la época cuando estaba en Aventura. Esa se llama La Boda. ¿Usted se va a casar en diciembre? Ahí hay billete. Llame 652-8525.
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0: Eso es, muchachones. Ya, ya.
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En la calle son las 12 en punto. ¡Atención, Bogotá! 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
1: 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En la calle es la una en punto.

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0: En la calle son las 12 en punto.
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En la calle son las 4 en punto. Aquí comenzamos. ¡Qué madrugón! ¡Qué madrugón!

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En la calle son las 5 en punto.

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0: del club.
1: Jesucristo, buenos días, mis muchachos bellos, mis personajillos del club de la calle. ¿Cómo amanecen? ¿Cómo están, papachito?
2: ¿Lo hace usted? Excelentemente, excelente, Johncito.
1: ¿Cómo te va?
2: Papi, bien.
1: ¿Qué ha pasado en tu vida?
2: Excelente, y deseándole a usted y a nuestros oyentes un mes fantástico, fenomenal, lleno muchísimo trabajo. Que les dé mal genio tener tanto trabajo. Que le den gracias a Dios por todo lo que va a venir en este mes, muchachos. Bueno, con genio. Toda, iniciando mes con toda.
1: Me parece perfecto. 6-1, primer día de octubre.
2: ¡Eso!
1: Mes de Halloween. Oiga, llega el Halloween con la calle, los 96.9. Sí. Y tendremos para todos nuestros queridos amigos oyentes y televidentes de la calle. Plática en efectivo. Sí. Quiero recibir, hoy abrir el programa con llamadas. La gente de YouTube, buenos días. La gente de TikTok, buenos días. Los TikTokeros y YouTuberos y Facebookeros, mi querida Daniela.
3: Eso es cierto, que la gente llame y vea y que nos diga para qué necesito platica en efectivo. Estamos en el mes de octubre, abrimos nuestras secciones también de misterio, de teorías, por si alguien quiere compartir algo así. Abrimos también está abierto y obviamente también en tendencias. Si la gente quiere llamar y dice, vea, oigan, hablen de este tema, hay que tocarlo aquí en la calle, en La Manda Más. Así que conectados con el celular. ¿Cómo es que ese celular? Johncito, papá, ¿ustedes se lo saben? ¿Ustedes ya se lo saben?
1: Bueno, ya
2: 315-770-42.
3: Eso. 315-770-42.
2: Muchachos, yo no he podido. 315-770-42. Me aprendí el nuevo primero que el viejo. O sea, el viejo yo nunca me lo aprendí.
3: Sí, es cierto.
2: Jodas, ¿de verdad?
1: ¿Te aprendiste primero el nuevo que el viejo?
2: Sí, weón.
3: Yo no puedo ni con el nuevo ni con el viejo. Pero bueno, ahí vamos, ahí vamos.
1: Bueno, muchachos, ya empieza a rodar. Ya van a encontrar ahí la línea. Por favor, no sé si ya está Rodandiño por ahí. La linecita que sale con los números, muchachos. Y les vamos a dejar aquí en pantalla también a la gente de TET el número fijo.
2: 601-652-8525.
1: Llame ya. 652-8525. Ya va a aparecer. A ver, que aparezca.
2: 601-652-8525. Llame ya.
3: Llame ya. Apareció el 315-770-42. Importante porque es ahí donde se va a mandar un WhatsAppeo para también mandarnos noticas de voz.
1: Bueno, perfecto. Titulares así rápidos que tengas, papacho.
2: Ganó el verdolaga. Ganó el verdolaga. Vamos a hablar del hombre más hermoso del mundo, el amor de mi vida, el hombre que si en algún momento decidiera cambiar de decisiones en la vida, yo estaré dispuesto. Vamos a hablar de Cristiano Ronaldo también.
3: Me gusta.
1: Ve que se fue.
2: Está caliente el parche.
1: Se fue la concentración portuguesa para los oyentes, pero no hay motivos. Ya vamos a conocer por ese lado y vamos a abrir que está en tendencia Cristiano Ronaldo, muchachos.
3: El amor de la vida de papacho y de muchos.
1: Sí. ¿Qué más tenemos, mi querida Danielita?
3: Milloncito, hoy tenemos que hablar definitivamente de EPA Colombia porque se está mencionando alrededor de todas las redes sociales. Daneidy Barrera Rojas, conocida como EPA Colombia, porque al parecer la vimos nuevamente en esta discusión de su libertad, de lo que tiene que pagar, lo que tiene que hacer. Esta vez incluye unos 55 videos institucionales hablando de Transmilenio, de la forma adecuada de usar ese transporte público y también obviamente una suma bastante alta de dinerito. Más adelante hablaremos de lo que tiene que hacer ahora EPA Colombia. También hablando, ¿ustedes se acuerdan que el día de ayer hablamos de Krista Pike? De esa delincuente que iba a ser el día de ayer
2: Lo de la inyección letal.
3: Eso, la asesina. Pero iba a ser que fallecida. No.
2: Le iban a hacer la inyección letal. Le iban a aplicar la inyección letal.
1: La pena de muerte.
2: La pena de muerte.
3: Gracias. No sabía de qué forma decirla, pero si tenía la pena de muerte el día de ayer, eso, la iban a desvivir, podría ser, pero legalmente, porque esa ya era una... Era una sentencia pactada. Pues resulta que hay noticias, muchachos. El día de ayer, el procedimiento, después de muchas controversias, porque al parecer que sí, que no, que lo iban a hacer. Recordemos que ella cometió el delito hace 30 años, pero pues existía todavía la pena de muerte. Resulta que sí le aplicaron las dos dosis de inyección letal y, muchachos, les cuento, sobrevivió. Sobrevivió a dos dosis letales. La gente no podía creerlo porque después de las dos dosis programadas, Ike todavía seguía moviéndose, respirando, agitando la cabeza, y los testigos inmediatamente presenciaron que estaba viva todavía. Inmediatamente la llevaron a... Fue muy raro, pero inmediatamente la trasladaron, sí señor, a urgencias para que fuera atendida, claro, porque es que solamente se puede máximo dos dosis, y al ver que continuaba viva, pues tocó trasladarla.
2: Un enfermero está viva. Ayúdenos.
3: Lo más raro es que las dosis, claro, era por la pena de muerte. Como sobrevivió, tocó ir a urgencias, pero lo más raro es que sigue todavía vigente la pena de muerte. Bueno. O sea, ella todavía tiene que...
1: Qué loco, vamos ahorita.
2: Que la traigan a Colombia y ya, una cita médica y ya.
1: Ella por allá así buscando cita médica.
2: Ya, acá en Colombia y listo.
1: Nueva EPS.
2: Que buscando. La tienen acá en Colombia, una ambulancia, paseo de la Tamuer y Dios la bendiga, varón. Y no gastan plata.
1: Ve, está saludándonos Soli, Sol Isabela, mejor. Sol Isabela Gutiérrez Gómez 62772. Es que,
2: ¿sí? Porque me ponen un usuario. Un muchachos, email. Nosotros los amamos con el alma.
3: Sí.
2: Pero sería bonito que se pongan un usuario Pepita 1. ¿Sí o no?
3: No, porque yo lo voy a defender.
2: Solecito
3: Pepita 1 ya existe.
2: Bueno, entonces Pepita 2. Pero...
3: No, Pepita 2 también ya existe.
2: Bueno, Pepita no existe. Así, un usuario. Pepita no existe. Porque es que hay unos usuarios muy difíciles de leer y uno queda como un bobo leyendo, ¿sí o no?
3: Sí, no.
1: Oigan, Wilson o Gilson. No, arroba Gilson Guachilema. Buenos días desde Ecuador.
2: ¡Eso!
1: Ecuador presente. Es que se ha creído
2: desde Ecuador, ¿sabe por qué, sí, no? Con la noticia que hablamos esta semana de que en Ecuador... Nuestros hermanos les va bien.
3: Ah, sí, la verdad.
2: Con su tema pélvico, sí.
1: Medida de su órgano sexual masculino. Ay, no. Y según la encuesta, dice que Ecuador se ocupa en el número uno con un promedio de 15,6.
2: No, 17.
1: Ah, 16. Algo. No, 16.
3: Yo no sé, ¿tendrían que mandar al WhatsApp evidencia?
2: No.
3: Mediante una nota de voz. Ah. Que diga, oiga, es cierto, yo estoy por encima del promedio. Sí. Una notica de... Ahora Johncito viendo todas las imágenes ahí. No imágenes, notica de voz.
2: Vea, desde Girón Santander también nos está saludando Omaira Díaz. Un abrazo para todos desde México. Oiga, muchachos.
1: Buenos días, callejerito.
2: Saludos internacionales.
3: Sí, señor.
1: Bueno, tengo la medida, son 17,17.
2: ¿Sí,
1: espérate.
3: ¿Pero 17?
1: Sí, 17.
3: No, pero 17 no es.
2: 17, sí, era el primero.
1: No, dice que los ecuatorianos tienen el pene erecto más largo del mundo con 17,61, muchachos.
3: Bueno.
1: Yo estoy leyendo del Comercio de Ecuador.
3: No, pero muchachos, 17 a ustedes les parece largo.
2: Ah, eso es una inmensidad, macho.
1: 17,61.
3: Es una inmensidad.
1: Oigan.
3: Sí.
1: Me voy con la antigüita.
3: Ay, Dios.
1: Los que se quieran quedar, vayan ya a TikTok porque voy a lanzar la primera bomba de la mañana.
2: Ay, papá.
3: Ay, Dios.
1: Y yo no estoy de acuerdo con eso, muchachos.
2: Pasó, manitos.
1: El Ministerio de Ambiente, es la noticia en tendencia también, derogó la resolución que extendía la zona de reserva temporal alrededor del páramo de Santurbán.
2: Sí.
1: Hasta el 2029.
2: Ok.
1: Acortando su vigencia y abriendo de nuevo la polémica sobre minería y la protección del agua. Pues, ¿qué está pasando? Básicamente, hoy se conoce la noticia que se podrá, escuchen bien, oyentes y televidentes de la calle, comenzará esta revocatoria de la medida y se pretende entonces que hayan de nuevo el tema de la minería legal cerca o alrededor del páramo de Santurbán, que estaba protegido, y hay que decirlo, una resolución que había dado el gobierno del presidente o expresidente Petro. Entonces, el Ministerio de Ambiente emitió la resolución que deroga la extensión de la reserva que había sido firmada a principios de agosto del 2026 al cierre del gobierno anterior. Con esta nueva decisión, las restricciones para nuevas actividades mineras en la zona de unas 75 mil hectáreas, papacho, Dani, oyentes,
3: enorme,
1: ubicadas por fuera del páramo, mantendrán su vigencia solo hasta marzo de 2027, en lugar del 2029.
3: ¿Qué? ¿El otro año?
1: Ahí les cuento, les va a echar esa bomba ahorita, oyentes y televidentes. Nos vamos con la antigüita y nos vamos a charlar del páramo de Santurbán.
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0: 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Dani, papacho, ¿sí? Tenemos boletas, ¿no?
1: Así, ¿ah, señor?
2: ¿Para qué? ¿Para qué? ¿Para qué?
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1: papacho,
2: quién, de quién?
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2: uy, no,
1: del Flow.
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2: tenemos ñapa, la dices o la digo yo.
0: No, dila tú, papacho, porque tenemos plata, ¿no?
2: Ah, y ya, otro concierto. Y un concierto acá fantástico que nos están,
1: ¿qué?,
2: diciendo.
1: ¿Otro
2: Fonseca
1: concierto?
2: El 24 de octubre en el Estadio El Campín.
0: Sí,
1: ah,
0: señores.
1: Madre,
2: ¿qué tal esa ñapa?
1: Super ñapa.
0: Y eso va a estar Andrés Cepeda.
2: No, un, sí, combazo.
0: ¿Será que llega Santiago Cruz? Uno no sabe.
2: Ah, Ciro.
0: Ciro, sí, Quiñones otra. No, mentiras.
1: Probablemente.
0: Ciro allá. Ay. No, mentiras, pero. Te queremos, Ciro. Yo digo que eso, Juanes, porque tienen la canción que está sonando aquí en la
2: antes
0: calle.
2: Antes que el tiempo se vaya.
0: Bueno, Carlos, los que Vives, quieran, Carlos Vives, ¿por qué,
2: ay,
0: no?
2: Sí,
1: puede ser.
2: Claro.
0: ¿Cierto?
1: Shakira,
0: Morat,
1: ¿por qué no?
2: Morat.
1: Sí.
0: Shakira, pucha, no creo.
1: No, sí, está en su residencia, sí, está en su residencia, sí, ay, sí, en Madrid.
2: Ay, pucha.
0: A ver.
1: Bueno, no, la bichota, no, la bichota está entre Bruno Mars y...
0: Sí, no,
1: no,
0: están,
1: no,
0: en,
1: no,
0: su jirapa,
1: sí,
0: están girando. Por ejemplo, Cali el Dandy.
2: Sí, ¿no? ¿Por qué no?
1: Sí.
0: ¿Con quién más tiene colaboraciones Fonseca, todas esas?
2: Con Willy Colón, pero ya Willy Colón,
0: sí, no,
2: frunció.
0: Con... Está lejos, me hace daño.
2: Sí, ya, sí, Willy Colón está muy lejos.
0: Sí, está. No, papá.
1: Con Rubén,
2: pero,
1: Blades.
2: Pero si está en el más allá, es que está, okay, muy lejos.
1: Sí.
0: Bueno, tenemos boleta ya.
1: Con, sí, Manuel, ¿sabes?, Medrano, puede ser Manuel Medrano.
2: Ah, uy.
1: Señor.
0: Listo. 601-652-8525. Dejamos una encuestica, hombre, para los oyentes y televidentes de la calle,
1: ¿sí?,
0: que dice lo siguiente. ¿Está de acuerdo con lo de Santurbán? Es decir, para los que llegan, estábamos hablando porque para los callejeros, que les interesa todo el tema de las tendencias,
1: ¿sí?,
0: hoy está en tendencia porque el Ministerio de Ambiente reversa la decisión adoptada durante la administración del expresidente Gustavo Petro sobre 75 mil hectáreas que rodean ese ecosistema. Y ahora en el gobierno del actual presidente, el presidente Abelardo de la Estrella, pues se van para el 2027, es decir, marzo de 2027 se vuelve a abrir este debate con el tema de tumbar la resolución que protegía esas hectáreas que estaban alrededor del páramo de Santurbán, que en la estadística surte agua casi a 2.5 millones de habitantes,
2: ay,
0: en
2: mío,
0: Colombia, entre otras cosas también ambientales. Entonces, hoy es tendencia. Dejamos acá. ¿Está de acuerdo con lo de Santurbán? No, hay que proteger el agua. Ok. Va ganando.
1: Sí.
0: O sea, la gente no está de acuerdo con que se abra, no, esta licitación en nuevas para
1: minería,
0: que
1: así
0: la
1: sea
0: minería
1: legal.
0: Así sea legal, sí, porque es legal lo que, uh-huh, se pretende. En el 2027 dicen que no, con un 94%. Un 6% dice sí, estoy de acuerdo. La minería legal es viable. 0% para depende de las nuevas reglas y déjanos tu opinión en el chat, los oyentes y televidentes de la calle. Pueden llamar ya para Papachito.
2: Sí.
0: Para las boletas,
2: claro,
0: y
2: que yes,
0: tenemos el fin de semana $1,000,000.
2: Uy,
0: ¿no?
2: Oye,
0: ya. Entonces, vamos,
2: lo
0: a ver,
2: dicho.
0: ¿Quién está en línea? 652-85-25.
3: ¿Aló?
0: Buenos días.
4: ¿Ya?
0: Sí, ¿con quién habla? ¿Con quién hablo?
4: ¿Con
0: perdón,
4: dice. El barrio Mirandela.
0: Mirandela.
1: Ah,
0: el barrio
2: Mirandela.
0: Mirandela es por el lado de la Boyacá, papacho. ¿Eso es Boyacá con Américas? ¿O por dónde es Mirandela?
4: No.
0: Perdón.
2: Eso es en la calle, búsquela con la carrera, encuéntrela. Usted por ahí pregunta y ahí es.
0: ¿Dónde es Mirandela, perdón?
3: Por la 187.
1: ¡Ay, fue madre!
0: Ah, no, es cerca a Colina, ¿cierto? Como por Britalia Norte, por ahí.
3: Sí, por ahí.
0: Ah, mira. Ah. Ahí está el CAI de Mirandela.
1: Ok.
3: No.
0: No hay CAI. ¿No tienen CAI?
2: Sí, no, usted no conoce Mirandela.
1: Bueno, cerca tiene que haber un D1. ¿Hay un D1 por ahí?
2: Hay gente.
3: Centro Comercial Santa Fe.
1: Ah, vean, el Centro Comercial Santa Fe. Ah, ya sé dónde queda.
2: ¿Al lado de la esta, no?
1: Centro Comercial Santa Fe.
0: Es que al lado de la esta, de ese...
2: De la esquina del Cuchifrí.
3: Exactamente, en la esquina de donde está la tienda de Don Pedrito y al lado la de Juanito.
0: ¡Eso! ¡Eso! Bueno, mi bella, ¿cómo amaneces? ¿Cómo vas? Y bueno, de una vez entrémosla, Daniela.
1: Claro, en tema de conversación. Correcto. Estamos hablando del tema de la minería legal que va a aparecer en el 2027. ¿Estás de acuerdo? ¿Estás en contra? ¿Qué piensas?
3: Pues mira, realmente... Pues sí estoy de acuerdo con la minería, pero que la minería sea legal. ¿Por qué? Porque donde vive mi abuela se llama Guacheta y Guate y toda esa zona es minera,
1: sí,
3: es carbonífera. Y pues es de muy alto conocimiento que allá siempre a la semana siempre hay derrumbes, siempre hay muertos. Entonces sería bueno que sí lo legalizaran, pero que pues estuviera, ahí sí como dicen vulgarmente, bajo el ojo de todas las autoridades y no se dejen comprar que porque les doy plática, déjenme hacer el huequito para extraer carbón.
1: Okay, bueno, va a ser totalmente legal, aparentemente con los comunicados que tenemos sí es legal, sino que la discusión está en que los páramos están protegidos, pero claro, no van a ser más protegidos en el 2027.
3: Pero es que mira, por lo menos ahí hay un páramo que se llama el páramo de Rabanal, que es el que surte el agua para casi toda la zona de Cundinamarca aledaña.
1: Sí.
3: Ya eso ni es páramo. Y hace muchos años se acabó. ¿A raíz de qué? De lo que te estoy comentando, o sea, de la minería ilegal. Sí. De que yo como dueño del terreno donde hay carbón, le paso pues la platica a las personitas para que me dejen hacer las cosas. Entonces, ya que páramo se va a salvar si ya ni existe.
1: Ok. Mi Sandrita, ¿cierto?
0: Sí.
3: Ajá.
1: Sandrita, ¿crees que hay un miedo? Porque es el pánico general de la gente que dice, bueno, va a empezar el proyecto legalmente, pero se va a empezar a corromper. Y ya como tú dices, en un momento no va a haber páramo porque se va a empezar a corromper el sistema. ¿Será que pasa?
3: Es que ya existe. Lo digo porque sé que ya existe. O sea, tú puedes mirar por noticias, por todo. O sea, la gran mayoría de minas y eso que han tenido explosiones y que desafortunadamente ha muerto gente, han sido minas ilegales.
1: Claro.
0: Bueno, Dios. Corazón bella, ¿y para qué nos llamas? Platica, boletas, gracias por tu opinión. Cuéntanos.
3: Pues de todito.
0: A ver.
3: Sí, no me vaya a dar boletas para el concierto de la Reina del Flow porque no me dé ninguna.
0: Okay. Ah, ok, pero ¿cuál quieres? ¿Luis Alfonso?
3: Uy, Luis Alfonso, sí.
0: Sí, bueno, listo, ya te vamos a dejar inscrita, pendientes hacia las 9 de la mañana. Vamos a estar regalando una boleta entre los inscritos del Club de la Calle. Y tenemos este fin de semana 1 millón de pesos el sábado, 1 millón de pesos el domingo. ¿Te quieres inscribir?
3: Obvio, claro.
0: Listo, ¿y tú a qué te dedicas?
3: Soy ingeniera ambiental.
0: ¡Ah, mira!
1: ¡Ay, no, vea!
0: Es que es una ingeniera ambiental que tiene el argumento. Pero ¿no te parecía chévere que por lo menos dieran una gabela, aunque sea, digo yo, sí, y así lo pienso yo, 2 añitos más? O sea, 2 añitos más.
3: No.
0: ¿No?
3: No, mira, o sea, lo digo porque, o sea, lo digo por la zona donde mi abuela. ¿Cuánta gente tú vas? Y hay muchas viudas, muchas, muchas. Y gente vulnerable, gente que ni siquiera es del pueblo, gente que viene por allá, o sea, perdón lo que voy a decir, por allá de zonas del Chocó, negritos, mejor dicho, o sea, gente que no tiene ni cómo comer, se van a meter a esas minas. ¿Y quién está haciendo la plática? El dueño de las minas, las personas administrativas.
0: Sí, o sea, de esta minería ilegal que permiten trabajar a gente ahí para extraer los recursos. Bueno, tú como ingeniera ambiental, que yo siempre he tenido como una duda. Por ejemplo, estábamos contando que eran 75 mil hectáreas, ¿cierto? Según los titulares, alrededor de Santurbán, que pues estaban protegidas hasta el 2029 para no hacer el tema de la minería. alrededor del páramo, me imagino, de Santurbán, en este momento hay minería.
3: Ay, sí, me corchas, pero sí, sí la hay. O sea, no te lo puedo garantizar, pero sí, de que sí la hay, sí la hay. O sea,
0: ¿y qué se extrae, por ejemplo, de un páramo? ¿Tú qué sabes?
3: Pues es que mira, lo que pasa es que pues realmente de los páramos como tal, no podemos extraer nada. Lo que
0: no, digo de alrededor, por eso digo, alrededor de los páramos.
2: ¿Cómo qué?
3: O sea, por lo menos, mira, por lo menos hablamos de, bueno, conozco más y he trabajado más hacia esta zona que hacia la zona que me hablas. Por lo menos de Ráquira. Tú vas y ves y es solo extracción de del
0: carbón.
3: No, ya no es zona
0: arena.
2: Cobre.
3: De
2: icopor.
3: No, ya se era cobre, sería
2: papel rico, higiénico,
0: plata.
2: Azúcar,
0: no, panela.
3: Allá es una zona muy desértica. Uh-huh. Y tú y la gente a qué se dedica a la minería, pero de hacer las ollitas de barro y toda esa vaina. Ya ni siquiera hay zonas donde uno diga, ay, es que son zonas turísticas. No, toda la gente se está dedicando a eso. ¿Por qué? Porque pues es lo único que hay allá. ¿A qué? Van quitando y van haciendo sembrados, todo eso. Por lo menos la zona de la Laguna de Fuquene, que también me imagino que la conocen, ¿no?
0: Sí, claro, muy bonita. Aquí cerquita a Bogotá. Es hermoso todo eso. Por aquí a los alrededores. Sí, señora.
3: Han ido y se han dado cuenta que ya ni siquiera existe una laguna en la que uno iba hace 20 años, 30 años, que era una zona muy chéverita para uno ir a montar lanchas. Ya no, ¿por qué? Porque la gente ha ido construyendo. Ya okay. Se ha dejado por lo menos, porque ponen las vacas, ponen la gallinita, las... Entonces me imagino que en Santurbán debe ser la misma cosa. O sea, por eso bueno, ya no tengo mucho conocimiento.
0: En Santurbán se extrae oro y plata, muchachos.
2: Ay, papá, lindo.
0: Es uno de los principales...
2: ¿Minerales se puede decir?
0: Minerales que se encuentran alrededor del páramo.
1: Sí.
0: Y que se ha visto
1: sí.
0: Que la minería ilegal ha corrompido este sector o estos sectores.
1: Correcto.
0: Sea legal o sea ilegal, aquí no es que... qué tan legal sea
1: sí,
0: o qué tan
1: no
0: ilegal
1: tema.
0: Sea, sino es
2: las consecuencias
0: el tema
2: para
0: de
2: el ambiente,
0: las consecuencias ¿no? para el ambiente.
1: Por eso yo estoy confundida.
0: Por más que usted extraiga legal o ilegalmente, está haciendo un daño.
1: Exacto, va a contaminar. Por eso estoy un poquito confundida porque Sandrita nos habla de todo lo malo que trae la minería, pero a la vez está a favor. Entonces estoy como confundida en este momento. Digo, pero Sandrita, ¿usted está
2: tóxico.
1: A favor?
2: Minería tóxica se llama eso.
1: Sí, Sandrita está a favor, pero aún así nos dice que están acabando con los páramos.
3: Es que hay minería a campo abierto. Esa es la que afecta demasiado.
0: Sí, esa es la que hacen, por ejemplo, muchos campesinos, ¿cierto? O gente.
3: Exacto.
0: O aquellos que la hacen a campo abierto y que van, por ejemplo, haciendo exploración de terrenos y contaminando el agua, por ejemplo, que los residuos
2: de las máquinas
0: que se van sacando van cayendo directamente al río. Pero mira, creo que igual se contamina, ¿no? Siendo legal.
3: Sí, claro, pero igual usted tiene una compensación, usted como empresario va a tener una compensación para el medio ambiente, ¿cierto? Pero si tú lo haces ilegal, ¿esa compensación para dónde va a ir? Para el bolsillo.
0: Ok, bueno, muy bien.
1: Okay.
0: Ahí están las opiniones, 6:38 minutos, tengo que ir a un corte, pero vamos a hablar de EPA Colombia, que ya Pipe está listo para
2: EPA
0: Colombia. 6:39, ya te vamos a inscribir, sigue la encuesta, la tendencia, ya vamos a hablar de los BTS. ¿Sí? Ven, muchachos, porque yo les decía, ayer, hombre, un pedo.
2: ¿Quién se lo
1: ¿Qué no, pasó? No,
0: con el tema de que, claro, que las niñas se pusieron bravas, mi público ARMY, pero no acá, en otro lado.
2: Sí.
0: Por el tema de que no quieren que revelen dónde están los muchachos.
1: No. Y se les filtró.
0: Claro, y los que no saben, pues se pusieron, es que los BTS tal cosa. Y fue pucha, y cayó todo el ARMY, hombre, porque es que estamos indignados, muchachos.
1: Recuerden que hay censura sobre las ubicaciones, sobre específicamente los lugares donde están, porque precisamente quieren evitar las aglomeraciones y obviamente este acoso a la intimidad.
0: Son códigos, ARMY.
2: O sea, no pueden hacer esto, weón.
0: Ay, papacho.
2: Déjenlos quietos, weón.
1: Sin embargo, yo vi que se filtró por ahí un video de ellos llegando al aeropuerto, donde se ve como en el bucecito de los de, que hay en los aeropuertos. Sí. Muy bonito, porque también de manera respetuosa, la fan estaba muy emocionada, pero pues callada, como grabando desde lejitos. Sí, claro. Muy bonito, porque tienen códigos, como dice Johncito, hay que respetar.
0: Hay códigos y se respetan. Vamos a la pausa y volvemos en la calle. Vamos a hablar de Epa Colombia. Los que quieran escuchar la historia, Epa, porque ayer reaparece Epa Colombia en un video.
2: Multa.
0: Y pago. Están en este momento, muchachos, a las 6:40 minutos, pues en tendencia lo que se le dijo a Epa Colombia por parte de grabar unos videos, ¿cierto? Para Transmilenio. Y a ver si posiblemente... Oye, es que eso
1: es... Bueno, es que es muy gracioso, porque usted ha visto cuando los influencers dicen, ¿cuántas historias me da para ese almuerzo?
0: Ah. Claro, por canje.
2: Sí. ¿Cuántos pasajes le van a dar?
0: Pero digo yo, si eso le sirve para salir, y mucha gente... No, bueno, ya vamos a aclarar eso.
1: Pero es que mira, yo voy a empezar, Pipe, porque eso es así. Bueno, yo siento que hay gente que la odia, yo no entiendo.
0: Yo
1: se la tiene muy clavada.
2: Bueno,
1: ¿por qué?
0: Sí, a mí sí. Yo sí estoy un poquito en contra con esas determinaciones así tan rústicas.
4: Lo dice la justicia.
1: Bueno, sí, claro. Por eso yo siento que hay alguien que la odia.
0: Pero vieron ayer, por ejemplo, otro video que se hizo viral. Pucha, no tengo que soltar ya. ¿Qué? Pero eso es otra cosa que vamos a hablar ahorita. ¿Ustedes no vieron que se está difundiendo un video donde cogen a un ladrón? Y yo no sé si es un escolta.
2: Llamen a la policía.
0: Yo no sé si es una escolta o una persona del común.
4: Escolta del concejal Samir Avizambra.
0: Que tiene una pistola y le dicen que no le peguen. ¿Cierto?
4: Después los escoltas le piden a la víctima el robo que no le pegue.
0: Que no le pegue. O sea, la víctima y la víctima herida en una oreja, ¿no?
4: Sí, sí, porque le pegó, le alcanzó a pegar un tiro que le rozó en el brazo.
0: Imagínense.
4: Esa historia es buena, la vamos a contar.
1: Uy,
0: no. No, por eso. Y entonces antes se alborotaron. ¡Que no le peguen! Le dice yo. Y yo, pero hermano, o sea...
4: ¿Qué,
0: hermano?
4: Pero porque los escoltas tienen claro todo el procedimiento de que se entorpece la captura en caso de que la víctima le llegue a pegar al hombre. No es que los estén defendiendo.
0: Bueno.
4: Caso es bueno.
0: Bueno, muy bien. 6:42. Es que hoy está bueno.
4: ¿Sabe qué está bueno también? ¿Se acuerda que ayer contamos la historia de Krista Pike?
1: Sí, señor. Ya hablamos,
0: es que sobrevivió.
2: Esa vieja le
4: Pero contaron toda la minucia y todos los detalles.
0: Ya ahorita ya la vamos a hacer.
1: Tranquilo, ahorita lo cuento.
0: Y BTS, que está en tendencia. Ya hay cierres. Vámonos a la pausa y volvemos. Vayan a YouTube, que vamos a empezar a hablar de todo esto.
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1: Seis cincuenta y cinco minutos de la mañana, actualizamos, sepa Colombia, ¿qué está pasando? Estamos aquí debatiendo, sí, ¿cierto? Sobre el tema, si ha sido justo lo que se está presentando con EPA Colombia. Ya hay una encuesta, dice, le bajaron mucho el castigo a EPA, le bajaron mucho... ¿Cómo así? No entiendo, espérame.
2: Sí, estamos de... A ver.
3: Cambiémosla.
1: Cambiémosla.
3: Sí.
1: Creo que si no, no está... No está.
4: Yo creo que está de acuerdo con el castigo a EPA.
1: No, es... Si están de acuerdo...
3: Sí.
1: Con lo que está sucediendo con EPA Colombia.
2: Sí, señor.
4: O sea, ha usado queratinas EPA...
2: Son buenas las queratinas, pero sí, al parecer eran buenas.
1: Son buenas.
2: Sí, señor. Sí.
1: Buenas, son buenas.
3: Y todo esto porque EPA Colombia reapareció en videos en un medio de una audiencia en la cual se estaba fijando con Transmilenio un acuerdo para que finalmente termine pagándole todos los daños que hizo en 2019. Un juez de Bogotá finalmente avaló el acuerdo de reparación integral entre Daneidy Barrera Rojas, más conocida como EPA Colombia, y Transmilenio por los daños ocasionados a la estación Molinos durante las protestas de noviembre de 2019, una afectación que según Transmilenio fue de 467 millones de pesos. El acuerdo ya contempla un componente económico de 100 millones de pesos que ya fueron entregados por EPA Colombia y la transformación de otros 300 millones de pesos en acciones de reparación mediante contenido para redes sociales. En total, lo que dice el acuerdo es que se realicen alrededor de 55 videos con mensajes relacionados con el cuidado del sistema Transmilenio, también con el pago y la recarga de las tarjetas, el uso adecuado de Transmilenio y, por supuesto, la prevención del ingreso irregular a las estaciones, es decir, para evitar los colados. Sin embargo, y ojo a esto porque es la pregunta que se hacen muchos, si EPA Colombia va a hacer los videos desde la cárcel. No puede hacerlo desde la cárcel porque recordemos que ya tiene una restricción para usar esas redes sociales en términos monetarios y hasta que no termine su pena de 5 años y 2 meses, de los cuales lleva apenas casi 2 añitos más o menos aproximadamente, no puede pues justamente hacer eso. Y por eso, según lo que explican en la audiencia, los videos podrán producirse cuando termine la condena o cambien sus condiciones jurídicas.
5: Ya, qué pena. Eso, señoría, qué pena. Es que no cuenta acá con el mouse. Entonces, pues, lo apagan, lo prenden. Sí, me queda... No, eso lo tengo muy claro. De que no se pueden utilizar las redes sociales hasta que no se cumpla la pena. Cuando se cumpla la pena, se hace el ejercicio de los 55 videos. Era más o menos como entre 25 y 30. Yo llevo más de 55 videos, 20 en el perfil. O 25 en el perfil, creo que es más o menos, y de resto como historias, videos promoviendo que las personas no se colen, a que usen bien mi sistema, a cómo descargar la aplicación para que recarguen la tarjeta y no tenga que colarse, porque sí se necesita más ese impulso en las redes sociales para que las personas no se colen, ¿me entiende? Entonces yo sí lo tengo claro que debo de ser después de que ya haya cumplido la pena completamente. Lo que yo quería era reparar las víctimas, hacer las cosas bien, ¿me entiende? Para terminar bien, no cuento más con ningún proceso ni nada de eso. Llevo una condena de 63 meses, pero llevo casi 26 con descuento. Ya voy para no voy para la condicional, pero voy para la domiciliaria, que es la 38B, que la juez tercera de ejecución de penas de Bogotá, mío, que me la daba, pues por todo lo que ha pasado y todo lo que ha visto, de que independientemente de lo que viene en las redes sociales, si digan ni hablen, tengo una buena cartilla biográfica. Me encuentro en mediana, me encuentro con una excelente conducta, me encuentro descontando, me encuentro siendo muy juiciosa. Entonces, amigo, pórtate juiciosa y hasta las 31, tú lo haces, te quedas en la casa, ya cuando termines, tú cumples los videos de los 55 videos que tiene con la estación de Transmilenio. Yo quería cumplir con todo ello, pero con Transmilenio en un acuerdo, como ven, nos gusta mucho, pues, quisiera los videos y todo ello, entonces nos pusimos de acuerdo.
1: Ahí está, oiga, qué pesar. Uy, yo sí,
2: sí, a mí es me que da mucho pesar.
3: Llama mucho la atención, no, compañeros, en este video que EPA Colombia aparece con sus arreglitos en la cara, en sus labios, arreglitos que presuntamente se hizo mientras estuvo recluida en la guarnición militar de Bogotá y es algo que ha llamado mucho la atención. Ojo, porque este acuerdo, y es lo que también se están preguntando mucho a través de las redes sociales, es que si este acuerdo, si pagar estos esta plata o si hacer estos videos, significa que le van a recortar la pena y que la van a dejar en libertad. Pues no, el juez aclaró que eso no significa que EPA Colombia quede en libertad, ni modifica automáticamente su condena, por lo cual tendrá que seguir cumpliendo en la cárcel La Picaleña de Ibagué, que es de donde, desde donde vieron ustedes esas imágenes, esa condena de 5 años y 2 meses por todos estos actos vandálicos y como fue condenada por terrorismo, pues que cometió en 2019 en esa estación de Transmilenio, en la cual pues rompió varios bienes inmobiliarios con un martillo, se grabó y lo hizo viral a través de las redes sociales. Tendrá que pagar y seguir pagando.
1: Bueno.
2: No, me parece demasiado exagerado.
1: Sí, ya es que
2: hoy me das pesar, tiene, de verdad. Y de verdad me parece muy doble moral, porque es que nos enfrentamos frente, no sé, a un caso de una mujer que, por ejemplo, ha falsificado títulos, que eso es premeditado. Eso no
3: te
2: es
3: la metan a la cárcel.
2: No es un minuto de, ay, es que en un minuto dañé eso, porque obviamente no la justifico, repito, no estoy justificando, tiene que pagar. Pero hablamos frente a una persona que durante muchos meses mintió, sabía lo que estaba haciendo, sabía que era ilegal y no tiene que pagar cárcel. Ahora esta mujer que durante un video de un minuto, claro, muy mal asesorada, muy ignorante, muy mal lo que hizo, pero le jodió 5 años de su vida.
4: Ya me parece muy contigo, Dani, por terrorismo.
2: Pero es que ella misma lo dijo.
3: Es que no lo digo yo, Dani.
2: No,
3: no lo
2: obvio,
3: digo.
2: Yo te entiendo.
3: Lo dice la justicia y si la condenaron fue por algo. Y también estoy de acuerdo con que Juliana Guerrero esté en la cárcel. Y también estoy de acuerdo con que los ladrones estén en la cárcel, con que los asesinos estén en las cárceles y paguen todo lo que hacen, porque es que ese es el tema de nuestra justicia acá en Colombia. Que como todo el mundo se la pasa por la galleta, entonces hagamos lo que se nos dé la gana y sigamos haciendo lo que se nos dé la gana.
2: Entonces, si no están siendo tibios con EPA, porque están siendo tibios con otras personas que sí merecen estar en la cárcel.
3: Esto es un ejemplo para que esos influenciadores que se la pasan haciendo payasadas en redes sociales dejen de hacerlo por obtener seguidores. Entonces, como esta señora ya rompió, yo creo
2: que
3: a ningún influenciador le van a quedar ganas de hacer estas huevonadas.
2: No, es que entonces nos vamos en contra de los influenciadores, pero entonces no le hacemos nada a las personas que falsifican los títulos.
3: Que lo hagan y que
2: las
3: metan presas.
2: Y no lo hicieron, entonces ¿por qué la justicia es así? Bueno, entonces, ¿por qué a esta se la clavamos y a la otra no?
4: Así como ustedes están opinando acá, también tenemos opiniones en redes sociales, muchachos. Tenemos a Malúa. No me parece justo.
1: ¿Maluma?
4: Creo que sean. No, Malúa.
1: Malúa.
4: Malúa. No me parece justo. Creo que se han ensañado con ella. Y Edinson dice carne de cañón por bruta. Opiniones de la gente, muchachos.
2: A mí de verdad me da mucho pesar, porque de verdad nadie está absento de que todos somos ignorantes. Obviamente, no justifico, repito, pero ella de verdad fue muy boba al hacer ese video, muy ignorante, fue ilegal, pero me parece exagerado lo que está pasando. Porque hay personas que si anticipan lo que van a hacer, durante meses engañan a todo un país y ahí sí, no, pues que no pague cárcel. ¿Cómo así?
3: Debería pagar.
2: Debería, pero la justicia no lo hace. Entonces no se la clavemos a estas y a las otras se los vamos a perdonar.
3: No la clavemos a nadie, pues.
2: No, clavémosela a todas, pero entonces no cojamos de ejemplo a esta mujer que me parece que es una empresaria que le da tanto trabajo a la... No me parece que lo usemos ahí.
3: Pero qué pecado es para Colombia.
2: Sí, no, a mí la verdad
3: me da pesar es la hijita que tiene afuera y que no la ha podido criar, pues que obviamente por lo que está ya metida.
4: Yo creo
3: pero
4: que casa por casa.
3: Empecemos por esto, listo. Si respetara ya la justicia y si hiciera las cosas correctamente, ¿para qué entonces se puso a hacerse procedimientos en una guarnición?
2: Pero es como si la justicia se la montara literalmente por boba. Ay, ella se la vamos a montar. Pero fue ignorante. No puede, sí, pero. Uy, no.
1: Señor. Este va a ser un caso. Yo creo que van a poner mucho. Si ya también algunos profesores, docentes, juristas en derecho analizan, ¿no?
4: Sí.
1: Y es el tema hasta qué momento o hasta qué, como un abogado puede actuar, porque ella también tuvo muchas cosas, digo, no que saliera en libertad, ¿no?
4: No.
1: Pero de que su condena hubiese sido menos, porque en un principio fue de 3 años, vuelvo y repito,
3: sí.
1: 3 años. Y antes le aumentaron 2 años más. Por un mal proceso que llevó Danady. Uh-huh. Y ese es un tema muy chévere para que los que están estudiando derecho o los que están ejerciéndolo, lo analicen.
4: Tiene razón, sí.
1: De cómo usted como abogado, como estudiante, puede ir aprendiendo también de los errores de sus colegas o de cómo usted plantea un proceso o cómo lo va llevando. Justa la medida de EPA Colombia, sí, los videos sirven de lección, dice el 29%. No, debió pagar más cárcel, 36%. Le dieron trato preferencial, 36%. Y déjanos tu opinión en el chat. Yanis Tú dice, de acuerdo con Pipe, a través de YouTube, gracias a la comunidad de YouTube que están conectados. Alcabima dice, de acuerdo con Dani. Ahí está la gente en este momento, pues la gente opinando, papachito. ¿Qué más dicen?
4: La gente dice, libertad para EPA. Shadow Patra dice, venga, ¿cómo así que qué pesar? Sean serios. Stephanie Moreno dice, Pipe, ahí sí te veo mal. Mucha gente cometiendo delitos y no hacen nada. Evelyn García dice, de los casos mal condenados, EPA Colombia.
2: Es que es como si la justicia fuera absurda. O sea, listo, la usamos de ejemplo. Vale, me parece válido 2 años. Y 2 años me parece, además de la suma de dinero que ya pagó y que tiene que seguir pagando. Ahora, están evaluando de si hace 55 videos. ¿Usted sabe qué es para un influencer 5 años inactivo en redes? Esos videos ya no valen lo que valían cuando EPA entró a la cárcel. Entonces también son medidas como desesperadas para clavársela a alguien que es muy bruta. Lo siento, pero sí, es muy boba, fue muy boba, fue ilegal, cometió algo que no se justifica. Pero se la están clavando simplemente por ser muy bruta, literalmente. Sí,
4: lo del contenido,
2: y hay personas
4: sí, raro,
2: que sí son inteligentes, pero para engañar, para crear títulos falsos, para robar plata, para robarle al país, para jugar con la educación de la gente, con la salud, ay no, a ellos no les pongamos cárcel, a ellos no, ya, ay, eso ya se olvidó, y le clavamos a alguien porque es influencer. Eso sí, ¿dónde está la doble moral entonces del país y del gobierno?
3: Por eso el no gobierno está mandando los ladrones de cuello blanco también para cárceles normales.
2: Sí, pero vemos a gente que no está pagando cárcel.
3: Están mandando. A Juliana Guerrero, ojalá la metan a la cárcel.
2: No, ella ya quedó, que no va a pagar ni un solo día de cárcel. Y esa es la ley que tiene clavada.
3: Ojalá le revisen la pena y la manden
4: para
3: la cárcel.
4: Que saque 1 millón de fotocopias, que así como sacó el diploma, saque 1 millón de fotocopias.
3: Que lo hagan, que todos van a, es que estamos en el mismo punto todos, que tienen que pagar los que la embarran. Los que cometen un delito para la cárcel.
2: Por eso,
3: los que cometen
2: pero entonces,
3: un delito
2: si tú,
3: que paguen.
2: Pero,
3: o sea, chiquito,
2: pero
3: grande.
2: Es que no están demostrando eso, porque hay personas que cometen delitos y no pagan cárcel. Lo que están demostrando en este caso simplemente es que, usted es famoso, vamos a sacar provecho de eso, le vamos a clavar toda. ¿Por qué? Porque todo el mundo sabe quién es EPA Colombia. Todos hemos conocido a EPA, sea por las queratinas o por lo de EPA Colombia. Que
3: o por lo de romper estaciones de Transmilenio con un
2: entonces
3: martillo.
2: Entonces se la clavaron
3: sociales.
2: Porque es pública, porque el gobierno dice, ¿sabe qué? Vamos a promocionarnos de que nosotros somos mano dura. Pero entonces, con los que sí deben, no.
1: Bien, muchachos, vamos a desayunar, vamos a tomar mejor un vasito de leche en este momento. Vamos a llamar a nuestra vaquita y la gente opinando. Oiga, mucha gente está opinando con el tema de EPA,
4: ¿no? Un montón,
1: venga,
4: porque...
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2: Sí.
1: Hay siniestro vial en la localidad de Rafael Uribe. Oiga, estoy viendo el taxi como con sangre. Tremendo.
3: ¿Qué?
1: Esta fotografía,
3: pasó,
1: miren.
3: Jesucristo.
1: Entre taxi y motociclista, para los oyentes, les cuento, esto en la avenida Caracas con calle 33 Sur. Unidad de tránsito en desplazamiento. Vemos un motociclista de este momento que parece que el taxi... ¿Cierto? Lo estrelló.
4: Sí.
1: Hubo este accidente. Ahí hay un semáforo justo en la Caracas con calle 33 Sur. Dios. Y el capó del carro tiene mucha sangre, muchachos. Estoy viendo ahí.
4: Vaina, mano.
1: Tremendo esto. Dios bendiga, hombre, al señor de la motocicleta. También al del taxi, mano, porque usted sabe esa galleta, hombre, después para él, para la familia. El caso que si tiene responsabilidad o si no.
4: Ajá.
1: Pero bueno, se está presentando en este momento entonces un choque en este punto. Repito, avenida Caracas con calle 33 Sur y genera trancón en este punto. 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
1: Bueno, la vaquita.
2: La vaquita hoy está contenta.
1: Sí,
2: está. Hay que despedirla bien. Uy, pero... ¿Cómo? Es que está haciendo clases de ópera.
1: Uf.
2: Chao, vaquita. Esta no opera.
4: Yo les tengo una vuelta, porque yo la semana pasada los escuché a ustedes hablando del desayuno.
2: Sí.
4: Y el parche aquí está caliente por el debate de EPA Colombia. Y la comida no tiene la culpa. Ustedes la semana pasada hablaron de leche Brahma con cereal.
1: Sí.
4: Johncito habló del Chocapic, Daniel habló del Choco Crispis. Mm. Y yo ahora les traigo, ¿qué opinan de un cereal con leche Brahma y galleticas? ¿Qué? Galleticas de chocolate.
1: Papacho las tenía listas ya.
4: Ese sonido, galletica.
2: Uy, qué
4: mini
2: rico.
4: Chips.
1: Uy, ese es muy rico,
4: con leche.
1: Papacho.
4: ¿Le compite o no le compite?
2: Yo hacía eso en el colegio.
4: Ah, entonces ahí les tengo otro rival. Usted habló de leche con Chocapic, leche con Choco Crispis. Ahora yo, leche con mini chips.
2: Se la compro, Pero yo estoy de acuerdo. No, lo que deberíamos hacer.
3: ¿Echan el paso?
4: Sí, sí, igualito. Sí. Todo. No, que valga la pena.
3: Se ponen blanditas, ¿no?
2: Qué rico. Esa es la, esa es la magia, que se vaya como.
4: Bueno, sí, miti-miti. Sí, miti-miti. Sí, porque sé, bueno. Miti-miti.
3: Venga,
2: bueno, eso es una pelea que ha existido durante siglos. No, hay gente que no le gusta que, por ejemplo, el cereal se ponga blandito. O sea, literalmente la gente le echa la leche y de una rápido se lo empieza a comer. Y yo, ¿qué pasa? Ay, es que se pone blandito. A mí me gusta blandito.
4: No, blandito.
2: ¿Qué? Yo me lo comí, yo me como el sucaritas, el fruto. Y si ya el agüita, por ejemplo, se está poniendo
3: es que
2: de colores.
3: Que le echen la leche se pone blandito.
4: No hay blandito.
2: Y a mí igual me lo como. ¿Sí? ¿Cómo? Igual me lo como porque igual, si la leche ya está, por ejemplo, de colores en los Fruit Loops,
4: sí,
2: uno se toma el caldito. Vea, uno se echa se toma la lechita así.
4: Claro, la chupa y todo, chupa el recipiente y todo, si queda leche.
2: Obvio, uno se toma, hasta se lame todo la leche que queda.
4: Entonces ya saben, ¿no? Ya les traje ese nuevo antojo para ustedes y para nuestros oyentes con leche Brahma. Galletica mini chips en la leche. Uy, qué
2: oiga,
4: delicia.
2: Pero me gusta esa propuesta, Papacho, es cumpliendo. O sea, no solamente diciendo las cosas, sino que cumpliendo.
4: Yo la traigo,
2: deberíamos
4: ustedes,
2: ay, de verdad, cada día.
4: Correcto, ustedes solo hablaron, yo estoy cumpliendo, manito. Sí.
1: Bueno,
2: toca hacer.
1: Ya vamos a hacerlo.
2: O sea, por ejemplo, que yo mañana traiga leche Brahma más mi mezcla favorita. Y cada uno desayuno de eso. Y luego Johncito trae su mezcla. Oiga, y cada uno prueba su mezcla.
1: Se me olvidaron los flips. De Drácula.
2: Por ejemplo, esa es su propuesta.
1: Y
2: entonces,
1: yo te iba a dar, hombre,
2: y que gane el mejor.
1: Bueno, 7:12. Pausa y volvemos, muchachos.
3: Eso. Pausa y volvemos.
1: Vamos a hablar en las redes ahora, oyentes y televidentes, de otro caso.
2: Sí.
1: Para nuestros seguidores, no se despeguen, por favor, nos pueden llamar. Llamen ya 601-652-8525. 601-652-8525. Vamos a hacer una cosa. Voy a estar entregando boleta a oyentes y televidentes de la calle que jueguen conmigo aguinaldo.
2: ¡Ay, sí!
4: Eso.
1: Vamos a ir practicando.
3: Ahí
1: porque
3: me cogieron de parche por no durar ni 20 segundos.
1: ¿Sí? Vamos a jugar ya en minutos. 7:12 para que la gente juegue y vaya practicando, porque en diciembre.
2: Juguemos.
1: En diciembre, que ya eso ya acaba octubre, papi, entramos ya a diciembre. Eso noviembre ya. Ignoradito. Y vamos a estar entregando dinero en efectivo para que la gente que me gane $1,000,000.
2: ¿Un millón de pesos? ¿Y tiene que durarte cuánto?
1: 5 minuticos.
2: ¿5 minutos? No, está muy duro.
4: No,
2: yo
4: no, podcast.
1: ¿Por qué?
2: No, 5 minutos no. Menos, bájale un poquito.
4: 2 minutos.
2: Bueno, 3.
1: Eso es muy poquito.
2: Estamos hablando de que la condena de 5 años es muy, muy larga.
1: 5 se pasan full.
2: No, Johncito, va.
3: ¿A usted 5 le parece largo?
2: 5
4: en aguinaldo.
2: Depende. 5 en aguinaldo, eterno. No, bájale a los callejeros, ayúdeles. 3 minuticos, pues.
1: Vamos a ver. Vamos, pausa y volvemos.
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0: 727 minutos, 652 8525. Que la gente llame, muchachos.
1: Sí, llama ahí.
0: Oiga, hoy ha estado bastante movido el tema de las tendencias, pero viene hoy dos tendencias también muy chéveres.
2: Sí, señor.
0: Hoy vamos a hablar de cirugías estéticas. Hoy vamos a hablar con un experto, un cirujano estético, muchachos. En el primer bloque hacia las 8 de la mañana, si no estoy mal. 9 de la mañana, perdón. A las 9 de la mañana estará Jorge Leonardo Gagliano, el cirujano de los famosos, papá.
3: Vale.
0: Imagínate, Dani. Y vamos, pero nos vamos a centrar más es a qué famoso operado, no, sino en el tema, por ejemplo. Biopolímeros.
3: Ok, buenísimo.
0: ¿Cierto?
2: Procedimientos
0: de garaje. Lo de medicina estética, la lipólisis.
1: Donde ustedes no me consigan que este doctor me opere, no fallamos.
0: ¿Pero por qué?
2: Que lo opere, pero las cordales no la cancelan.
0: No, yo ahí sí yo no me meto.
1: Ay, muchacho.
3: Yo no sé quiero operar usted.
1: Lo que sea, claro.
0: ¿Por qué, Daniela?
1: No, yo quiero.
0: Cola.
1: No, el cambio de sexo ya lo estoy considerando más adelante. Pero sí, yo quiero cola. O sea, no he visto, por ejemplo, las celebridades que les hacen así como, así que le marcan los abdominales, ¡ra! Y le ponen en el de riera así, ¡pip! Eso quiero.
0: Bueno.
1: ¿Por qué me miran así?
2: La decepción, la traición.
1: Es mi cuerpo, es mi decisión.
2: Pues sí.
0: Pues por eso, entonces,
1: voy a aprovechar para preguntar
0: al hombre a ver cómo hacen ahí un canjito, ¿sabes?
1: Aprovechamos. 55
0: videos. 55 videos y mostrando su dedo.
1: Pero después o antes de la cirugía.
0: Exacto. Vamos a centrarnos mucho, por ejemplo, los casos todavía de los biopolímeros. ¿Siguen? ¿O eso ya pasó de moda? ¿O qué ha pasado? ¿O ya se está viendo un número mayor? Porque digo yo, ¿no? Mucha gente o muchas personas que se operaron, muchas mujeres también en el caso, pues imagínate, Pipe, que conocimos casos de famosos, caso de Jessica, en el caso de Lina, en el caso de Marcela Reyes, Gina Calderón, bueno, toda una cantidad y siguen, ¿no? Está Isabel Loaiza.
2: Sí. Alejandra Guzmán.
3: La Segura también, ¿no?
0: La Segura.
2: Ay, sí, señor.
0: Bueno, una camina, todas las niñas que han sido víctimas del tema de los biopolímeros.
3: Qué pesar.
0: Y eso fue bastante años atrás, ¿cierto? ¿Será que esos casos se están disparando hoy en día? Porque muchas no sabían qué les había inyectado, ¿cierto? Y llegan a la EPS y dicen, tengo este dolorcito.
3: O el morado.
1: A mí eso me da un poquito, voy a decirlo desde la ignorancia, pero eso me da un poquito de miedo con los péptidos. Porque siento que están muy de moda y que la gente se los está inyectando mucho. Y yo digo, bueno, el estudio, no sé, no es tan amplio como para decir en 5 años qué tal que eso tenga repercusión.
0: Mira, yo les voy a decir esa vaina. Pues siempre mi teoría es, no se pongan nada en la cara, no inyecten nada, niñas. Mejor beban agua y hagan ejercicio y ya.
1: Ay, pero es que mira, yo hablo en nombre de obviamente yo estoy a favor de las cirugías estéticas y a usted le va a ayudar en su autoestima y todo. Yo hablo, por ejemplo, de una mujer o de una persona, de un hombre, lo que sea, que se sienta muy inseguro, que sea como su sueño, o sea, que tú como le dices, ay, tome agua, ¿qué tal que sea por enfermedad?
0: Bueno, es que esos
1: por
0: son
1: algunos
0: casos
1: problemas
0: diferentes, sí, ya cuando es por un tema médico, por un tema, por ejemplo, una persona que bajó de peso, digo yo. Que se puso juiciosa, ¿cierto?
1: Y se le acompleja la piel, le acompleja su abdomen.
0: Se la puede hacer. Pero ya un tema como estos de que hay, uno ve mujeres u hombres también que están bien, ¿cierto? Que uno dice, papi, eso con ejercicio usted lo saca.
2: No, y también preguntarle que cuando se vuelve ya obsesión y adicción las cirugías.
0: Y adicción.
2: Porque eso también ya pasa
0: el
2: límite.
0: El límite de la adicción con la cirugía. Bueno, hoy vamos a tener, ese tema jala muchísimo. Y si usted tiene un caso particular o un caso cercano, hoy tendremos abierto el consultorio pues del club para los oyentes. Tiene, por ejemplo, Diary Sud 18 dice, no, Dani, así estás bien, eres muy linda, no te dejes influenciar de nada ni nadie. Sí, Daniela, si te están pidiendo más colita, mira, es fácil. Te acostas y listo.
1: ¿Cómo así?
0: Boca abajo.
2: Y Dios la bendiga.
0: Y Dios la bendiga, varona, que eso al ojo.
2: Una almohada.
0: No pasa nada. Y una almohada y papacho la tiene toda clara.
2: Oye.
0: Póngala en damio.
2: Un gato hidráulico y Dios lo bendiga.
1: Pero es que, bueno, por ejemplo, ustedes me hablan de... Vea, vamos a hablar de una persona, bueno, en este caso sería una mujer. Una mujer que toda su vida le ha complejado, por ejemplo, tener los senos chiquitos.
2: Sí.
1: Se siente mal. ¿Por qué? Porque ustedes lo ven muy fácil. Ámese, ámese. Es muy fácil. Pero cuando de ti se burlan, cuando te hacen bullying, cuando te hacen comentarios horribles, personas que tú amas, tu familia, tus compañeros de trabajo. Y ella dice, me toca, ¿cómo saco senos en el gimnasio? ¿Cómo me arreglo la nariz en el gimnasio? ¿Cómo me reduzco las orejas en el gimnasio? ¿Sí me entiende? Entonces yo por eso estoy a favor de las cirugías plásticas y estéticas si es que a usted de verdad le favorece su autoestima.
0: Vuelvo al punto. Es si realmente se necesita.
1: Sí. No,
0: vuelvo
1: pero peleemos.
0: Al punto. ¿Sí?
1: Discutábamos,
0: sí, realmente se necesita. Dice arroba la Lili, los péptidos ya tienen consecuencias, Daniela.
1: Sí.
0: Los primeros casos están con ceguera, dicen por ahí. Eso nos dicen a esta hora. Que sigan opinando porque vamos a tener médico, el médico cirujano de los famosos, que es un médico pues avalado, ¿cierto? No es ningún garajito, pues, y contando también sobre casos y todo el tema.
1: Que seguramente nos hablará de estos péptidos que posiblemente son porque no son bajo supervisión médica, de pronto no es por un profesional que se lo está aplicando, porque es que hablemos de la preocupación de que le llegan a domicilio a su casa, de que por Marketplace lo puede comprar, o sea, ¿qué es eso? Casi por Rapid Turbo, casi.
0: Muchachos, hoy es jueves de TVT.
1: Sí.
0: Vamos a recordar a un personaje, ¿dónde está y qué anda haciendo Suso? ¿Se acuerdan de Suso?
2: Oh, claro.
0: Bueno, hoy va a venir el que está detrás del personaje, el humano, es Dani Hoyos, parcerito hombre de la casa, de aquí de Caracol Televisión, que tendrá también a las 8 de la mañana su llegada al club. Tiene libros, este man lee muchísimo, entonces vamos a preguntarle sobre todo el tema de su club de lectura, sobre los libros, sobre su ¿cómo se llama eso? La show, obra, o bueno, lo que tiene, el montaje que tiene en teatro también, hablando de todo este tema, como el señor Dani Hoyos y su llegada a Suso, ¿no? Esto se va viendo también como que en la hora, pues que nos cuente, a ver cómo es que la vaina, cómo es que verdad. Él se para allá
1: ¿no?
0: sin el personaje encima y ya llega también a contarnos todo esto a través de la calle. Su segundo libro, Primavera, cómo le fue en su gira nacional con su nuevo stand-up como Dani, pues solito, ¿cierto? Ajá, ya como él. Vamos a ver qué viene para el futuro. ¿Qué va a pasar con Suso? Suso vuelve a las pantallas, vuelve a la televisión. ¿Por qué se quebró Suso, hombre? ¿Por qué acaron tanta gente? Si fue que quebró, si dijo, no, yo quiero ya...
1: Se cansó,
0: porque muchos dicen, no, eso ya me cansé, ya hay mucha competencia.
1: Puede ser.
0: Bueno, no sé. Vamos a ver qué pasa con nuestro querido Dani Hoyos. Vamos con canción, muchachos. Les tengo algo chévere.
1: ¿Qué?
2: Lúzcase.
0: ¿Ustedes se acuerdan de Zion y Lennox?
1: Obvio.
0: ¿Y ustedes se acuerdan de la exnovia de James? Charon de Lima.
1: Obvio.
2: Sí.
1: Uy.
0: Aquí está la player. ¿Qué canción, amigos oyentes, en este jueves de TVT llega la player?
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1: ¡7:50 de la mañana! 652-8525. ¿Escuchamos callejeros a través del WhatsApp?
2: Sí,
1: bueno, por favor, muy bien. Que nos envíen una nota de voz. ¿Cómo va su día hoy, jueves de TT? ¿Qué te gustaría escuchar hoy, Pipe? ¿O qué te gustaría para que los oyentes que van en su vehículo recordemos hoy? Cualquier género, lo que quieras. Uy,
3: primero de octubre.
1: Hoy jueves, primero de octubre.
3: Felina.
1: Felina.
4: Uy,
1: o sea,
4: ¿se
1: de reggaetón hoy?
4: Eres un mal educado.
3: Me gusta Felina.
1: San reggaetón. Bueno, tenemos por ahí Felina, muchachos. Ahí
3: porque que tu cuerpo Felina está provocando.
1: Listo. Ok, vamos a hablar de Cristiano Ronaldo. Sí. Y que la gente nos envíe nota de voz. ¿Qué les gustaría escuchar en esta mañana fría? ¿Qué aguacero anoche, no, muchachos?
3: Uy, impresionante. Y ojo, porque hubo suspensión en el aeropuerto El Dorado de Bogotá. Estuvo cerrado 15 minutos por tormenta eléctrica.
1: Oiga, sí, tormenta eléctrica vi esta mañana, ¿no?
3: Desviaron vuelos, cancelaron vuelos, todo por esto. Y obviamente retrasó la operación aérea en el principal terminal aéreo del país, valga la redundancia. Finalmente todos los contratiempos se superaron y ya la operación aérea en el país está tranquilita.
2: Ah, bueno, ¿y sabemos algo del viaje a Cartagena? Eso ya pasó,
1: de los niños,
2: no creo sabemos nada, actualización. Sí. Ojalá, bueno.
1: Ah, de los pequeñitos allá que hablamos.
2: Ahora mismo viajan y justo tormentan.
1: Bueno, ya vamos a hablar de BTS, oyentes de la calle. Mañana viernes vamos a estar en el estadio El Campín por la mañana. Mañana, ¿quién se anima?
2: Yo no sé, con que vaya uno y esté allá pendiente, los otros estemos acá sosteniendo, me parece maravilloso porque hay que tener noticias, okay, pero también hay que escuchar a los oyentes que van a mandar.
1: No irnos los tres.
4: No.
1: Uno al pinochazo. Hacemos un pinochazo hoy de los tres.
2: Epa,
1: ¿quién
2: sí,
1: se va?
2: Epa.
1: Papacho, no te veo con muchas ganas.
4: ¿Ah? Es que no encajo.
1: Hacemos un piedra, papel o tijera a los tres.
4: Es que
1: ¿quién
4: no
1: se
4: encajo
1: va mañana?
4: Yo siento... Es que yo siento que no encajo.
1: ¿Tú no encajas allá?
4: Siento. Igual si hay que yo le meto amor.
1: ¿Podrías ir o te tienes ocupado?
3: Yo puedo ir.
1: ¿También?
3: Sí, un ratico.
2: Ah, entonces con los cuatro.
1: Podemos hacer un piedra, papel o tijera. ¿Quién nos toca?
4: Ya. Bueno,
1: ¿va?
2: Pero espere, entre cuatro no se puede hacer piedra, papel o tijera.
1: ¿Por qué?
2: ¿Cómo así?
1: No, porque si salen, por ejemplo, ya van saliendo dos y ya quedan dos.
3: Sí, claro.
2: O sea, el
3: depende.
2: Que quede no ese... gana, sino que pierde ir.
1: No.
2: O se gana ir al
3: el primero campín. Que pierda se va para el campín.
1: El primero que pierda se
3: sí,
1: va para el campín.
3: Claro.
2: Ay, pero pierde la emoción.
4: No, el que gane se va al campín.
1: No, hacemos el
4: claro,
1: que gane.
4: Claro,
2: gana una ida al campín. Claro.
1: Venga, dejémoslo ahí ya, ahorita lo cuadramos mejor. 7:52, notas de voz a esta hora. Buenos días, callejeros.
5: Hola, buenos días, chicos del club. En mi calle, yo escucho la calle, la manda más. Y en este jueves me gustaría escuchar En este mundo no sería feliz, del Niga.
1: Oiga, Niga. En este mundo.

0: 302, volvamos.
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2: No la conoces, Dani.
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0: Oh no,
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0: Ya no sentí tu presencia. Oh mi amor, bésame aquí.
2: Y le pegamos a esa esta muchacha. Y
3: sí, dicen es que es todo rolo.
4: Sí, es rolito, es rolito.
2: Pero si lo pide una paisa. No, escucharon. No,
5: ese es un tema.
3: ¿Y era paisa?
2: Uy, y le pegamos esto después.
5: ¡Vamos a la
2: mañana! ¡Traquemen ese! ¡Con la gandan! ¡Con la gandan!

0: Bueno, los que están ahí, ¿qué dicen? Escuchamos a ver si, si estamos muy, muy yerbateros hoy o...
1: Parece.
2: No, está bien.
0: Pues no, pero está bien. Esa, esa. Yo escuchaba eso, muchachos.
2: Sí, confirmo. Sí.
1: Yo lo escuchaba eso.
0: Sí, yo confirmo que lo escuchaba. ¿Qué dicen por acá?
3: Muy buenos días, en mi calle. Yo escuché la calle Fiel Sintonía desde Macanal, Boyacá. Estrella Montañez.
1: ¡No!
3: Mi querido club, los amo, los veo, los escucho todos los días. Y pues a mí hoy me gustaría escuchar esa canción de Maluma. No recuerdo el título, pero dice algo como: hoy te pusiste más linda por lo que veo.
0: Uy, eso es
3: casual, pero sexy si te deseo. Eso es un beso que tú tienes.
2: Se llama el perfume,
3: sí. Quisiera fueres mi Julieta.
0: Se llama Adicto. No, no, no, es Adicto. Adicto. Esto es una canción sota,
2: con el auspicio de...
0: Con el auspicio. Lástima los de YouTube, se jodieron. Vayan al día 96.9.

0: Maluma, sin barbita, ¿no? Entiende que me gustas tanto y no. Bueno, va. Ve, y lograron en el Palacio del Tenis allá en el hueco,
1: Medellín,
0: Oiga, ese sí lo han cogido harto para grabios. Bless también, Ryan también, donde venden los tenis.
2: Es muy bonito, sino que ahí en ese donde su merced dice, como en el tercer, cuarto piso, es como un museo donde hay arte y todo.
0: Sí,
2: muy bonito, bueno, muy organizado, bien. Muy bonito.
0: Le doy stop. A ver, ¿qué más dicen los callejeros? ¿Qué te gustaría a ti, Pipe ya dijo?
3: Sí, dije Felina, pero me a propósito de Adic,
0: sí.
3: La curiosidad de Maluma.
0: La curiosidad.
3: Uy, eso es un clasicazo.
0: Muy bien, clasicazo. Mi querida dama de fina estampa y coquetería, calentita,
4: sí, señor.
0: Toda ella. Cuéntamelo.
3: Ella buscando en Google.
4: No, yo quiero, sí, vamos a... Google, qué canción. Hay canción que yo escuchara en Cali. No, La Sensación del Bloque.
0: Sí. La sensación del bloque. Nena. Oiga, Randy está en una polémica con Gina Calderón.
2: Que es sano, algo así, ¿no?
0: Se agarra. Sí.
4: ¿Por qué?
0: Oye, Randy todo sano, weón, y entró allá porque Gina lo nombró con todo el tema de lo que pasó con Mr. Steven.
4: ¿Sí?
0: Y todo eso,
4: sí.
0: También él había pasado, es que por Karina García. Sí. Nah, joder.
4: Es que Gina le tira muy duro a Karina. No, o sea, de frente le dijo, es que no, que faltó muchas más personas y empezó a nombrar un poco de sujetos.
0: Dice Lore que no fumamos hoy. Sandra Triana dice, ¿qué se fumaron hoy? Amor.
5: De tuyo.
4: No, La Sensación del Bloque.
2: Se cagó, se reguero, descarcha.
0: Por ahí.

0: están muy extremos chimbas.
1: Sí.
0: No sé qué poner.
2: Menos yo tengo una
1: aburrida porque
0: Daniela
1: no,
0: está yo tengo aburrida.
1: No le estamos, no le estamos dando en la
3: sino
1: vena.
3: Que es que esas canciones yo no las he escuchado.
2: Yo tengo una John que
0: no
2: le
0: escucho
2: gustar.
0: Nunca Gotwana.
3: No, es así, de esa vez que es así, pero pues. Sí.
2: Escucho, yo le tengo una.
0: Felicidad.
2: Yo le tengo
0: esa
2: una.
0: Es lo que tú me das.
4: Felicidad. 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
0: Esa es linda sí. también. Bueno, sí. Ella de Cafu Anton.
2: También.
0: Y eso es una canción sota. Estoy haciendo aquí. Uy.

0: técnica.
1: Ah, yo sé cuál.
2: No puso la de Niga.
1: En este mundo no.
0: Yo le tengo otra, eso es de la de Niga también. Algo te voy a
1: contar. Uy, crack family, gracias.
3: Bueno, yo sí, pero
0: ah, bueno, si Flaco Flo y Melanina, ah, si nos bueno, vamos a ir de en la maleza.
2: Dice un amigo por acá que nos está escuchando, Germán, que la fuga de Jiggy Drama también, de
0: también. Yo también tengo una chimba.
1: Bueno, sí, vámonos con la jungla, hombre, o para que se entretengan.
2: No, man. Y preciso en este contexto de guerra.
0: Uy, esa me acordé el colegio, güey. Además me miran en el remanso, donde yo estudiaba. Sí, sí.
1: Dani, lo escuchan en casa.

0: nos están diciendo que somos muy rolos.
1: Sí,
2: una de las regiones, a ver.
0: Ah, claro. Bueno, entonces, no, pero dice, es que dice hoy la le echaron, productora.
2: Eso ya. Hoy le echaron mucho cilantro a la changua.
0: Uy, Dios bendiga, mujer, ese cilantro.
3: Mezclamos el tinto y no fue con azúcar, mamá.
0: ¿Seguimos? ¿Otro
3: pedazo romántico?
0: Ay, otro seguimos ya.
3: Si
0: ya,
3: se
0: ya,
3: puede
0: ya,
3: con así rapcito romántico, amor quiere? Libre de Nash. Y uf, me voy.
2: Ah, sí, bueno.
3: Y me voy, papá.
2: Gaminarte.
0: ¿Y quieren crack family?
2: Crack family.
3: Y no.
0: Venga, y si nos metamos unos alcoholíricos también.
2: También.
0: También, ¿no? Bueno, sí, muy sí, bien, pues, para
3: el... Y amor libre es una chimba de tema también.
0: Amor libre. Aquí está Nash.
2: Como la flor de Selena.
0: Oyentes y televidentes de la calle, vamos a soltar esto que dice...
4: 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Nada es complicado a tu lado. Tú me haces libre. Estoy irreconocible desde que te conocí. Más vivo y más sensible porque estás aquí. Contando tus segundos junto a mí. Y esto lo escribí pensando en ti. Porque te quiero. Porque te quiero. Por encima de cualquier pero. Más allá del poderoso caballero Don Dinero. Tú renaces al amante y adormeces al guerrero. Haces que solo sepa hablar con el corazón primero. Y te quiero. Eres la luz de mi agujero. Esa manta que me arropa en este frío mes de enero. Eres la más linda flor que vi crecer entre mis tierras. La luz y la paz de un reportero de guerra. Por ti saltaré todas las vallas. Vayas donde vayas. Besaré tus huellas en el suelo. Porque te quiero. Gritaré al planeta entero que eres tú y soy yo. Salvaré cualquier escollo con tu apoyo. Treparé por tu espalda hasta llegar a tu cuello.
0: Para acariciar
4: tu
0: oído. ¡Oh, qué chimba! Lástima, hombre, la gente de YouTube, hombre.
2: Por eso cantamos, por eso estamos cantando.
0: Nos están escuchando. Por ejemplo,
3: a ver, yo tengo una de Flow chimba.
0: Veamos, es que si ya, yo ya me meto aquí a...
3: De maleducado. Del ritmo. Yo tengo una de Jindey, escucho, pero Jindey.
0: ¿Cuál es la de tu Jindey hoy jueves de Tete?
3: Al natural de Tego Calderón. Uf, uf.
2: Y me zona disculpa. Zona blue.
3: Uy, no, o sea,
2: ya que estamos acá al lado de los vecinos.
3: Ah, uy, no, uy, la que nos dijo la voz de la conciencia también.
2: No, no, no, uy, se te va una chingada.
0: Bueno, ya llegó Suso.
3: Oh, ah. Bueno. Con Calderón.
0: ¿Dejamos esta?
3: Sí.

cierto, que puede, que puede pasar con las semillas prohibidas, pueden muy virales, con la gente se está inyectando directamente al abdomen, y hoy en día lo vemos que fácilmente a través

proyectitos y que no han salido tan bien, mejor dicho, que hablemos de todo, Johncito sin tapujos.

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2: Ocho 17, muchachos, sí, vamos señor. A recibir con un fuerte aplauso y voy a dar este perfil que me apuntó aquí Carolina Ruge. Cualquier cosa que sea falsa, se la acusamos. Voy a dar este perfil que me apuntó aquí Carolina Ruge. Cualquier cosa que sea falsa,
3: se la acusamos acá.

0: un par de meses, como Dani, ¿no? No como Suso. Ajá. Pero ahí también mete a Suso. Tengo entendido, ¿no? Que terminas ahí con un poco de reflexiones también vos.
1: Sí, sí, dependiendo de cuál es.
0: Interiores. Vamos a hablar de qué viene para él, qué viene para Suso. Y también lanzó una editorial.
1: ¿Lanzaste editorial? No, es que qué ganas de trabajar tan berraca. Sí. Qué pereza.
0: Es que estetograma.
1: No, qué necesidad.
2: Sí, o sea.
1: Qué necesidad, qué ambición.
2: O sea, usted se despierta y dice, venga, puedo descansar. Ay, no, qué mamera, voy a trabajar.
1: Voy a estresarme. Voy para la calle. No, vea, por ejemplo, yo lo que hago es no me gusta madrugar. Madrugar es de pobres.
0: Eso es.
1: Es verdad, o sea, sí. Si un rico madruga es ambición.
0: Vos ya. No lees dentro de
3: tu libro. No, le damos a las 4 de la mañana.
0: Sí, claro. Pero niños, yo, Dani, lees ese tipo, ya que lees y tienes tu club de lectura, lees eso de hábitos atómicos y eso, no, o sea, de levantarse a las 5 de la mañana y que
1: no, pase. Yo soy del club de las 10 de la mañana, don Ramón. El club de Maluma, las 9 de la mañana. El club de Maluma, madrugando a las 9 de la mañana, ese es mi club. No, yo digamos, no leo ese tipo de literatura, pero no critico a quien lee ese tipo de literatura.
3: O sea, ¿qué te gusta leer entonces?
1: Yo leo novelas, leo cuentos, leo literatura ficción, leo ensayos, leo, sí, lo que la gente conoce como García Márquez, Mutis.
3: ¿Pero te gusta más entonces romance, novelas, te gusta más acción, te gusta qué?
1: Pues, por ejemplo, me gusta mucho lo que es la novela aburrida, que es cosa de manes que viven en la soledad y que no pasa muchas cosas, eso me gusta.
3: ¿Sí? Pero
1: la novela negra me gusta, la de mataron a alguien y hay que investigar y ta. Eso es una maravilla, eso es una nota. Eso es súper empeliculador. La fantástica no me gusta tanto, me gustan los cuentos, me gustan los cuentos que narren de la ciudad, lo urbano, el realismo, eso me parece sollao.
0: Claro, y que, putas lees. O sea, que dices, no, no esa pues, vaina no.
1: Yo,
2: prensa.
1: Sí, pues. No, cómics. No, yo
3: ¿cómics?
1: Yo ya maduré, yo ya maduré.
3: Dani.
1: Puta madura esa maricada todavía, es que Norigato, Cosigato, que, no, que es que vamos a ver, que es que unos en japonés, no, unos manga y que no.
0: Pero
1: no.
0: Tuviste tu ¿cómo es que se llama eso?
1: Otaku, esa mierda, no, ¿qué es eso? Maduren, no,
3: pero,
1: ya.
3: Dani,
1: no.
3: Pero por ejemplo, ahora del universo Marvel, superhéroes, ¿no?
1: Sí, pues yo hoy veo la película y toda la cosa y sé, pero yo, leerme como un cómic de eso y sí. yo respeto mucho a Iván Marín que lee Batman y todas esas vainas y cada cual verá cómo devuelve a su infancia, pero no conecto, o sea, yo veo eso, a mí me gusta la realidad, me gusta el man de la esquina, de la calle, la puta, el delincuente, todo, el man que sufre, el señor que vende las empanadas, esa es la gente que a mí me gusta leer. Pero yo un man con los ojos grandes, pues en manga y leyendo, y entonces ahora llegamos al momento de la verdad. Tú sabes, Naruto, que yo te amo. No. Y yo ya viví Vegeta y ya.
0: Bueno, y de las lecturas pesadas que llama uno, esas lecturas que dice, eso solo le gusta a
1: Llegó Loquillo, llegó Loquillo.
0: Llegó Loquillo.
2: El cosplay, es que es el cosplay.
0: El cosplay.
1: Loquillo de Temu.
2: No hay presupuesto, entonces.
3: No, él es de Shane.
0: Dani, y de las lecturas que solo le gustan a Dani Hoyos y que otros dicen. Pero que es de esa lectura Daniela y Papacho que uno dice, ese es mi gustico, hombre, o cosas pesadas que uno dice, bueno, entro ya a ver más. Ya. Gadamer, Heidegger.
1: Muy bien, muy bien.
0: Empezó por ese lado, entonces, ¿qué te gusta, mi querido?
1: Pues Dani? Así como raro, hay un tipo que llama Juan José Saer, que a mucha gente no le llama la atención porque es la lectura complicada y compleja, pues hay que leerlo en la casa, sin interrupciones, sin nadie. Por ejemplo, Dostoyevsky.
0: ¿Eso suena ruso?
1: Eso es rusísimo.
0: Ajá.
1: Dostoyevsky es el autor de un libro muy famoso que se llama Crimen y Castigo.
0: Sí.
1: Y es como la cumbre, pues, del libro más famoso de él. Pero hay otro que se llama Los Hermanos Karamazov. Y son 1200 páginas en las que cuatro hijos son acusados de matar al papá. Y en la primera página ya dijeron que van a matar al papá. El resto de las 1800 páginas es usted averiguando cómo mataron al papá, quién lo mató. Okay. Solo hasta la página 900 empieza el juicio. Entonces, bacanísimo. Eso, si a usted no le soya y no tiene tiempo, sí, claro, si vive con

0: afán, como la gente de hoy en día que vive con afán, el mundo de la espera. Entonces eso no le va a gustar porque no pasa mucha cosa. Por ejemplo, Moby Dick. A mí, esa sí me pareció aburrida.
1: O sea, esa es de las lecturas que tú dices aburrido. De ese libro
0: ¿cómo
1: que
0: era ese... que me aburrió a mí? Puta, ¿cómo era? Sí. Moby Dick que me aburrió a mí.
2: Mejor leo prensa.
0: Maica, Moby Dick es la historia de la ballena. Moby Dick, ¿cierto?
1: Sí, claro.
0: Lleva 200 páginas y este man no se ha montado al barco. ¿En qué momento va a aparecer la ballena? Decía yo, no, man. Y empieza, se da 100 páginas de cetología. Cetología es el estudio de las ballenas.
1: Ok.
0: Y entonces empieza a explicar, ballenas, yo no sé qué, ballenas, yo decía, no, ¿qué es esto? No. Y ese es que un clásico de la literatura. Entonces, claro, mí, por ejemplo, también me pareció aburrido, con todo el respeto de todos los literatos, unas vainas.
1: No, pero para el gusto los colores, claro, no, muchachos.
3: Obviamente.
0: Bueno, el que lee para presumir no leyó bien.
1: Ese es el, mira que yo tengo, yo siempre le digo, por ejemplo, a Peláez, ¿no? Ya le tengo el dicho, la otra está con Cuervo, estaban haciendo música. Le dije, que suelte el libro, hombre. Y que lo descargue, ¿cierto? Porque uno a veces ve mucha gente que tiene un librito ahí, ta, o eso, no, hombre, o sea, tampoco.
0: Ah, pues yo tengo mi librito allí, pero no vivo a toda hora andando con el libro a ver.
2: Sí, ya. Pero a usted sí le toca porque es trabajo. Es distinto.
0: Sí, lo que pasa es que yo leer no lo veo como trabajo. De hecho, yo.
2: Pero el tuyo, o sea, tú cargas tu libro, ¿no?
0: Es... No.
2: Es que no, es muy
0: malo. Yo ya me lo sé, yo lo escribí. Yo para qué voy a cargar los huevos.
2: Pues no,
0: yo ya sé qué pasa. No, no lo tenemos que ofrecer porque afortunadamente nos ha ido muy bien. Ya vamos para la segunda edición en solo un mes.
1: O sea, primavera.
0: Se han vendido más de 2000 libros y vamos muy bien. O sea, para que se hagan una idea en el mundo editorial en Colombia de libros. Si un libro vende 1000, es un éxito.
3: Uy,
0: es un éxito,
3: es...
0: pero rotundo.
2: Ya.
0: Y nosotros pues estamos muy bien, nos hemos vendido más de 1000 en solo un mes, ya va para segunda edición.
2: Qué bien, hermano.
0: Y eso que pues vinimos a hacer medios apenas y a la gente le ha gustado afortunadamente.
3: Pero entonces, Dani, para alguien que de pronto dice quiero ese libro, ¿de qué trata? O sea, dame una sinopsis.
0: El libro se trata de 6 amigos en un barrio popular que escuchan salsa, juegan fútbol y beben.
3: Okay.
0: Eso es básicamente ya, el punto. Es la historia de mis amigos, la historia de mi adolescencia, donde yo tuve 6 amigos, pues muchos amigos, pero 4 de ellos se murieron, los mataron. Pues yo cuento la historia ahí, ¿cierto? De cómo fue eso. Y ustedes que son una emisora, tiene el libro tiene un componente especial y es que la salsa es el eje conductor de la música salsa.
2: Como la banda sonora
0: de la banda historia. Sonora de todo. De hecho, al final del libro hay una playlist de todas las canciones de salsa. Hay guiños de salsa. Si una persona es muy... Por ejemplo, ayer se cumplían 80 años del natalicio de Héctor Lavoe.
3: ¿Sí? Uh-huh.
0: Entonces, a los que les gusta mucho la salsa lo pueden se pueden conectar. El fútbol también, porque es un equipo de fútbol calle. No es un equipo de fútbol en una cancha. Uh-huh. Es en la calle donde jugábamos antes. En la calle.
2: Sí.
0: Entonces ahí está la calle. Por ejemplo, el libro tiene una descripción de la calle.
1: De cómo era.
0: De cómo es la calle.
1: Claro,
0: y si usted tiene el libro por ahí, si alguien me tiene un libro por ahí, tráigalo y leemos una descripción de la calle hoy que estamos en la calle.
3: Qué chévere.
0: Que es una descripción poética de una calle.
2: Ya.
0: ¿Cierto? Sí. Porque nosotros crecimos en la calle. O sea, es decir, la gente que es de barrio no creció en unidad, creció en la calle. Sí. Creció jugando en la calle.
1: Sí.
0: Y por ejemplo el libro habla mucho de eso, de la nostalgia de los 90, de la nostalgia de vivir en la calle, de hoy en día un peladito de 15 años no hubiera sobrevivido en el 2000.
2: En el
0: 95 no, papá, se muere.
1: ¿Cuántos años tenés vos?
0: Yo tengo 44, aparento cuando hablo 15, pero tengo 44.
1: Te tocó Santa Cruz, La Milagrosa. Ve, ahí en La Milagrosa vive, por ejemplo, Pistolita, el quien fue el guitarrista de Darío Gómez.
0: Calcule el apodo, pues.
1: Pistolita, La Milagrosa, que es uno de los sectores también muy populares y conocidos en Medellín. Pero también viste en Buenos Aires, o sea, arriba.
0: Sí, viví en Buenos Aires.
1: O sea,
0: está en el libro esos barrios,
1: Aires,
0: ¿no? Sí, y al lado queda el barrio Pablo Escobar, que es el barrio que hizo Pablo Escobar. Y crecí en Santa Cruz, en Zamora, que son barrios muy populares en la comuna nororiental de Medellín. Crecí como en esas dos zonas y todo ese barrio está ahí, la elaboración de eso. Pero cualquier persona que sea de barrio, ayer hablaba con alguien de Ibagué y me decía, yo conecté con su libro porque me devolvió a mi vida de barrio y me hizo también recordar cosas que yo había vivido del barrio, aunque las llamábamos distinto. eran las mismas. Por ejemplo, okay. Esconde la Correa, yo no sé. Sí.
2: Rejito Quemado.
0: Rejito Quemado, exactamente. Ay, todos los juegos que nosotros vivíamos en los 90 eran juegos a matarnos.
1: Sí.
0: Ponchado, coja uh-huh. una correa y pégale al resto, carga montón, o sea, tira sí, alguien sí. en el piso y el resto le tira encima. Sí,
1: eso era no,
0: es que es en serio, todo montañera. Era matémonos. O sea, ¿cómo nos matáramos nosotros?
2: Chicha, sí.
0: Nosotros jugábamos una cosa que llamaba seguimiento, y era que alguien adelante hacía una cosa y el resto lo tenían que seguir. Sí. Entonces se montó un muro, el otro lo sigue.
1: Sí, uno va haciendo tiro, los
0: marica,
1: conjuntos así.
0: Todo el juego era a matarnos.
2: Sí, sí, es verdad.
3: Pero entonces en esa época donde dices mi infancia, en los juegos era a matarnos, también alcanzaste a vivir los momentos violentos del cartel,
1: claro.
3: de Escobar y todo.
0: Todo, o sea, digamos que el mundo de los pillos, o sea, sí. si usted está en un barrio popular, el mundo mide 3 cuadras.
3: Sí.
0: Uh-huh. Y el mundo era de los pillos, y entonces uno quería ser como los pillos.
2: De los de la vuelta le dicen.
0: Sí, claro, ¿no? los que hacían la vuelta, uh-huh. los que hacían todo, entonces llegaban y se tenían las mujeres más lindas, sí. tenían la todo las motos, la de T200, la de T125, esos eran los que uno quería ser. Claro. Imagínate que mi sueño a los 12 años era tener sí. un Renault 12.
1: Qué chimba.
0: O sea, un Renault 2 engallado. Porque sí, claro, yo, eso ya. era lo que yo veía. O sea, yo decía, ay, el sueño mío, un Renault 2 engallado. Un
2: sonido.
0: Ponerle luces de neón, sonido, tal, bafle atrás. O sea, ese era el sueño mío.
3: Sí, sí, sí.
0: Cuando ya salí al mundo dije, ay, mejores carros, ve. Sí. Eso es un tema. Eso se llama tiempo para matar.
1: Es que voy enlazando aquí porque habla de la salsa.
2: Qué chimba.
1: Y es el tiempo para matar. Mira que Willy Colón también enlaza mucho lo que fue ese bronce. Y eso es lo que hace Dani también, de enlazar una Medellín, ¿cierto? Que vivió en su época de niño, de adolescente. Y esa época, por ejemplo, Dani, ese tiempo para matar, como dice esta canción, que fue lo que decía Daniela de los carteles, bueno, del cartel de Medellín específicamente. Posteriormente vos empezaste con un tema y hablás mucho de depresión y todo eso. ¿Vos fuiste el niño bulineado o fuiste de los populares en tu barrio y de ahí se desprende todo eso que ya cuando estás adulto dices tengo depresión?
0: No. Hay un tema claro y es, yo viví con mucha gente del barrio, viví con cosas muy complejas, pero fui muy feliz. O sea, nosotros vivíamos muy bueno porque nosotros no sabíamos que había otra realidad. La realidad uh-huh. de nosotros era que mataban gente. Ah, bueno, claro. listo, pues hacemos parte de esto, entonces jugamos, uh-huh. íbamos a ver el muñeco que le decían, uy, le metieron el tiro por aquí, uy, le sacaron por acá sí. y tal.
1: Muy como la sierra, ¿no?
0: Sí, o sea, pero pasábamos bueno, o sea, pero éramos sí. niños que pasábamos bueno y que jugábamos fútbol y que solo
2: ya
0: hacíamos eso.
2: Exacto,
0: ya uno sabía. Uh-huh. Es cuando yo crezco y digo, ah, marica, esto no es normal. Ay, perdón. Esto no es normal. O sea, sí. no es normal que. Por ejemplo, yo fui a estudiar a Inglaterra.
1: Claro.
0: Y yo pensaba que todo el mundo había visto matar a alguien.
3: Sí.
0: Y me decían, no, eso no es normal. Y yo, ay, ¿cómo así? ¿Usted no han visto matar a nadie?
2: En Inglaterra. Con una camiseta así, todo parchado así.
0: ¿Usted no ha visto gente que la matan ahí? Pues sí. normal. Pues eso es muy. Yo pensaba que eso era normal. Sí. Descubrí que no era normal. Pero viví muy feliz. Eso es lo que yo relato en el libro. Es decir, que. A pesar de que toda la cosa era súper compleja, nosotros éramos muy felices. O sea, porque no me gusta mostrar el barrio como, uy, qué pesar, sufrieron sí, mucho, ta, ta, ta.
3: Por la miseria.
0: Exacto. La romantización de la pobreza no me gusta. Y el tema de la depresión y el asunto de salud mental es ya grande. Cuando yo empiezo a trabajar más de 18 horas al día, cuando duermo 4 horas al día o 3 y me siento orgulloso de dormir 4 horas al día... Cuando tomé unas pastillas para el acné, que no puedo decir el nombre, pero uh-huh. son pastillas que generan depresión. Okay. De hecho, en el libro Lo que no tiene nombre, de Piedad Bonet, el hijo de ella también tomó esas pastillas y también le produjo eso. O sea, hay unas pastillas que se toma cuando uno tiene mucho acné, que se toma es que para matar las glándulas sebosas y estas cosas. Eso genera depresión. Esas pastillas las deberían sacar del mercado, pero no soy yo quien va a decir el nombre sí. de esas pastillas. Uh-huh. Entonces, sigamos ya. normal porque me demandan. El punto es que a partir de eso se juntó con eso, con mucho trabajo, con muchas cosas, con una complejidad de la vida también, de la existencia cosas. Y de las cosas. Y eso fue lo que detonó. Pero no, si a mí me dice que volver a mi infancia, yo volvería al barrio donde yo quería vivir, donde yo vivía. De hecho, eso habla el libro, esa nostalgia de volver a un barrio donde yo era muy feliz. Es que no había que pagar arriendo, no había...
3: Sí.
0: Esta canción que usted está poniendo ahí, se llama Si Soy, tiene la frase más bonita para mí de la salsa.
1: ¿Por qué, Dani? A ver, ¿por qué es importante
4: hacer la frase dice eso? La sonrisa que hay en mí son las penas que ahora llevan otro nombre. Porque sobre mi dolor he levantado el amigo que hoy pueden buscar en mí.
1: ¿Escuchamos un pedacito?
4: Eso,
1: escúchate.
4: Eso es una...

0: Ese es Cheo Feliciano.
1: El gran Cheo Feliciano, ¿no? Esa es una de tus canciones de banda sonora, ¿no?
0: Sí, Cheo Feliciano. Sí, porque mi, digamos, yo sé muy poquitas cosas.
1: Okay, yo soy más
0: salsa, fútbol y entretenimiento. Uh-huh. Y literatura. No me interesan los otros temas. Ya. Es decir, yo no sé de carros. Ya. Yo no sé de
2: cocinar,
0: no me interesa cocinar, qué pereza, me parece aburridosísimo. Sí, sí, sí. Yo pido domicilio, sí. ¿Cierto?
1: O sea, Masterchef.
0: No, no me invitan porque además yo soy Caracol, sí. Y segundo, que voy a ir yo a cocinar de allá a otros a que digan si está rico o no, a mí no me interesa, yo hago
2: otras cosas.
0: O sea, yo por la noche una arepa
1: con quesito,
0: con quesito y nos fuimos.
3: Usted me pedía domicilio, ¿qué es lo que más pide en domicilio?
0: Hamburguesa.
1: Recomendada de Medellín, ¿cuál? Pues, bueno, donde vivís no creo que llegue el Rappi, o sí llega el Rappi.
0: Sí, claro.
1: ¿Sí?
3: ¿Cómo así? Claro.
0: Ahí viene la frase. A ver. Mis penas se transforman lentamente.

0: hermosos, preciosos.
1: ¿Y conociste esa canción por quién?
0: No, por la salsa, pues yo iba
1: ¿a barcitos?
0: Yo he siempre ido a bares solo.
1: ¿En la 70?
0: Sí, en muchas partes. Siempre, por ejemplo, vivía en Río Negro, me iba para un bar de salsa y ahí me sentaba en la barra
2: a parchar.
0: Y cuando en todas las partes busco un bar de salsa donde yo busco, yo llego a una ciudad y digo, ¿dónde hay un bar de salsa? ¿Dónde hay una librería?
3: Eso. ¿Y bailas bien salsa?
0: Muy bien, como delirio, no. Uh-huh. Pero sí, me defiendo. Pero digamos que estoy por encima del promedio.
1: Okay. ¿Ibas en plan levante o simplemente a escuchar?
0: No, levante nada, porque yo no sé levantar en un bar. Yo no sé cómo esas películas que salen. Hola, ¿cómo estás? ¿Cómo yo soy una hueva.
1: Pero en el baile también pudo haber.
0: No soy capaz,
1: nada.
0: Soy un imbécil.
3: ¿Cómo levantas?
0: Soy un imbécil. No, yo soy amigo de la persona y a los 9 años.
2: Mira, a ver si de pronto.
0: Sí, exacto. Yo soy Ross Geller.
2: Con Rachel. La vieja, venga, Dani, muy bacano y todo, pero ni toda la mitad era haciendo suyo, hermano. Que
0: sí,
2: es que
0: exacto.
2: Ya entonces, 9 años le digo, de manifiesto.
0: Ah, entonces somos algo. Ah, venga, que venimos
3: pero
0: siendo.
3: Pero estás más como Sheldon Cooper.
0: No, sí, también. Pero yo soy. No, como verdad. Sheldon, todo sí. El mundo cree que yo no soy. Soy cero, o sea. No, porque a mí me marcaron desde chiquito, una pelada me pegó una cachetada en sexto,
1: ¿en serio?
0: Entonces
1: ¿qué pasó?
0: Sí, claro. Vea, la historia fue así de sencilla. La historia fue así de sencilla. Es que yo me ilusiono muy fácil, yo soy muy enamoradizo.
3: Ah, yo también.
0: A mí me tratan bien y ahí me tienen.
2: Ya, listo.
1: O sea, usted medio.
0: Marica, a mí no me sirve una novia, una mujer o lo que sea. Que yo te amo, pero soy muy tosca. No me sirve. No. A mí me sirve, no te amo, pero te demuestro afecto. Ah, listo. Hágamelo creer.
2: Ah, sí, ya, listo.
0: Hágamelo creer.
3: Yo ni yo tú... dejo mentir, sí.
0: Sí, miéntame. Ajá. Te amo, listo, yo le creo.
1: ¿Y qué pasó? Eso.
0: Entonces, en sexto, yo tenía 12 años. Y esto es uno de los cuentos que no sale en el libro, pero sí. En algún momento del libro. Y yo, pues esta pelada me gustaba mucho y toda la cosa. Y hicimos un trabajo de campo, pues de equipo.
1: Ajá. ¿Sí?
0: Y entonces, ay, como que me dio bonjour y me da bonjour con la...
3: Ay, Dios. ¿Con la misma cuchara?
0: Con la misma cuchara. Y yo, ay, feliz y puta.
3: Ahí ya digo, espérate.
2: Si confundes.
1: ¿Sucaritas o Choco Crispis?
0: No, no, sucaritas. No, yo era feliz, yo tan, ella me daba y ya, sí, ah, ¿qué tal? No, y de esas cosas que no, vayan para allá y ella ya no, que él se quede aquí. Ya.
2: ¡Ay! Ya Dani buscando apartamento. Claro.
0: Yo de 12 añitos, estoy imberbe, orinando amarillo todavía. Sí. Yo decía, yo me caso, juepita, me
2: listo,
0: caso.
2: Ya.
0: Marica, hizo un viernes.
2: Sí.
0: Y entonces yo cometí el... Entonces yo, claro, ya se nos fuimos para la casa.
1: Sí.
0: Cada uno se fue para su casa. Y entonces yo iba con un amigo, el costeño.
3: Ay, Dios.
0: Que hasta ahí fue mi amigo, okay. La chanda esa.
2: ¡Ah!
0: Porque me dijo, oiga, ¿usted qué? Con esta pelada, con ella, ta, ta, ta. Y yo, ah, mi novia.
3: Ya. Vamos súper bien.
2: Pues sí, le dio bonjour.
0: Marica,
2: y no le dejaba.
0: Pues yo tenía 12 añitos, ya, la novia mía, está, sí, yo ya. Iba. Y entonces llegó, él vivía por la casa de ella. Llegué el lunes.
3: Ay, no,
0: y yo llegué y ya, pues yo todo, hola, ¿cómo
3: hola,
0: estás?
3: Mi amor.
0: Ta, ta, ta. Y detrás de ella toda seca, yo, la quema. Y volteó delante todo el salón.
2: Ay, marichi.
0: Y me pegó una cachetada. ¡Pah!
3: No te creo.
0: Y me dijo, y entonces todo el salón volteó.
3: Obvio.
2: Ay, qué.
0: Pra, y en ese momento me dijo, yo no soy su novia ni nunca lo seré.
2: Ay, marica.
3: Pero nunca lo seré.
0: Uy, no. Maldita.
1: ¿Cómo se llama? ¿Cómo se llama?
0: Marta Carolina.
2: Se llama. Uy, Doña Marta Carolina.
0: Hoy en día Doña Marta.
3: Hoy en día se arrepiente seguramente. Pero
1: claro,
0: hoy
1: María.
0: En día la veo y yo digo en el colegio, yo digo,
1: ¿de qué está pegado, Ave María? ¿Sí?
0: No, mentira, no, muy querida. Después hemos hablado normal.
1: ¿Sí?
3: Pero, entonces, ¿qué pasó a su amigo? ¿Qué le hizo?
0: Ah, no, el mal parido. Le fue y le dijo a ella.
2: Sí.
0: Oiga, sapo. Que usted es la novia de Dani, que yo no es que yo digo, no, oiga. Yo este sapo, y ese día, no, todo fue mal. Porque además yo me fui por el man y le dije, ¿usted qué le dijo? Ta, ta, ta. Ah, no, yo le dije que usted era novio, usted sí. Me dijo, tín. Ah, que a la salida nos vemos. Y me cascó. O sea, todo mal.
2: Y se cuadró con Marta.
0: Y me cascó. No, yo soy muy de mala, María. Por eso, yo a una mujer, ¿qué le voy a decir? Hola, ¿cómo estás?
2: No, no, ni cagando.
1: Traumas de la infancia.
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0: 8:53 minutos. Dicen que la memoria no olvida. Ajá. Hay una frase muy bonita y hay que preocuparse, muchachos, por el metro cuadrado de uno, no por el de los demás.
1: Correcto.
0: Y hoy nos acompaña Dani Hoyos, esa es una de sus frases, y hoy escuchamos a los trovadores de Cuyo. Los que dicen, oiga, ¿y esto qué, muchachos?
2: Esta es una canción...
0: Te da duro, ¿no?
2: Sí. Es la canción de mi abuela. Es la canción de mi abuela paterna, la mujer que yo más he amado en toda mi vida después de mi mamá. Y se murió. Entonces ella es la que única que le debo un libro. Esa es la única persona que yo le debo un libro. Es decir, yo no me mato porque... Pues sí, una de mis razones de vivir es poderle hacer un libro a mi mamita. Ella se muere hace 10 años, el 25 de marzo. Se murió de Alzheimer, pues ella tenía Alzheimer, entonces ya se le había olvidado y solo recordaba esta canción. Entonces yo me iba para allá y me sentaba y cantaba con ella. Y bueno, yo, a pesar de los otros nietos, yo era su nieto preferido. A pesar de lo que digan los otros nietos. Viviana y yo nos quería mucho. Y siempre, o sea, es como que cuando uno le, pues a mí me han faltado mis dos abuelos, con los que he tenido más vínculo. Cuando uno se le muere a alguien así, siempre que estés contento, siempre vas a sentir que algo falta. O sea, falta decirle a ella. Además porque ella era el saco de Suso, y ahí vamos a hablar de Suso, el saco de Suso de que es blanco con negro,
1: sí.
2: Ese es de ella.
3: De tu abuela.
2: Esa era de mi mamita. Y entonces ella me lo regaló. Y entonces cuando ella tenía Alzheimer, miraba la televisión y decía, Doris, a mi tía, ese muchacho que hace con el saco mío en televisión.
0: Ah,
2: y le decía, mamá, ese es Dan, el hijo de Alberto. Ese no es mi rey porque mi rey tiene los dientes muy lindos. Y ese muchacho es mueco.
0: Okay.
2: Ay, vea, ay, recupéreme ese saco, me hace el favor. Vea, ese muchacho se robó mi saco. Entonces siempre he sido muy bonita. Yo llegaba y una persona cuando él tiene Alzheimer es bien complejo para las personas que están al lado. Pero para mí me encantaba porque así me repitiera las mismas historias una y otra vez.
3: Te sentabas ahí a escuchar.
2: Me sentaba a hablar con ella. Y ella tenía como ese... Además tenía momentos de lucidez. O sea, yo me acuerdo un día que yo llegué muy afanado, porque yo siempre iba afanado. Yo llegué afanado y dije, tía, sí, sírvame a visitar a mi mamita. Y entonces, tía, sí, sírvame la muerte, tengo mucho que hacer. Yo, mita, cuénteme, ¿usted cómo conoció a mi abuelo? Entonces ella me miró y me dijo, ni usted tiene tiempo para escuchar, ni yo memoria para contarle. Y yo, mita, ¿cómo? ¿Qué? Ya se había ido otra vez, o sea, ya se fue. Entonces ahí yo dije, no, hay que, no, tía, despacio, no me voy a ir.
1: Aquí ahora,
3: o sea, ¿crees que la gente, bueno, que lo viste en carne propia, mucha gente dice que las personas que sufren, por ejemplo, del Alzheimer, tienen esos momentos de lucidez cosas como esta, una canción?
0: Sí, claro, una referencia.
3: O sea, algo muy específico,
2: sí, es,
3: ¿no?
2: Sí, es muy duro, porque yo, por ejemplo, a ella le hablaba de hacía del toro. Yo le jugaba a hacer que yo era un toro, porque el papá de ella lo mató un toro. Entonces ella decía, ay, vea, como mi papá fue. Entonces yo le decía, mita, tal, y ella se vuelve como a su infancia. Entonces, ¿dónde está mi mamá y tal? Entonces yo le poníamos esta canción, le poníamos otra canción que es de Luz Aída, y le contaba chistes de cuando yo era adolescente y que ella me contaba chistes cuando... Es que era un personaje, o sea, ella era lo máximo. Ella, o sea, yo estoy en mi carrera en gran parte por ella.
3: O sea, ¿ella es gestora y la base de tu carrera?
2: Sí, porque pues en uno es todo lo que uno tiene, lo que recuerda. Eso, por eso a mí me... Yo por eso escribo, porque yo no quiero olvidarme de las cosas. Uno es lo que uno recuerda. Y ella, por ejemplo, cuando yo estaba chiquito, me decía, pagaba, por ejemplo, estábamos en una fiesta y ella pagaba el sonido y me sentaba a mí en una silla y me decía, hable.
0: Sí.
2: Yo, mita, pero ¿yo qué voy a decir? Usted habla muy charro.
0: Sí.
2: Hable, hable, hable, que usted habla y todas se ríen. Y le decía a la gente, oiga, véanlo en este momento, porque ahora es gratis.
0: Uy. Ya sabía que iba a pasar contigo.
2: Ella era un espectáculo, Leonila González.
3: Neolina González.
2: Leonila. Sí, yo tengo los pasaportes de ella, o sea, todos. Yo tengo todo lo de mi mamita. Fue a mí que me dejó el baúl. El único baúl, la herencia que ella tiene.
3: Siempre.
2: Es un baúl y dijo, eso es de Dani, eso es de déjeselo a él. Y ya no dejó nada, dejó un baúl.
3: Mira, nosotros lo hablamos alguna vez. Por ejemplo, también mi mami, mi abuela tiene su baúl, mi papi, mi abuelo tiene su baúl y ahí ellos escondían todo. ¿Qué escondía allá en el baúl? Por ejemplo, en el caso mío, tenía el traje del café Águila Roja de cuando le gustaba. Entonces tenía eso. Fotos, tenía cosas de, pues, de pronto muy, muy particulares, pero que guardaban con una llave. ¿Qué guardaba ella con esa llave?
2: Este baúl era de mi bisabuela.
3: Sí. Oh.
2: Entonces es un baúl que tiene más de 100 años. Entonces ella siempre decía, ese baúl era de mi abuela y pasó después a la mamá y ta, ta, ta. Entonces ya después a mí. Entonces yo le decía, mita, es que, pero yo lo voy a cuidar. Y me decía, ah, no, sí, claro, es que eso es suyo. O sea, no se preocupe. Ella guardaba ahí cobijas grandes,
1: sí.
2: Y guardaba los sacos como del frío y esas cosas como para que estuvieran ahí con una cosita para la humedad que les ponía. Y ahí guardó, pues, de lo que yo vi, ¿cierto? Guardaba también a veces fotos, algunas fotos y unos papeles como,
1: recibos,
2: como de ella, sí. Vean, quiero hacer una aclaración. Yo no dije que yo estoy al mismo nivel de García Márquez, que estoy en el mismo sello de García Márquez.
3: Sí, exactamente.
2: Que qué pena con García categoría. Márquez yo estar ahí, que es una falta de respeto con García Márquez ponerme ahí, pero son decisiones de la editorial que yo no tengo que ver ahí.
4: No.
2: Es para aclarar.
3: 9 de la mañana. Punto.
2: Casi me han llorado.
3: No, Dani, no.
5: Dani,
3: no.
5: Pero mira que hablando de ese sentimiento, de verdad, lo que tú dices, ganas de llorar, pues si hasta uno escuchándote se le fragmenta un poquito.
1: Yo tengo
5: como,
1: eso de mi abuela.
5: Sí,
1: abuela
5: señor.
1: También se me fue.
5: Pero eso me hace acordar mucho, además porque tú lees demasiado, conoces muchos escritores y muchos famosos de la literatura que sobre todo hablan muy en particular de la paradoja del payaso triste, que lastimosamente los actores, los comediantes tan talentosos están destinados a sentir tanto y como que a sufrir lastimosamente, porque eso hace parte del talento. ¿Tú crees eso? ¿Esa teoría es cierta?
2: Pues yo creo es por el tema de la emocional. Eso viene de un cuento que se llama de Garry, Cambiarme la receta. Yo soy Garry, Cambiarme la receta. Es un tipo que es payaso y que es un payaso triste. Uh-huh. Y va donde un psicólogo, uh-huh, ¿cierto? Y el psicólogo le dice, tú estás muy triste, ¿sabes quién te animaría? El payaso Garry. Entonces le dice, yo soy Garry, cambiame la receta.
1: Oh.
2: Entonces es como si a mí me dijeran, parce, tiene que ver a Suso porque Suso lo anima. Ajá. ¿Qué pasa? Que cuando usted está haciendo humor, el humor es ver las cosas desde otro lado. O sea, desde otra perspectiva, desde otra forma, desde otras vainas. Y si está creando cosas, es, yo tengo que tramitar las vainas que yo tengo a través del humor. Eso es lo que es un humorista real. Hay otros que... pues que simplemente cuenta chistes y en fin, y eso también es válido. Pero digamos, el humorista está tramitando sus mierdas, su vaina, con humor, y las pone ahí. Entonces eso es complejo cuando se tramitan y, marica, y no quedan tramitadas, porque pues a veces no es suficiente.
5: Sí.
2: O llegas a la casa y entonces estás solo, o llegas realidad. Y tenés el lastre de que tienes que reír siempre, siempre tienes que estar contento, siempre tienes que estar... entonces yo, y muchos ponen el ejemplo de, si usted fuera carpintero, entonces usted llega a la casa y tiene que estar haciendo madera. Lo que pasa es que en nosotros se nota.
1: Sí, claro.
2: Se nota porque pues todo el mundo está triste, todo el mundo tiene, la gente es casposa de que no tienen depresión. La gente está triste o está feliz o tiene esos cambios.
5: Claro, no
2: sino mal. Que a nosotros se nos nota más porque se supone que deberíamos estar contentos porque hacemos
5: todo el
2: eso.
5: Tiempo, ¿no?
2: Es como si... no sé, uno va por la calle y se encuentra un boxeador y usted es boxeador, ay, pégueme un puño.
1: Claro.
2: Eso es, digamos que es por el contraste, se nota más, pero en general la gran mayoría de las personas tiene sus momentos duros y difíciles.
5: Pero entonces, Dani, ¿es más miserable? Porque si uno tiene que todo el tiempo estar feliz y hacerle feliz a otros, es como que darle tu luz a otros, cuando tú no estás bien, eso es sufrir un poco
2: por
5: más,
2: eso
5: ¿no?
2: Por eso nos aislamos. Digamos, por eso nos aislamos o estamos con gente que no nos ve en clave de humor, que nos ve en clave de persona, que no nos ve en clave de trabajo. Por ejemplo, yo con mis compañeros del colegio, nunca me han dicho Suso. O sea, yo soy Dani y hace 8 días fui con ellos a escuchar esta canción a un bar. Eso se llama Marejada Feliz. Y
5: ni hágame reír.
2: Y no, nada. Éramos hablando mierda, normal. Entonces ya yo, en cambio en el otro... siempre estoy como en campo de trabajo, en campo de, ah, dijiste eso por gracioso. No, en cambio yo con mis compañeros del colegio, con mi familia, con mis amigos, yo estoy hablando normal, y si se ríen bien y si no también, no estoy pensando en hacer humor. Uh-huh. Esa es la diferencia. Que cuando, por eso nos aislamos un poco. Claro. Por ejemplo, y se ve mucho, ah, no, es que tú no eres como, entonces la gente quiere al personaje. Y a mí me parece bien, porque obvio, yo qué voy a querer al man que no me hace reír, ¿cierto? Y eso tenemos que tramitar eso.
1: Sí, es raro,
2: o sea,
1: es
2: hay
1: raro,
2: que hay que vivir, yo tuve que vivir mucho tiempo con, ah, marica, quieren más a Suso que a mí, entonces yo no existo, yo no soy nadie y tal. Claro, porque entonces si tú todo el tiempo estás, la cara de decepción de la gente cuando, ah, usted no es, esa cara, eso se te va ahí todo el tiempo. Si tú te imaginas que entonces te lo hagan 10 veces al día.
5: Uy, claro.
2: Que digan, ¿tú eres Daniela? Sí. Ah, no pensé cómo eras.
3: Ya. Sí, claro.
1: Ah, pero ¿por qué no es como el del teatro?
2: Supongamos,
1: del
2: hoy en día, claro. Hoy en día.
3: No, y pasa.
2: Hay imágenes, sí, en la radio, pero pasaba mucho en la radio.
3: Sí,
2: la voz era bonita, espectacular. Y uno conocía a la persona y decía, no es. Y así la gente es cruel de frente.
5: Sí.
2: De frente. Pero usted es bien distinto.
5: Yo pensé que era más joven, más avanzado.
2: Ay, usted no es tan charro, es más charrosuso.
1: Sí.
2: Ay, no, a mí me gusta Suso. Ay, qué lástima que no estuvo Suso. Ay, póngase la ropa de Suso. Ay,
1: hable como Suso.
2: Claro, todo el tiempo. Entonces, ese es el...
3: ¿Qué? ¿Y odias algo de Suso?
2: No, yo amo mucho a mi personaje. Suso es un bacán, Suso es alegría. Suso es bonito. Me desespera alguien como Suso. Porque yo soy mucho del silencio. Y Suso es, va, que habla todo el tiempo. Sí. Se mete y entonces... Yo digo, así hay mucha gente, ¿cierto? Pero yo todo el día con Suso.
1: Claro.
2: No, eso no me lo aguanto, aunque él es muy tiernito y todo, pero es que habla mucho y grita y es ególatra y quiere que todo el mundo lo vea y tal. En cambio yo no, yo paso por un ladito.
3: Desapercibido.
2: Y, normal, con la cabecita agachada. Ve. A ver, aquí con esta canción descubrí yo un talento.
5: ¿Cuál?
2: ¿A la cámara dónde está?
3: Acá, ahí está.
2: ¿A esa?
3: Sí.
2: ¿A esa?
5: Sí, sí. Está acá.
2: Da pues, yo soy capaz de hacer... esa melodía con los ojos.
3: A ver, desde el inicio.
2: Va ahí.
5: A ver.

0: ¿Vive?
1: Me encanta. Es el talento. Bien.
0: De Marejafe y de Roberto Roena. No, y la Polosola. Eso es una canción sota, muchachos.
2: Que esa fue también de otra decepción amorosa. Es que, Maica, la salsa para mí ha sido. O sea,
1: ¿y por qué no viviste en Cali, güey?
2: No, Jonas, a mí me fecundaron. A mí me fecundaron en Cali. Mis papás vivían en Cali.
0: Ah, ya.
2: Cuando mi mamá quedó embarazada, a los 5 meses de mi mamá quedar embarazada, se va para Medellín. No. Entonces yo tengo ese coso caleño ahí.
1: Con razón, porque es que es todo esto es Cali todo el tiempo. Cali,
0: sí, claro.
1: En cada esquina.
0: Y ver que le gusta la salsa, está viendo tu playlist y claro, Dani, parce, tenés mucha salsa, bueno, tenés por ahí también cositas de
2: el vallenato, de Cuba,
0: vallenato, Diomedes,
2: eres Diomedes.
0: Los paisas son muy vallenateros.
3: Pero es romántico, vallenato romántico.
2: No, pero Diomedes, a mí me gusta Diomedes, me gusta el vallenato, Diomedes, me gusta, me parece muy bonito el vallenato. La lírica del vallenato es la lírica más bonita de la música colombiana.
0: Si pudieras escoger un lugar de tu casa para refugiarte, Dani.
2: La biblioteca.
0: ¿Es tu biblioteca?
2: Sí, yo no tengo.
0: O sea, ese es tu lugar.
2: Yo estoy berraco, estoy jodido, estoy lo que sea. Yo me meto allá y ya y me
0: cierran. ¿Contar los libros?
2: Los cuento y es una entretención maravillosa.
0: Uno los va contando, ¿no?
2: Cuento los libros y digo, vea, es más, la empleada me movía los libros. ¡Oh! Y yo sabía.
1: Sí.
2: Yo le decía, ¿sabe qué? Yo los limpio.
3: Sí. Todo bien, fresca.
2: Yo fresca. Ay, pero es que no, yo los limpio, no se preocupe, es que usted me. Yo sigo. Pues entonces yo hago en vivos.
1: Sí.
2: Entonces yo hacía en vivos y decía, bueno, voy a hablar de este libro que está. Que no está aquí. Yo me lo sé. ¿Quién movió el libro? ¿De dónde lo movió? Tin, está aquí. Entonces yo le digo, Carolina, ¿es cierto que este libro me lo movieron? Es que, yo creo que ya entró. Yo, sí, este libro estaba aquí al lado.
3: Sí.
2: Entonces, para que yo no sea tan maniático, déjeme mi bibliotequita quietica. Porque yo los tengo organizados por países. Entonces, la literatura rusa, la literatura alemana, la literatura y es todo, es esta pieza llena de libros.
3: Sí.
1: Dani, entonces, en promedio, ¿en un mes cuántos libros consumes?
2: No, yo, primero, un libro yo no lo consumo. Yo lo leo. Pero,
3: Sí, porque es indigesta, Juan. Sí, sí.
0: Eso me
2: ahora
0: me
2: bien.
0: A un parcero.
3: Sí, porque a menos que sean en hoja de coca. ¿Sí?
0: Pero y entonces, ¿cuánto lees?
2: No, depende. Sí. Depende, o sea, yo a veces tengo mucho tiempo para leer y otras veces no tengo, pero digamos que uno semanal.
1: O sea, el promedio es semanal.
2: Uno a la semana.
0: Ojo. ¿Y qué te estás leyendo ahorita?
2: En este momento me estoy leyendo, empecé El Doctor Chivago de Boris Pasternak. Ayer terminé uno que se llama Temporada de Ballenas, de una Tamara, que es una chica uruguaya divina, que escribe, tiene 21 años y ya está escribiendo maravilloso. Entonces sí, yo voy cambiando. Bien. Por ejemplo, la Temporada de Ballenas era de 100 páginas, el cambio del Doctor Chivago, que es un clásico, es de como 600, y así cambio, pero el promedio es uno semanal.
1: ¿Y si podrías recomendar uno solo?
2: ¿Uno solo?
1: Uno solo de todos los libros que te has leído para que los oyentes digan, uy, me lo tengo que leer, porque si Dani dice, me lo quiero leer.
2: Vale, voy a decir uno que, me deja decir dos. Bueno, voy a decir uno, no, uno de salud mental.
1: Sí.
2: Que es... El Hombre en Busca del Sentido. Es una maravilla. Léanselo todos porque es fácil de leer. El Hombre en Busca del Sentido, de Viktor Frankl. Ese libro a mí me cambió la vida porque es el único, el primer libro que yo conocí que hablaba de la salud mental hacia el futuro.
1: Okay.
2: Es decir, basado en una frase de Nietzsche, de Federico Nietzsche. Si usted tiene un porqué, puede soportar casi cualquier cómo. O sea, es decir, si usted tiene una razón de vivir y está basada en la Segunda Guerra Mundial, este tipo fue sobreviviente de los campos de concentración y sobrevivieron con la mente. Es decir, increíble. Yo cuando salga de acá voy a escribir un libro. Yo cuando salga de acá voy a hacer una canción. Yo cuando salga de acá voy a conquistar a Daniela. Yo cuando salga de acá voy a conquistar a Johncito. ¿Sí me entiende? Un propósito. Si usted no tiene un propósito, entonces es buscar su propósito. Es una maravilla. Y el otro libro que es, ojalá y se lo lean ya grandes,
0: sí.
2: Porque en el colegio se los dañaron, se llama El Llano en Llamas, de Juan Rulfo.
0: Uy,
2: un libro de cuentos, el mejor libro de cuentos que yo me he leído.
0: Muy bacano.
2: Léaselo hoy en día despacio, tal, porque además tiene unos cuentos maravillosos. Vale, voy a contar uno. Uno se llama Diles que no me mate, o no oyes ladrar los perros.
1: Okay.
2: Y es que el man lleva al hijo herido en la cabeza, lo lleva cargado, y los pies de él le tapan los oídos.
1: Sí.
2: Entonces él le dice, dime dónde ladran los perros para soltarte, porque ya hay un pueblo, ya hay seguridad. Y le dice, yo te llevo a ti, pero tú fuiste un mal hijo. Te llevo a ti porque yo le hice promesa a tu mamá. Pero te llevo a ti porque yo la quería mucho a ella, pero si hubiera sido por mí, yo te dejo allá porque fuiste el peor hijo que pudimos tener.
0: Y ese es el
2: lastre. Y entonces, muchas, ¿no? Cuando él llega y ya está cansado y lo descarga el hijo herido, ya estaban ladrando los perros. Y le dice, mira, ya ladraban los perros. Tú no serviste ni para darme esperanza.
1: Ay, oh. Ay, Dios. Oh,
2: Juan Rulfo es una belleza. Oh, Juan Rulfo es una maravilla.
0: A las 9:11, Dani.
2: Cuando yo me muera, que me entierren con esa canción.
0: Con Parao.
2: Parao. Esa es mi canción.
0: Esa, ya finalizando esta corta pero nutritiva entrevista. Sí. ¿No te ha llamado nunca Norberto Vallejo del Club de Lectura de Caracol?
2: No, pues lo conozco, sí, pero no me ha llamado.
0: Bueno, en Manizales están haciendo muchas cosas con los libros, muchachos. Y bueno, sería también bonito encontrar esa parte cultural, hombre. Dani, vamos a finalizar con Parao de el gran poeta
2: Rubén Blades.
0: Rubén Panamá Blades. Parao, entonces que te entierren con esta canción. ¿Por qué?
2: Por la que letra, por lo que dice, porque yo resistí, porque hemos resistido. Ahí dice. O sea, toda la letra es fácil, es jugar la noche al otro día. Pero fui sincero y eso sí lo grito, que yo nunca he hipotecado el alma mía. Es yo vivo parado. Y me ha tocado resistir muchas cosas. Y siento que siempre voy con la sonrisa a pesar de lo que pase. Entonces siento que esa canción... significa mucho de lo que yo he vivido y que ha vivido mucha gente también. Entonces, para mí ese man es otro nivel. Por ejemplo, les recomiendo un álbum de él. Escúchenlo, que es
0: Siembra o...
2: No, es Siembra, sí, los famosos, pero hay uno que se llama Mundo.
0: Ok.
2: Donde está una canción que se llama Como Nosotros, donde está Sicario, donde está, que fue ganador del mejor álbum del mundo ese año. Cuando se sacó, sí, fue el ganador de todo. Y escuchen siempre a Rubén Blades. De hecho, el libro mío ya lo dijo Rubén Blades en música. Entonces sí que no se lo lean, escuchen mejor a Rubén Blades. Porque ya lo dijo Rubén Blades en música, el librito mío de barrio. Si les gusta, se lo leen en primavera y nos hablamos por ahí.
0: Bueno, pues un aplauso. No,
2: muchas gracias.
1: Qué grande, Dani.
0: Gracias.
2: Muchas gracias a
0: Buenas
2: ustedes.
0: Anécdotas, hombre. ¿Ah? Oh.
2: Muchas gracias a la gente que está conectada, que está ahí preguntando.
0: ¿Cuándo vuelve Suso?
2: Suso. Venga, vamos para el Club de los Vulnerables en Medellín.
0: Ajá.
2: Y vamos para Nueva York. Lo que pasa es que Suso está en teatros. Vamos con Suso para Nueva York, para Los Ángeles, para Nueva York, Boston y New Jersey. Y para España. Para Madrid y para Barcelona. Nueva York, vamos la otra semana. 9 Boston, 10 Nueva York, 11 New Jersey. El 17 de octubre en Medellín. Y el 5 de noviembre en Madrid. Y el 7 de noviembre en Barcelona. O sea, eso es con Suso y Dani, que ahí vamos a presentar. Okay. Es el Club de los Vulnerables, donde sale Suso y Dani, que hablamos de salud mental y toda la cosa. Y cuento todo, muchas historias que no he contado de estas vainas. ¿Ese qué grupo es?
0: No, en la cortina.
2: Ah, pero parece AC/DC.
0: Sí, es muy AC/DC.
2: Sí, es muy AC/DC.
0: Pues amigos oyentes de la calle, la entrevista completa para los que nos están escuchando en radio, completica en YouTube. Ahí sí, vamos a tener diferentes clips. Hablamos de todo, hablamos de la abuelita, hablamos de los inicios, hablamos de los amigos de Dani Hoyos. ¿Quién? Pues para los que ven dicen, ve, esa cara yo la conozco. Sí, detrás de Suso está Dani Hoyos.
1: Pero qué chimba, porque uno comprende a Dani Hoyos y le cae también bien Dani Hoyos. Dice, marica, Dani Hoyos es una chimba.
3: Pero
1: también.
3: Suso, claro.
2: Y
3: nosotros,
2: venga, y no hablamos del stand-up mío. Cuando el show se acaba.
0: Dicen que cuando la conversación está tan buena, uno se olvida de cosas. Pero bueno, ¿dónde vas a estar? ¿Vas a tener fechas acá en Bogotá o no?
2: No, por ahora no. El otro año volveremos, porque este año agotamos boletería acá, nos fue súper bien. Bien. Cuando el show se acaba, porque hablo yo, soy yo en mi stand-up y ahí hablo de mi primer trabajo en una funeraria, calcule.
3: De Marta.
2: Marta, ahí hablo del alcoholismo, de otras cosas que la gente no conoce, del alcohol, del chisme, de literatura, de que unas veces soy Dani y otras veces soy Alejandro. Ah, Dani, soy sociable y Alejandro es malparido. Pero así, eso hablamos. Y bueno, hay mucha vaina.
0: Ya entiendo por qué no, cuando dije, ¿qué una cervecita? No, weón.
2: No.
1: Es que era Alejandro.
0: Alejandro no toma.
2: Alejandro no toma.
3: Whisky.
2: No. Por ejemplo, yo tomaba, a mí me desespera el cóctel. Eso es para marica. Eso es. Porque el cóctel es engañador. A mí me gusta una vaina donde vamos a beber. Por ejemplo, yo no puedo con los bogotanos. Y eso para terminar. ¿Qué? Porque en Bogotá llegan y dicen, vamos a tomar algo y toman de 5 de la tarde a 9 de la noche. Y ya se van para la casa.
3: Ya.
2: No, ¿qué es eso, hombre, por Dios? No, entonces, Jaime y yo, Jaime Moreno, salimos y decimos, vamos a beber. Ya. O sea, al otro día, 4 de la mañana, terminar como una
3: amiga. Primero. Sí.
2: Claro. A ver quién cae primero. Pero es que no, vamos, bebedor social. No. Es que media, una botella. O sea, petámosle. Ganas. O sea, si vamos a joder. Hagámoslo con ganas. Y vamos a hacerlo, hagámoslo bien.
0: ¿Tu última borrachera fue cuándo?
2: Hace 15 días, por ahí. No, el jueves de la semana pasada.
3: Con Alejandro, ¿verdad?
2: Hace 8 días. Con los compañeros del colegio.
3: Ay, qué chimba.
2: Con los compañeros del colegio estábamos en un bar de salsa y vamos a contar esta historia. Éramos, no, marica, tenemos que seguirnos viendo. Éramos 3 compañeros. Tenemos que seguirnos viendo. Esto es una berraquera, tal.
0: A la despedida.
2: 3 de la mañana, tal. Sí. Listo, cada uno llegó a su casa. Llegaste. Al otro día teníamos que estar a las 8 de la mañana cada uno en su trabajo y nos escribíamos. Esto no se puede volver a hacer. No volvamos a hacer ya esta no mierda. Esto jamás. No, estoy que me muero. Yo no vuelvo a hacer esto.
0: 9:17. Pausa en el club.
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0: Bueno, péptidos, biopolímeros, botox, cirugías de marcación, cirugías de rejuvenecimiento facial,
1: estiramientos, que la ojerita,
0: que el alargamiento, que la nariz, que necesito yo de hombre marcarme la chocolatina.
1: Que la grasa, la barriga para el fundillo, claro, que todo eso.
0: Estamos con el doctor Jorge Leonardo Gagliano, argentino, pero colombiano también, que hace más de 20 de años llegó a Colombia para especializarse en la Universidad Nacional y es uno de los mejores médicos cirujanos y hoy se ha especializado también, o tiene su enfoque, porque pues fue estético y sigue siendo estético, pero se ha enfocado mucho con el tema del rostro, del rejuvenecimiento, de poner a las mujeres, a los caballeros, que se vean como una uvita de 20 años. Pero bueno, Doc, bienvenido. Estamos hablando ya a través de las redes sociales y mucha gente conectada con muchas preguntas. Pueden enviarlas a través de TikTok y a través de YouTube. A ver, para que envíen. Vamos a coger casos específicos, ¿sí? Y ya vamos a leer algunos comentarios, Dani.
2: Sí.
0: Hablemos, por ejemplo, conocimos muchas famosas que se hicieron públicas sus historias clínicas con procedimientos estéticos. ¿Los biopolímeros, desde tu punto, desde tu conocimiento, siguen siendo causa de muerte, siguen siendo causa y dolor de cabeza para muchas mujeres que llegan a tu consultorio o a consultorios con ese tema de los biopolímeros en la cola?
3: La respuesta es sí, y es una pandemia, más que una epidemia.
0: O sea, aumento masivo.
3: Todavía, ¿sí? Todavía hay mucho biopolímero, sigue... yo como cirujano especialista en rostro lo veo todos los días. Hay muchos pacientes que no saben que lo tienen. Hoy en día también es fácil diagnosticarlo por ultrasonografía de alta resolución en el rostro y se utilizan resonancias magnéticas para el resto del cuerpo. Pero sí, es un problema, es muy difícil de manejar y yo creo que nunca va a desaparecer. Así como no van a desaparecer lamentablemente la delincuencia, podemos disminuirla, pero siempre van a haber casos.
1: Es que es una solución rápida, claro, ¿no?
0: O sea, se sigue, lo que tengo entendido, muchachos, entonces que se sigue metiendo pues esa sustancia en cara y eso. ¿Qué se encuentra la gente? Por ejemplo, tú que me imagino que cuando operas, levantas, ¿cierto? Levantas mucho rostro y queda, como decimos nosotros, ¿no? La carnecita viva. ¿Qué se encuentra uno con esos casos de biopolímeros? ¿Son bolas? Así como se ven, bolas como...
3: Fíjate que se pueden ver generalmente como por lo menos tres tipos. Hay algunos que hacen una reacción inflamatoria muy intensa, cual el cuerpo intenta encapsularlo, ¿sí? Se llaman granulomas, son como bolas irregulares, pero mucho del tejido está relacionado con la respuesta inflamatoria, no, como una cicatriz.
2: Ah, okay.
3: Hay otros el cual... pareciera que no reaccionan mucho, como unos aceites que van resbalando por los tejidos, pero esos son los que más se deslizan. Te los inyectan en los malares y terminan en los jowls o en los mofletes y van rellenando. Todo por gravedad va cayendo y ellos van infiltrando. Genera un edema crónico y deforman la cara y ese tipo de rellenos como esas siliconas. Yo les digo que tiene una fase leonina o simiana, tienen un engrosamiento de la zona centrofacial y peribucal. Entonces se ven como un simio.
2: Sí. ¿Sí? Claro.
3: Entonces tú los detectas fácilmente cuando han sido inyectados 20 o 30 años atrás, porque todos van a ir migrando.
1: Hijo de madre.
3: Y hay otros que se encapsulan y forman bolitas. Entonces tienes muchas bolitas y se ve obviamente esos turupitos en diferentes partes. Entonces, dependiendo del material, sea siliconas líquidas o en aceite, sean parafinas, mejor dicho, han inyectado lo que se te ocurra. Gente, aceite de cocina, pegantes, gente inescrupulosa, antiética y hasta...
1: delincuente,
3: no sé qué más decir, lo ha hecho y lo sigue haciendo. Pero también ahí pecan por ignorancia, tanto gente que aplica como gente que se deja aplicar. Entonces, una promoción, un descuento, la mayoría caen por la amiga, ¿no?
1: Sí, claro, a mí me fue
3: a mí me fue bien, entonces vamos para allá. Como el caso de esta muerte tan reciente que desapareció el cuerpo, etcétera, que fue una tragedia. Okay, una tragedia grandísima. Pero te puedo asegurar que no era el primer caso y todos nosotros lo sabemos.
0: Mira,
3: no,
0: estoy leyendo 200, o sea, 200 pacientes hace 3 semanas, por ahí sacó El Tiempo, aquí Caracol Televisión.
3: ¿Qué pasaron por ahí?
0: De 200 cirugías, no. Decía que una pareja, bueno, sí, no sé si sea ese sí mismo, ¿sí? Se hacían pasar por médicos cirujanos y habrían realizado cerca de 200 cirugías. Quiero que vean esto, un momentico, y ya, son 2 minuticos, escuchen la noticia.
2: Gracias por continuar con nosotros, escuchen esta historia. En Bogotá, una pareja que se hacía pasar por médicos cirujanos y habría realizado cerca de 200 cirugías estéticas sin títulos profesionales ni condiciones sanitarias, fue imputada por la fiscalía.
4: Como finalidad, la materialización de 2 órdenes de captura.
5: Este es el momento en el que Esteban Felipe Henao y Ruth Verónica Lengua Jaramillo, una pareja que, según la investigación de la fiscalía, se hacía pasar por médicos cirujanos, fue capturada en Bogotá. En diligencias de allanamiento del CTI de la fiscalía, encontraron en el inmueble de la pareja elementos utilizados para realizar distintos procedimientos invasivos, como jeringas, agujas, medicamentos y elementos médicos. También tenían diplomas falsos con los que, al parecer, acreditaban una supuesta formación profesional que, según la fiscalía, nunca existió. En la audiencia de imputación de cargos se dio a conocer que Esteban Felipe Henao buscó acreditar sus diplomas falsos ante autoridades de salud.
6: Practicó de manera directa diversas cirugías estéticas sobre las víctimas, sin contar con ningún tipo de formación médica, ni habilitación sanitaria, ni nada relacionado con la salud. Usted es bachiller.
5: La investigación comenzó a tomar forma con los testimonios de las víctimas. Según el ente acusador, realizaron procedimientos irregulares a cerca de 200 personas, después de ser atraídas a través de redes sociales con promociones y precios llamativos. Solo con los pagos realizados por 59 de las personas identificadas en la investigación, la pareja habría recibido más de 568 millones de pesos.
7: La fiscalía documentó algunos casos en los que las víctimas despertaron durante las cirugías. Y ante las manifestaciones de dolor, los hoy procesados presuntamente les cubrieron la boca, les sujetaron para impedir que gritara.
5: Por estos hechos, a la pareja le fueron imputados de manera individual los delitos de concierto para delinquir, estafa en modalidad de masa y falsedad material en documento público en conducta agravada, además de fraude procesal, cargos que fueron aceptados por quienes, según la fiscalía, durante años habían ejercido como médicos falsos.
0: Imagínense eso, Doc. Ese es uno de los casos más recientes, ¿no? Y hay muchos más. Pero imagínate 200 personas que confían en supuestos médicos. Sí. ¿Cómo identificar ese tipo de cosas? Yo sé que, bueno, van a decir que las del garaje, pero si hay una clínica muy bonita, ¿sí? Y la fotico y así como
1: diploma,
0: en Instagram
1: y todo, claro.
0: O sea, la gente a veces, en o redes, lo que a uno le inyectan, porque si es que, claro, y el tema es, si a uno le dan inyectando cosas, pues uno dice, no, es que eso, como es médico, ve.
3: Sí. Y fíjate que yo vi ahí una imagen en donde mostraban productos realmente de buena calidad.
1: Sí.
3: Sí, porque ellos mezclan, ¿no? Te ponen una caja de un producto supremamente reconocido y detrás del mostrador perfectamente.
1: O sea, yo estoy dormido y sedado, ¿qué?
3: Sí, o detrás del mostrador perfectamente ya guardan la caja y cuando van a sacar terminan poniéndote la silicona en aceite o alguna otra cosa que puede pasar. Por otro lado, lo que tú me preguntas, realmente es bien difícil de saber. Fíjate, ponen los diplomas. Igual que yo tengo mis diplomas en mi consultorio, ¿sí? ¿Y tú cómo sabes si son falsos? La respuesta es sencilla, el RETUS. ¿Sí? El RETUS es el organismo a través del Estado en donde ellos certifican que tú estás habilitado y en qué especialidad estás habilitado. Entonces en el RETUS yo salgo como médico y salgo como cirujano plástico.
0: ¿Cómo puede buscar la gente eso?
1: RETUS, sí. No,
0: RETUS, ¿cómo se busca?
3: RETUS, o sea, nomás RETUS en Google y ahí te va a aparecer.
0: Hagamos aquí el ejercicio.
1: Sí, sí, mira, yo no sabía eso.
0: Y mucha gente es importante, si se está una persona que quiera operarse hoy, sí, ¿cierto? En un procedimiento, entonces pone RETUS, va a poner aquí RETUS, muchachos.
3: En Colombia es el RETUS, ¿no?
1: Y no hay excusa por así decirlo, que usted vaya y diga, no, es que todavía no me han puesto, pero la otra semana es hoy. No, sí o sí tiene que estar ya.
3: No, porque no tendrías licencia, no estarías habilitado.
1: Es que puede pasar, usted sabe que echa la regla, echa la trampa, entonces no falta el paciente venga, pero usted no está aquí en el RETUS.
3: Hasta que
1: y que le salga, uy, no, pero es que en una semana me habilitan.
3: El RETUS,
1: o sea,
3: es tu licencia.
1: Sí o sí tiene que estar.
3: Es tu licencia. Entonces, si no estás ahí, no.
1: Bueno, vea, es importantísimo.
3: Ahora, voy a hacer una claridad. Nosotros, los cirujanos plásticos, pertenecemos a la Sociedad Colombiana de Cirugía Plástica.
0: Esa es la otra, ¿no?
3: Hay otros que pertenecen a otras sociedades científicas, algunas no sé, con diferentes calidades, yo podría decir. Ve. Lo importante, retos. Lo más importante es el retos.
0: Uy, estoy viendo acá la página, entonces uno entra y ahí dice el retos es el registro que contiene la información.
1: Muy importante.
0: Y ahí la gente entonces puede consultar el ciudadano. ¿Y eso qué es? Como sale, por ejemplo, ahí avalado tu consultorio.
1: ¿Qué se pone? ¿El nombre del doctor?
3: Va a aparecer tus datos personales, nomás. ¿Ok? Bueno, okay. Doctor Jorge Leonardo Galeano. Y ahí lo vas a encontrar.
0: Ok. Bueno, estoy viendo aquí todo el tema para que la gente también, a través de ese...
1: Muy importante.
0: Es súper importante. Y también otra cosa que les puede dar una garantía, digo, es que estén avalados ante también la
3: por la sociedad científica.
0: ¿Cierto? Científica.
3: Sí, generalmente, indudablemente pertenece a una sociedad científica, pero a nivel gubernamental, es el Estado, a través del RETUS, a través del Colegio Médico y a través de la Secretaría de Salud, el Ministerio de Salud, el cual te van a habilitar.
8: Doc, yo tengo una pregunta y voy a poner la queja y la denuncia porque he vivido y he escuchado los casos de, oiga, en esta clínica opera el doctor, ¿cierto? Entonces uno está confiado. Claro. Porque uno busca, uno dice, esto es real, confío en esta persona. Bien, sí. Pero, Doc, resulta que la persona que te hace la cirugía no es el doctor.
3: Ya sé.
8: Que porque está en el extranjero, que porque está en otra ciudad, pero la clínica está a nombre de él. Entonces, no importa, está a nombre de él. Hay que...
3: Ajá. Pues la pregunta tiene que ser directa, ¿no? Indudablemente tú te puedes retractar hasta el último minuto, ¿sí?
8: Okay.
3: Entonces la pregunta es directa y me la han hecho muchas veces, me da una sonrisa y le digo, qué buena pregunta. Doctor, ¿usted es el que me va a operar?
1: Claro, buena pregunta.
8: Claro, es que sí pasa.
3: Sí, doctor, ¿usted me va a operar solo o me va a operar con alguien más? Uh-huh. Eso es lo primero. Uh-huh. Y indudablemente tú debes conocer a tu cirujano desde el primer momento, no es que un asesor o algo te va a decir, vení, te conviene esto o aquello. No, desde el momento en que tú planeas hacer una cirugía, esto es un acto médico que debe ser hecho por un especialista en donde va a revisar toda tu historia, tus antecedentes, tus deseos y qué se puede realizar y cuál es el mejor plan para llevar a buen puerto esos deseos que tú tienes. ¿Sí? Y entonces lo tienes que conocer desde el primer momento. Lo tienes que conocer en el momento de la marcación preoperatoria. Lo tienes que estar viendo. No es que él está dentro del quirófano y ya viene. Dentro de los requisitos hay una lista de chequeo.
1: Claro.
3: Eso significa que nosotros tenemos que estar antes con nuestro paciente, hablar con ellos, revisar por segunda vez cualquier duda.
1: Repasar lo que se va a hacer.
3: Repasar y marcar el área operatoria. Repasar los pasos y hacer un chequeo completo. Todos los procedimientos que se van a hacer, las áreas a intervenir, marcarlas, revisar que sea el paciente correcta, el sitio correcto, el procedimiento correcto. Y recién ahí el paciente entra al quirófano o a preparación. Pero ni siquiera debería uno canalizar al paciente sin antes haber hablado con el especialista.
0: Ok, claro. Estamos con el doctor Jorge Leonardo Galeano de... hoy hablando de todo el tema estético, él es médico, ¿cierto? Sí, titulado, cirujano. Especialista, cirujano de la Universidad Nacional de Colombia, experiencia por varios años en cirugía estética, reconstructiva, microcirugía, cirugía de mano y cirugía maxilofacial, que nos contaba al principio, pues es lo que viene ahorita como especializando un poquito más en ese tema y ayudando a la gente. Daniela,
8: sí.
0: Hay otro tema, está muy de moda los péctidos, ¿no?
8: Demasiado milloncito, tan de moda que la gente en casa, Doc, se lo está inyectando solo, lo piden a través de marketplace, de aplicaciones obviamente que conocemos, lo piden y en la casa se lo inyectan directamente, porque reciben, al parecer son inyecciones, son dosis que reciben, supuestamente, no sé, hasta los recomiendan entrenadores de gimnasio, lo han recomendado, que el peluquero, ¿qué tal? Le dice, ah, inyécteselo, que es para bajar de peso o controlar el apetito. Doc, ¿qué pasa con eso? Eso se está poniendo de moda. ¿Esto se puede hacer? No. Si funciona, ¿son malos o son buenos? Porque también hay doctores que se contradicen. Que sí son buenos y luego dicen, no son malos.
1: Epa.
8: ¿Al fin qué?
3: Mira, lo más importante es reconocer que los péptidos son un medicamento.
8: Ok.
3: Y deben tener una fórmula médica, por lo tanto deben ser guiados y ordenados por un especialista que conozca suficiente la materia. ¿Quiénes son los que más conocen la materia? Por supuesto, los especialistas en peso o en metabolismo, endocrinólogos, cirujanos bariátricos. Ellos son los que más saben del tema, ni siquiera el cirujano plástico. ¿okay? Entonces, ni hablar del entrenador del gimnasio. ¿Los péptidos existen? Sí. ¿Qué son los péptidos? Son como unas proteínas más cortitas que se llaman aminoácidos, cadena de aminoácidos. Han existido en nuestro cuerpo toda la vida, simplemente que nosotros descubrimos que están por ahí, entonces la semaglutida, etcétera, etcétera. Muchos de ellos se han descubierto que controlan la saciedad o varios circuitos entre el apetito. ¿Ok? Yo lo resumiría en un concepto, y porque ni siquiera soy especialista en ese tema y lo tengo que decir con toda la humildad.
1: Claro, mejor, obvio.
3: Nada se puede saber sin la prueba del tiempo. Y realmente, sí, ok, están formulados, funcionan. Sin embargo, debe ser administrado con un especialista, porque no son inocuos. Entonces, con el tiempo nos vamos a dar cuenta cada vez más quiénes se benefician y quiénes no. Hay asociaciones de comorbilidades o enfermedades con estos péptidos, pero a veces están relacionados por la edad. Por ejemplo, este paciente tuvo un ictus o un ACV, pero resulta que era un paciente que era diabético, que estaba en una edad probablemente en donde podía presentar esa complicación. La pregunta es, ¿el medicamento lo desencadenó o lo aceleró? ¿O simplemente es un paciente que, en una población de riesgo? Todo eso lo sabremos únicamente con el tiempo. Así que hay que tener mucha precaución. No se lo autoformulen, no lo pidan de forma libre. Siempre hagan un tratamiento guiado. El problema de la obesidad y el sobrepeso es un problema que debe ser manejado solamente por los especialistas.
8: Pero entonces, Doc, espere. ¿Es probable que las personas que se están inyectando ya hoy en día o ya lo hicieron los péptidos en 5 años, por ejemplo, tengan consecuencias?
3: Tal vez sí, tal vez no. Lo sabremos más adelante, como siempre dicen, ¿no? Entonces, ¿qué va a pasar con el metabolismo? Que vemos en la cara de Ozempic, Ozempic Face. Que vemos, si tú pierdes pesos aceleradamente, los tejidos se caen, ¿sí? Entonces, sufrimos ciertas consecuencias, un envejecimiento prematuro de ciertos tejidos. Indudablemente, yo, por ser prudente, te diría, todavía hay mucho que aprender de este tema.
9: Investigar. Okay.
3: Entonces, okay. La mejor recomendación es, si tú sufres de una obesidad, si sufres de sobrepeso y ya has probado absolutamente todo, ya tienes una dieta, ya tienes un ejercicio, etcétera, probablemente es momento de iniciar con medicación, como son estos péptidos para controlar la saciedad, pero solo son casos vigilados por tu especialista.
9: Dani, hablábamos acá, por ejemplo, esa es muy tradicional, ¿no? De la cirugía de la grasita y entonces me quitan aquí.
8: El derrier.
9: Y me lo pongo en la coleta. La grasa, pues, cuando hacen las lipos.
8: Lipotransferencia.
9: Lipotransferencia es el término. Ajá. ¿Eso sí es bueno? ¿O también a largo plazo, pues, si no se cuida? He visto muchas mujeres en general, muchos amigos también que se hacen eso, que no se cuidan y lastimosamente o vuelven a quedar, o se engorda, o quedan más gorditos, ¿sí? O eso se ve como un bulto aquí para el lado de la pierna. ¿Es bueno o no?
3: Las chicas que saben más del tema, ¿tú cómo le llamas esa cirugía? ¿Cómo la conoces?
8: Lipotransferencia, yo la conozco así.
3: Bien, entonces hasta hay muchos nombres. Lipomarcación, lipoescultura, lipo HD, etcétera, ¿no es cierto? O liposucción, cuando antes se hablaba de liposucción. Yo te diría que el término es lipoescultura. Vamos a tallar tu cuerpo para lograr la mejor forma posible. Y le digo a las flaquitas, dices, tú eres la candidata ideal. Ay, doctor, yo no tengo grasa. Tú eres la candidata ideal. Porque la lipoescultura no es para bajar de peso, es para dar forma. Entonces ahí está el problema.
9: Okay. Cuando uno está obeso, van las
3: que están obesos.
1: Claro, y por eso dicen que se vuelven a engordar.
8: Pero espere,
1: más,
8: yo voy a hacer una denuncia, porque lo viví en mi familia. Tengo una prima muy cercana que se hizo la lipotransferencia. ¿Sabe qué le dijo el doctor? Tiene un mes para comer chicharrón y subir de peso, porque necesito quitarle grasa de muchos lados. O sea, que eso no está bien.
3: Pues, como te digo, la lipoescultura es el procedimiento para moldear. Los pacientes obesos no son buenos candidatos.
8: Sí.
3: No, pues, los pacientes con sobrepeso hay que seleccionarlos muy bien. Los pacientes muy delgados indudablemente quieren tener más caderas, más glúteos y a veces no hay grasa suficiente. Puede ser una opción que suban un poquito de peso para tomar esa grasita y colocarla en las zonas que nosotros queremos que esté. De eso se trata la lipoescultura. Pero El mensaje es, la lipoescultura no es para bajar peso, es para darte
1: para forma. Moldear, claro.
3: ¿Okay? Entonces, muchos pacientes quieren escaparse al ejercicio, a la dieta, a una vida sana, por la vida corta. Es claro. Decir, el doctor me opera, y listo, en chao. 2 horas solucionado. Y no es así.
9: Tengo una teoría. Sin ser médico eso. Yo siempre le digo a las personas que tienen sobrepeso, ¿sí? Y le digo, si se va a hacer ese tipo de cosas, primero, uno, haga ejercicio. Condicione su cuerpo a tener una vida con hábito y ya luego una conducta de ejercicio.
1: La disciplina,
9: que el comportamiento
1: claro.
9: se convierta en conducta de ejercicio. Luego, el pico, como digo, comer bien. Cosa que usted ya tenga luego de su cirugía, un tema para seguir con ese condicionamiento, lo que decía el doctor. No, es que entonces ahorita ya se con eso solucione y a veces uno ve peores cosas, ¿no, doc? ¿Eso es recomendable?
3: Totalmente cierto, uno debe tener hábitos de vida saludables, de lo contrario el paciente va a ser un rebote y puede ser aún peor. Y otro problema, cuando hacen esas lipos por zonas, solo la cinturita, entonces imagínate que el paciente hace una dieta restrictiva, después de la cirugía, etcétera, listo, baja de peso y después ya pasa el tiempo, se olvida,
1: claro.
3: vuelve a subir de peso, probablemente tengamos pocas células grasas en la cintura, entonces se va a engordar menos en la cintura y después terminamos con la espalda claro. de King Kong.
9: ¿Sí? O sea, se sube claro. como que se sube o como
1: se traslada la gordura para otras zonas, claro.
3: Sí, o sea, te engordas como... todo, pero recuerda que tú ya tenías una proporción diferente. Claro. Entonces se va a ver más desproporcionado. Entonces, por eso las lipoesculturas, yo en todos mis casos son tronco completo, indudablemente, con o sin extremidades, pero tiene que ser algo muy armónico. Siempre buscamos, claro. el secreto en la belleza es esa armonía. Y qué dolor. ¿No?
8: Naturalidad.
3: Duele, la naturalidad.
9: Duele, ¿no? Esas recuperaciones de mucho
3: sí. cuidado. Y a esa sí duele mucho más, por supuesto. Pero para eso está la bomba de dolor, para eso hay que seleccionar los bien masajes. El caso, la motivación, y si vemos muy buenos resultados, creo que, y haciendo la cosa segura, va a decir, valió la pena.
1: ¿Sí? Doc. Ahora el tema, ya los hombres, ¿no? Los hombres ya intentamos...
3: Los hombros también nos operamos.
1: No, los hombres. Entonces, ¿qué tanto, en qué porcentaje cree usted que ha aumentado el hecho de que los hombres, digamos, sabe que sí, también me quiero operar por mi autoestima, por la razón que sea, ¿qué tanto ha incrementado la cirugía plástica en hombres?
3: Ha aumentado el 100%. Y... Ahora, pero estamos todavía muy lejos de alcanzar a las mujeres porque antes menos del 10% eran hombres, ahora estamos hablando de más del 20%. Sí, que casi en 30 en algunas cirugías, uh-huh. sí, pero ya cada vez más los hombres se empiezan a cuidar más, entienden que es también quererse.
8: Y la claro. también ¿qué es lo que más se hacen los hombres?
3: Pues recuerda que yo hago facelift, así que hay muchos hombres que se están haciendo el rejuvenecimiento, pero ¿qué más se hacen? Lo que es rinoplastia, muchos hombres hacen rinoplastia, se hacen otoplastia y lo que es cara. Obviamente después también contorno corporal y lipomarcación.
9: Hay que dudar cuando uno ve al médico con cirugías y que se ve como muy feito, de todo lo que
1: sí,
9: se...
1: como cirugías mal.
9: He visto muchas sí, claro. y muchos docs y doctoras
8: sí.
9: que uno dice, se te pasó el botox,
3: bien.
9: Te pasó la reconstrucción, se te pasó lo que te estás inyectando,
1: sí, claro.
9: y uno es como que uy,
8: me da miedo, sí, desconfío.
9: Es un facto que tengo que dar, doctor.
3: Me gustó, pero hay dos feitos, el que es feito por naturaleza o el que se deformó.
1: No, el que se deformó.
9: Dúdelo.
3: Entonces voy a empezar por el otro.
9: Okay.
8: El feito.
3: El que es feito por naturaleza es una decisión,
9: sí.
3: porque tú nunca te operas para agradar al otro, lo haces por una decisión y una motivación propia porque es para ti.
9: Claro, sí.
3: Tú no lo haces ni para recuperar, para que te devuelvan un marido, uh-huh. ni para agradarle a alguien más, ni para encajar en una sociedad ni un prototipo, sino lo haces por ti. Eso es un mensaje muy, pero muy importante. Y el otro sí estoy totalmente de acuerdo.
9: Es que porque eso es criterio estético.
1: Sí, es
9: uno ve unos doctores como todos raros que uno dice, juepucha, pero te pasaste de cocina, hombre.
3: En mi juicio personal, sí. y esto es solamente mi opinión, yo creo que uno debe tener un juicio estético, ¿ok? Por ejemplo, si tú ves que tiene cosas exageradas, por así decirlo, tú dices, pues indudablemente ese es su juicio estético. Malo o bueno, ese es. Así que probablemente tú te vas a parecer.
9: Ok, y esos que se están aplicando, ya que estamos con la tema...
1: Lo que hizo Vinicius Junior.
0: No, se aplican cosas como para moldear
1: masculinización,
0: rostro
1: o para marcación. Pues dicen así, yo no sé si se llama así, pero así lo llaman en redes.
0: Eso, yo
3: armonización.
0: Eso, en los letreros dice masculinización, armonización. Es. Y entonces ponen, lo ponen al man antes así como normalito.
1: Como yo sin cumbamba.
0: Eso, sin cumbamba. Y después ponen, y eso con esos maceteros.
1: Trompa de buque, sí.
0: Y uno dice, ay, Jesucristo.
1: El orinal, se llama.
0: Queda como Batman. Otros que se hacen aquí, que queda como un culito aquí en la vez. Doc, eso es peligroso, o sea, eso que están inyectando y toda esa vaina que en la estética y toda joda.
3: ¿Cuál de dos? ¿Cuál de los dos? ¿El culito o el orinal?
0: Vámonos por los dos, porque vemos ahora que está muy de moda eso de la masculinización, sí, sí, que sí. Dicen facial.
8: Marcar la bueno,
0: marcación.
3: Lo hablamos anteriormente, sí. En la exageración en los volúmenes, no estoy de acuerdo. No estoy de acuerdo que sea. Indudablemente ciertos volúmenes, ciertos productos pueden ser, pero la exageración no es para nada natural. Cuando uno tiene un defecto, ¿sí?, en la estructura ósea, por ejemplo, un mentón más corto o un ángulo mandibular poco definido, hay cirugías para ellos, hay implantes que se colocan ahí por dentro, en el hueso, en donde te van a dar una estabilidad y una estructura ósea definitiva. ¿Ok? Seguros, hasta con diseño por computadora. Esto se hace un diseño 3D y nosotros podemos ver cuántos milímetros tenemos que aumentar y no va a producir un daño a largo plazo. La exageración de volumen probablemente va a hacer que esos tipos de sustancias migren y probablemente te va a dar una deformación de tu rostro y lo que nosotros denominamos indudablemente el overfilling o el sobrellenado. A veces ciertas tomas, tú, nosotros que estamos en medio y todos sabemos que si yo me pongo de este lado, tal vez me veo bonito, pero cuando lo ves realmente en persona y la dinámica, te das cuenta que eso no se ve bien, no se ve natural.
0: Eso no se puede reversar, muchachos. No, yo creo que tan fácil, ¿cierto? Eso a veces ya quedan así.
3: Doc, no, a veces pueden ser daños irreversibles.
8: Claro. Doc, yo le hablo en específico de un caso, no voy a mencionar nombres, pero usted debe conocerla. Hay una doctora que tiene títulos, que sabe de todo, que ella usa muchísimo inyecciones. O sea, literalmente los cambios que ella tiene en sus redes sociales son increíbles. Uh-huh. Increíbles. O sea, usted le pone la foto y después la otra, es otra persona.
3: No sé de quién estás hablando, pero yo te diría, casos tan increíbles, ¿son ciertos o son ayudados por alguna tecnología como esos programitas que envejecen?
0: Que mejoran.
3: Por ejemplo, tú no necesitas nada. Yo te tomo una foto, te envejezco, subo el antes... Pues, y envejecida, subo el después tú mismo con un poquito de botox y relleno. Quedaste divino. Y cuando te van a ver personalmente, eres tú. Dice, wow, qué buen resultado. No,
1: o sea que yo no es cabezón, es que la cámara lo...
0: Sí, me echaron mucho ácido hialurónico en la cabeza.
3: Pero al revés, ¿me entiendes? Ah. Yo aprovecho una persona que puede estar linda.
8: Te pongo en la feo. Cabeza.
3: Te pongo feo. Te pongo feo. Y entonces cuando tú vienes al control, los demás pacientes ven una persona linda. Uy, y dicen, wow, razón. Qué buen resultado. Sí. No sé de quién estás hablando, pero pues ojo con las redes sociales.
0: Ojo, eso es que, vea, yo no confío en esas fotos, hombre.
3: No,
0: eso es mejor. Ir. Mira esta pregunta y con esto voy cerrando de pucha. Estaba muy bueno el tema. Doc, ¿cuándo venís? Agendemos algo para hacer unas dos horas, hombre, de como de consultas.
3: Mira esa pregunta, dicen. Si solo aparece como médico general, no. El médico general no tiene licencia para hacer una cirugía plástica.
0: Uy. Dice la pregunta, hola, si el cirujano, que te va a operar aparece en el resus, que era lo que estamos. En el retus, como médico general. No, hombre, mi amor.
3: Es médico general.
0: Sí, es general.
1: O sea, la pregunta es a la respuesta.
0: Claro. Claro, ahí está, no te operes con él.
8: No, porque yo me quiero operar generalmente todo.
3: No, que los confundimos.
0: Ah. Pero ojo, porque hay mucha gente que, claro, no saben y piensan que es que el médico general puede operar. No, para procedimiento estético, no señor, pilas con eso, ¿no? Eso es totalmente peligroso.
3: Pues, ¿cómo te digo yo? Las únicas, hay pocas, aquí hay un problema, que hay pocas especialidades reguladas, como la anestesia. Las demás especialidades no están reguladas y entonces hay una superposición, porque podemos ser dos grandes cirujanos faciales de dos especialidades diferentes que están en la cara, como puede ser otorrino y cirugía plástica, ¿no es cierto? Uh-huh. Pero son especialistas, ¿ok? Ahora, el médico general normalmente tiene competencias solo de medicina general, te ve la gripa, te ve, etcétera, pero no sobre una cirugía. ¿Qué ha pasado? Que hay pacientes, hay médicos generales que han hecho intrusismo, llevan 20 o 30 años haciendo cirugías, hay unas muertes y ahí empieza un problema aún mucho más controversial que ellos tratan de demostrar pericia. No, es que yo ya operé 2000, entonces claro. Sí tengo pericia. Entonces hay un problema ahí un poquito de fondo, un poquito aún mucho más complejo. Mi recomendación es que haya hecho una especialidad que esté relacionada con lo que te vas a hacer. O sea, si te quieres hacer una cirugía de estética, tiene que ser un corporal, tiene que ser un cirujano plástico. Si te tienes que hacer una cirugía de estética facial, tiene que ser un especialista que además se dedique a cirugía plástica facial.
9: Esta siempre la hacen, pero ya para finalizar, la gente que está buscando hoy médico estético, ¿sí? O bueno, médico especialista en alguna de estas áreas para operar lo que sea, y quedar más hermoso o hermosa, por barata, toda la gente busca economía, sí. Pero un cirujano como tú de renombre, no vamos a hablar de precios, pero un promedio, para que la gente no tampoco se deje meter los dedos a la boca que porque está más barato. Y es que la economía, a veces viene el dolor de cabeza.
3: Es que mira que eso va a depender mucho de las condiciones de lo caso que te hagan, ¿no? A mí muchos pacientes dicen, doctor, quiero un lifting. Y es que aquí fui a este lado y también me ofrecieron un lifting. ¿Sí? Y yo les digo que el lifting es como un edificio. Unos tienen cimientos y otros no.
1: Claro.
3: Entonces el trabajo que te hagan por dentro puede variar de un trabajo de 2 horas a un trabajo de 6 horas o más. ¿Sí? Entonces eso habla también de la complejidad del trabajo. Entonces, es muy difícil que yo te diga, por barato, esto es lo que te deben cobrar, ¿sí? Entonces, meterse en precios va a depender mucho de la clínica, en donde te operen.
9: 3 millones.
3: No, es que no.
9: No, pero digo, una liposucción, 3 millones.
1: No.
9: No, espera. No, espere.
1: Es que en los garajes es así, tienes razón, sí.
3: Diga, te voy a dar un dato. A ver. Te voy a dar un dato. Bueno, no, te voy a dar un dato. Solo de honorarios. Solo de honorarios de anestesiología en una cirugía facial pueden estar arriba de los 5 o 6 millones de
9: dólares. Listo, entonces sume.
3: Ahí falta la clínica, falta el cirujano, faltan instrumentadores, faltan las curaciones, faltan los controles, falta todos los insumos, falta el todo.
9: Bueno, es que solo con eso es para que la gente tenga un poquito ahí en la cabeza, porque hay encontrado, precio, sí. ¿Cierto? Sí. Cifras de 3 millones, 3,500, 6 no, millones,
3: imposible.
9: 7 millones, y ya para un
1: procedimiento. Y le enciman cosas y todo, y un paseo a girar todo, le enciman.
9: Y le van
3: encima. Sí, una sala de cirugía, es que no me gusta hablar de eso, sí. Pero, y no sé yo, porque yo no soy el que hago presupuestos, pero calculo que perfectamente por barato una sala, la hora está arriba de los 2, 3 millones de pesos. Imagínate. La hora de la sala.
9: La hora.
3: Imagínense. Solo el espacio.
8: Solo el espacio.
3: Solo el espacio. ¿Ok? Bueno, entonces vaya sumando. Entonces una lipo de 3 horas tal vez fueron 9 millones de pesos en la sala.
8: El lugar solamente.
3: Solo el lugar.
9: Ahora súmele el tema.
3: Y solo del acto quirúrgico. Ajá. Ahí falta la recuperación, ahí faltan los honorarios, ahí faltan los insumos.
8: El personal, etcétera. No.
3: El personal, la instrumentadora, etc.
9: Doc, redes sociales, porque
1: están acá, mejor dicho.
9: La gente está, mejor dicho, que se opera contigo. No me mentiras. Pero
8: sí, está, sí, no, claro. Sí.
9: Tú estás en Tunga, había un comentario.
3: Nosotros estamos en 90:19 acá en Bogotá, en el edificio Quantum Medical Center. Tenemos también una sede en Tunja, porque nosotros nos dedicamos a cirugía de alta complejidad. Entonces el centro es de recuperación. Hacen la consulta aquí y nosotros los extraemos de la familia y los devolvemos de ellos.
9: Dice Lauri San Angelic. El doc más honesto que he conocido y me encanta que esté en Tunja. Pues por eso leí eso y dije,
3: muchas gracias. Bien. Te puedo decir que Tunja es una de las ciudades más bonitas, aunque he tenido esa pelea durante muchos años. Ojalá muchos boyacenses me estén escuchando. Y es una pelea que la tengo casadísima. Es porque es una ciudad satélite, yo creo que es la más cercana como ciudad, en donde tenemos hospitales de tercer y cuarto nivel, tenemos una infraestructura médica perfecta, es una ciudad universitaria en donde todos están muy capacitados y se dedican a estudiar, y estás a 5 o 10 minutos desde tu casa o del domicilio o tu hotel a la clínica de tercer o cuarto nivel. Eso me permite tenerle yo estoy mucho más tranquilo con mis pacientes. Nunca he tenido una complicación que tenga que salir corriendo. Pero, ¿y si lo hubiera? un trancón puede significar la diferencia entre la vida y la muerte. Entonces, estar mucho más rápido del centro de urgencia hace que para mí Tunja sea la mejor ciudad para cirugía de todo Colombia, ya que nuestros pacientes, que son de todo Colombia y de todas partes del mundo, colombianos y muchos latinoamericanos, ¿sí? Aunque también hay pacientes de nativos ingleses que vienen a Colombia a hacerse esta cirugía, encuentran ese espacio seguro y tranquilo de recuperación. Y eso es lo que hacemos. Entonces llegan al aeropuerto, mira que a veces llegan desde Cúcuta en un avión, hacen la consulta porque quieren ver si es real con el tema de la red y todo eso, me conocen, se devuelven y viajan después para la cirugía.
0: Ahí está la cuenta, muchachos.
3: Arroba el cirujano de los famosos.
0: Tienes 76.400 más o menos seguidores, ¿no?
3: Son poquitos, pero son de verdad.
0: Claro. Famosos que has operado, ¿se puede decir o no?
3: Te puedo decir novelas, cosas así.
0: No, nombres son conocidos.
3: Te puedo decir.
0: ¿A quién has operado?
3: Por ejemplo, pues que puedas y... ¿Tú conoces ese programa famoso Sábados Felices?
8: Claro. Sí, claro.
3: ¿Conoces esa novela, esa que no sé, Betty la Fea?
8: Sí. Claro.
3: Y muchos más.
0: Y bueno, muchos más. O sea, muchos.
3: Porque ya hablamos que hay que...
8: Privacidad.
0: Sí, okay. Sí, sí.
3: Okay. Pero lo más importante es que tú eres la más famosa de la casa, tú eres el más famoso, tú realmente tienes que saber lo que quieres. Como siempre, aquí voy a poner a mi esposa en el medio, siempre es, si hay algún hombre fuerte por ahí, detrás hay una mujer fuerte también, y ella muy inteligentemente alguna vez me dijo, ¿es lo que realmente quieres? Entonces es, lo que es para ti. Claro. Entonces no busques esa economía en donde puedas poner en peligro tu vida, tu rostro y eso. Simplemente cuando tú tengas miedo de hacer una inversión, lo único que tienes que preguntarte es si es realmente lo que tú quieres.
0: Y para finalizar mi pregunta, muchachos, mira Dani.
3: Ay, Dios mío.
0: Él debe ser el bombón de muchas. Porque cuando me preguntan... y yo me quedo pensando con esta pregunta.
8: ¿Qué pregunta?
0: Doc, ¿enchulas a tu gusto a tu pareja?
3: No, al gusto de ella.
8: Bien.
0: ¿Y la enchulaste?
3: Sí.
0: O sea, eso dice que para muchas mujeres, qué bueno tener.
3: Y va por más. Claro. Y va por más. Mira, claro, que soy muy respetuosa en eso. Sí. Como yo lo dije, esta cirugía no es para tu marido, no es para agradar a alguien. Uh-huh. Entonces yo jamás le he dicho, oye, que te sobró ese gordito después de tu embarazo, ¿cuándo te lo vas a quitar? No, claro. Mira, yo callado.
0: Y vos tenés el poseoperatorio, pero ahí de una. Claro. Viendo, ¿no? Me quedó bien esa.
3: Claro. No, te tengo que contar algo muy interesante y muy inteligente de parte de ella, porque yo... 2 semanas antes de su cirugía, del mommy makeover, le dije, ¿y estás seguro que te quieres operar conmigo? Porque, claro. ¿Por qué lo tienes que hacer conmigo? Ve, elige el que tú quieras. Yo te apoyo. No hay, aquí uh-huh. no hay lío, no hay rencor. No hay rencor. Me mire y me dice, no, yo voy contigo. Yo sé que eres muy bueno, sé que vas a hacer un muy buen trabajo. Nadie lo va a hacer mejor que tú, porque tú eres mi esposo y eres excelente cirujano. Wow. Bueno, mira. Terminó la cirugía, empiezo a ver ese resultado un par de semanas después, veo un ombligo literalmente perfecto, sí. Humildad aparte, sí. Porque el ombligo es lo único que se ve en un bikini.
8: Sí.
3: Entonces tienes que tener mucho cuidado hasta en ese detalle. Y yo cuando la veo, le dije, ah, qué inteligente eres.
1: Estrenar.
3: Qué inteligente es esta mujer. Le hubiera quedado su ombligo como bebedero de pato chueco, sí, o algo. Yo le he dicho, ¿viste? ¿Por qué no te paraste con la de no sé qué?
8: Claro.
3: Mira, le hubiera hecho la vida imposible. Entonces dije, bah, qué mujer tan inteligente.
0: El operas diciendo.
3: Sabía que...
0: Qué sí, buen médico el que te operó, mi amor.
3: Claro, sabía que si no quedaba perfecto, a mí me tocaba quedarme callado.
0: Claro. ¡Fuerte el aplauso! Vamos a hacer consulta luego con el doctor Jorge
1: una.
0: Leonardo Gagliano, hoy pasando por el club. Dios me los bendiga, los dejamos con música. Amén. Que sea un jueves bonito para todos.
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0: presentó.
1: Son las 10 de la mañana, 26 minutos. Vas conectado a la calle, señoras y señores. Feliz, pero feliz jueves. Hoy vine con un look bien noventero porque hoy es jueves de TVT, jueves de Throwback Thursday. Y aquí está Jennifer Smith acompañándolos. Vengo recargada porque hoy es un jueves de viajar en la máquina del tiempo, desbloquear recuerdos e inscribir. Mañana voy a regalar $500,000 de pesos, así que hoy quiero que mis callejeros se pongan intensos, me llamen, se inscriban, 652-8525. Y además quiero que también se reporten a través del WhatsApp, 315-770-42. Hoy es el Día Internacional del Café, así que con un cafecito, espero que haya iniciado este día. Y este mes, señores, arrancamos octubre con todas las de la ley, mes de Halloween. Ya yo creo que es el último mes en el que uno ya está haciendo una vida tranquila, porque a partir de noviembre todo es Navidad, ya todo es fin de año. Hoy es primero de octubre y prometo que quiero que mis callejeros se reporten y me opinen. Opíneme. Hoy es primero de octubre y prometo que hago una promesa que vamos a escuchar el día 31 de octubre. En pleno Halloween le voy a colocar sus audios, así que por favor, ¿me permito usar su audio para decir cumplió la promesa en estos días? Hoy es primero de octubre y yo prometo que este mes no me va a amargar tanto. No me va a dar mala vida, va a estresar. No me va a estresar. Va a estar relajadita. Cuéntenme usted qué promete. Llámeme, inscríbase por ese 2 millones de pesos. El millón que daremos el sábado, el millón que daremos el domingo, el medio millón que voy a regalar mañana viernes, boletos para los Tigres del Norte, para Luis Alfonso, para la Reina del Flow. Y sobre todo, bienvenidos. Hoy jueves, jueves de TVT y vas conectado a la calle La Manda Más. ¿Qué quieren escuchar en esta barra libre? Cuénteme. Me voy al WhatsApp, 10 de la mañana, 28 minutos. Me voy a ir al WhatsApp de una a leer lo que dicen mis callejeros. Por acá, uy, me están pidiendo buenas canciones. Me están pidiendo a Karol G. Vámonos con, no sé, me dicen Maluma. Me dicen también que Shakira. Me piden ahí de Arely Senao, de Jason Jiménez, de Jessy Uribe. Uf, yo creo que vamos a arrancar este jueves con este temita de Jessy Uribe que se llama OK. Ustedes me dicen qué canciones quieren escuchar y yo los acompaño en este jueves en la calle La Manda Más.
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1: 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Vas conectado a La Calle, 10:41 a.m. Buenos días, feliz jueves. ¡Feliz Día Internacional del Cafecito Colombiano y de la Buena Música! Vamos a celebrar la buena música con un café en este jueves de TVT en la calle La Manda Más. Así que quiero recibir llamadas de mis lindos y bellas callejeras que están conectados a esta hora. Justamente quiero que me llamen y se inscriban por los regalos que quieren, pero además de eso, quiero que me dé su opinión y me diga puntualmente, hoy es 1 de octubre, ¿qué me va a prometer? Prométase algo. No tanto a mí, me lo puede contar a mí si quiere, pero prométaselo usted. Dígame, Jennifer, hoy es 1 de octubre. Y yo me prometo que, o sea, prométase algo y quiero que me mande nota de voz, pero además de eso quiero que me llames. Llámame, prometo que este mes voy a hacer esto, Jennifer, se lo prometo. Voy a bajar de peso, voy a ahorrar, no voy a gastar tanto, no le voy a contestar al cucaracho. Listo, está bien, ¿eh? Si escuchas de fondo a BTS, hay noticias y rápidamente les cuento. Señores, BTS ya está en Colombia. Dos fechas, mañana y pasado estará BTS en concierto en Colombia. Las ARMY son pues conocidas, su club de fans, su fandom, conocidas en el mundo, Y las ARMY Colombia son un grupo grandísimo. Tengo muchas oyentes y televidentitas, chicas, chicos, que aman a BTS y que están felices por el concierto. ¡Qué bien, buena esa, Me encanta que esos chicos están haciendo un trabajo espectacular. BTS se presenta en el Estadio El Campín justamente mañana viernes 2 de octubre y el sábado 3 de octubre. La primera fecha está anunciada a las 7:30 de la noche con apertura de puertas a las 4 de la tarde. Mejor dicho, Bogotá está a modo BTS. Y yo aquí les traigo un poquito de BTS. Es que fíjese que no sé si le pasa, pero uno no sabe si son coreanos, chinos, japoneses. Son de Corea. Pero son tan lindos, a mí me encanta. Aquí está eso que se llama Dynamite, la canción más exitosa de BTS. Tienen muchas más y por supuesto, llámame. Quiero llamaditas. ¿Quién dice La Calle? Llámame de una, 652-8525. Quiero escucharte y quiero inscribirte por los regalos que hay. Aquí en La Calle La Manda Más y quiero que me digas qué prometes este mes de octubre. 652-8525. 652-8525, llámame, quiero inscribirte, 10:43 a.m. Y usted me dice, Jennifer, yo le prometo que este mes esto puntualmente. Yo sí quiero escuchar a mis callejeros, pero quiero que me llames. Llámame al 652-8525, porque sí quiero escucharlo. Por acá me dicen, Jennifer, aquí estoy súper conectada a La Calle La Manda Más. Mejor dicho, quiero boletas para los Tigres del Norte, para Tocancipá. Para Tocancipá, que hay en Tocancipá, amor, yo no tengo nada en Tocancipá. Más bien quieres que te salude y mis saludos lleguen hasta Tocancipá. Ahí sí, bien. Hola, La Calle.
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1: Listo, mi amor. 10:44, ¿quién dice La Calle? Buenos días. Hola. Hello, buenos días. Hola, mi amor, ¿cómo estás? ¿Con quién tengo el gusto?
3: Con Jaime Camargo.
1: Eso, mi amor. Hoy es 1 de octubre y usted promete qué, ¿qué se promete?
3: Bueno, yo prometo ir al gimnasio hasta diciembre.
1: Eso, pero es una promesa. Venga, deme ese dedito chiquitito. Claro. Deme ese meñique. Claro. Listo.
3: Yo hoy siempre estoy un poco ready.
1: Te voy a llamar el 31 de octubre a ver si lo cumpliste, ¿ok?
3: Va.
1: Eso es
3: va.
1: Una promesa. ¿A qué te inscribo, mi corazón?
3: Quisiera para los Tigres del Norte, pero no puedo. O sea,
1: ¿por qué?
3: No sé si de pronto algo de dinero, porque como no conozco Bogotá como tal, me da miedo salir, como yo trabajo.
1: Ok.
3: El trabajo que tengo no es tan
1: listo,
3: tan descansable.
1: Perfecto. Entonces, ¿qué quieres?
3: No sé, algo de dinerito, no sé.
1: Platica, tengo 500,000 para mañana viernes y tengo 1,000,000 de pesos el sábado y hay 1,000,000 de pesos el domingo aquí en la calle. ¿Qué quieres, amor?
3: No sé, el que... cualquiera cosa es cariño.
1: Bueno, yo le inscribo mi corazón. 10:45, me voy con el tropezón. Acá llega Joaquín Guillera este jueves en la calle La Manda Más. Y usted, mi querido callejero, llámeme que lo estoy esperando para inscribirlo.
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0: Pero qué es ese sabor, Dios mío. Son las 11 de la mañana, 16 minutos. No, no es viernes. Es apenas jueves y usted va escuchando La Calle La Manda Más. Y mira cómo te recibo con este merenguito. Hacía rato que no los acompañaba con buen merengue, ¿no? Como buena costeña, tengo que ser la alegría de esa emisora. Es La Calle La Manda Más, Jennifer Smith al aire. Oiga, lo más delicioso de escuchar un merengue, ¿sabe qué es? Bailarlo. Con una persona así, tinkiti, tinkiti, tink. Pero sobre todo que sea una buena canción, no puede ser cualquier merengue. Y si hablamos de buen merengue, yo les tengo un par de invitadazos que no se imagina. Pues sabe que yo soy amiga de mucha gente. Y si es mi amigo, es amigo suyo también. Por eso quiero que le demos la bienvenida a esta hora 11:17 a La Calle La Manda Más. Un dúo espectacular. Los Omares llegan a la calle. Chicos, bienvenidos. Aquí tenemos a Omar Acedo y tenemos a Omar Enrique, que se fusionaron con buen merengue haciendo eso que se llama Los Omares, o sea, Omar al cuadrado. Chicos, bienvenidos a la calle. Gracias por aceptar la invitación. Y bueno, arranquemos hablando de desde cuándo están juntos, los oyentes que los escuchan, la gente que los ve a través de la TDT. Bueno, Los Omares, ¿desde cuándo nace este proyecto juntitos?
1: Bueno, saludo. A ver, ¿me oyen?
0: Ah, ok. Te escucho clarito.
1: Aquí estoy. Bueno, feliz de estar aquí en Bogotá. De verdad que me siento como en casa aquí en Colombia. Vengo de Barranquilla, que es una ciudad que amo con mi vida. Bueno, tengo hasta casa en Barranquilla. Y bueno, tengo muchos años yendo a Barranquilla, tengo muchos amigos en Barranquilla. Y de Barranquilla nos vinimos aquí a Bogotá, que es una ciudad que me encanta también, que me fascinan los restaurantes que hay aquí. Bogotá es divino y aparte que el clima es espectacular. Bueno, estamos aquí promocionando nuestra nueva producción discográfica. Omar Acedo y yo venimos trabajando desde hace tiempo. Él con su carrera como solista, yo con la mía, por supuesto. Pero como venimos haciendo cosas juntos de vez en cuando, un día hablamos y dijimos, bueno, vamos a hacer un disco que se llame Los Omares, pues. Omar Acedo y Omar Enrique. Hicimos esta producción discográfica que están oyendo en el fondo. Cuéntale. El disco se llama Vida. Es un disco maravilloso, espectacular, que tiene 9 canciones, 8 canciones inéditas. Una canción que es un cover de la canción Nada Cambiará Mi Amor Por Ti, que salió en el año 85. Y ahorita estamos de promoción en Colombia con Cuéntale, que es este tema que está de fondo. Es una canción maravillosa, es un disco maravilloso. Estamos muy contentos con lo que está pasando. Estamos en los primeros lugares en todas las carteleras en Latinoamérica. Hoy en Colombia, en tiempo real, estábamos en el puesto número 1.
0: ¡Ay, Dios mío!
1: De verdad que increíble. Y nos sentimos muy contentos por eso. Y sentimos que el esfuerzo que hicimos para hacer este disco valió la pena.
0: Oiga, realmente no hay mejor cosa en la vida que un buen merengue venezolano.
1: No te oigo.
0: ¿Tú no me escuchas a mí?
1: No.
0: Yo sí te escucho a ti. Bueno, ¿escuchas esto? Aquí está.
1: No, venezolano. No te oigo.
0: ¿Tú no me escuchas a mí?
1: No.
0: Yo sí te escucho a ti. Bueno, ¿escuchas esto?

0: trabajar con Omar Enrique es muy, muy fácil. Creo que es una experiencia extraordinaria, una gran oportunidad en mi carrera. He seguido su carrera desde hace mucho tiempo.
1: Mi querido Omar, no te escucho muy bien. Si quieres, puedes hablar con el micrófono de nuestro Omar Enrique. ¡Eso! ¡Ahí pegaditos! ¡Cómo están juntos!
0: Trabajar, venga. Trabajar con Omar es muy, muy fácil porque hay una empatía,
1: sí,
0: que se nota en la música, se nota en la manera de llevar nuestras carreras. He sido seguidor de la carrera de Omar Enrique,
1: wow,
0: desde hace mucho tiempo. Él ha sido prácticamente esa persona que ha abierto el camino para las nuevas generaciones de artistas en Venezuela. Ha sido artífice del merengue en nuestro país, llevando a los máximos exponentes del merengue a no solamente a grabar con él, sino a compartir con nuestra gente.
1: Total.
0: A llevar conciertos a Venezuela. Y para mí, grabar con un artista que admiro, que respeto, que gozo de su amistad, es un gran placer, porque si ya él grabó con tanta gente, con tantos artistas extraordinarios, que también soy seguidor de ellos, para mí es un cumplido grabar con él.
1: Cuando te dieron la noticia de que ibas a fusionarte, de que ibas a colaborar con Omar Enrique, que tu carrera iba a tomar otro rumbo, que ya iba a ser en colaboración, Dios mío, tú que decías como que esto era un sueño, por Dios.
0: Fíjate,
1: y ahora es real.
0: Nuestra carrera sigue en individual, por supuesto. Omar Enrique sigue en su carrera como solista y yo también, pero estar en este disco, porque no me invitó a hacer una canción, o sea, me invitó a que hiciera
1: un
0: disco
1: total
0: completo, y hacer un álbum tiene una connotación diferente. Hay que defender varios temas promocionales, hay que hacer una preselección, después una selección de cuáles son las canciones que van a quedar, y es como que realmente darle ese valor a trabajar en equipo.
1: Me encanta. ¿Y qué tal con Omar Acedo? ¿Qué tal Omar Enrique? ¿Cierto o no? ¿Se porta bien o no?
0: ¿Yo qué, míos? ¿Yo qué?
1: Dígame,
2: no,
1: a ver.
2: Excelente, ¿no? ¿no? Omar y yo tenemos una amistad de muchos años. Lo conozco prácticamente desde que es un niño. Y, no, es en
1: ¿a
2: serio.
1: Los cuántos años, más o menos?
2: Yo creo que yo conozco a Omar desde que tiene 7 años.
1: Dios sí, mío.
0: O sea, a los 7 nos conocimos, pero ya musicalmente.
1: Ahora sí, perfecto.
0: Estamos aquí. Me había dejado en la calle, pero ya estamos aquí.
1: Ya,
0: en la calle.
1: Ya no, estás ya en la otra calle.
0: Ya no. Bueno, yo estuve en un grupo que se llamaba Calle Ciega.
1: Eso.
0: Escúchame, Omar Enrique me conoció cuando tenía 7 años, pero realmente la guía en mi carrera comenzó desde los 10 años.
1: Wow.
0: Aconsejarme,
2: sí, muchos años
0: aconsejarme a darme esa voz a mí.
1: Pero en todos esos años, ese es el primer álbum y la primera colaboración juntos. Ustedes se conocían como amigos, como carrera, pero nunca habían tomado el tiempo de hacer un trabajo discográfico juntos hasta este 2026 que nace Vida. Y
2: es
1: esto
2: correcto,
1: que escuchamos,
2: es
1: cuéntale.
2: Es la primera vez, como te digo, veníamos haciendo trabajo esporádicamente, pero un día estábamos en la oficina de Omar y yo le dije, vamos a hacer un disco.
1: Así, sí, casual, Omar, como que listo, hagamos un disco.
2: Y como todo el tiempo lo que hacemos, la gente dice, los Omares, vamos a hacer un disco los Omares.
1: Es que se llaman igual.
2: Y listo, y con Omar Acedo, Omar Enrique, Omar Acedo, como lo quieras poner. Y
1: Omar al cuadrado lo
2: Omar
1: hubiese
2: al cuadrado,
1: puesto yo.
2: Y de verdad que estas canciones son increíbles, el disco es muy bueno.
1: Total.
2: Yo te invito a que lo escuches, es un disco maravilloso. Está publicado, está en las plataformas digitales, desde el 27 de mayo de este año, las 9 canciones.
1: Delicioso.
2: Y la semana que viene, como información para que la tengas y para la gente que me está viendo y oyendo a través de la calle, el 7 de octubre vamos a lanzar el disco en vivo de este disco.
1: Uf.
2: O sea, me explico. Las 9 canciones que están ya en las plataformas digitales, que están de estudio, ahora las van a tener en vivo, en YouTube, en las plataformas digitales, del concierto en vivo.
1: Wow.
2: De las 9 canciones.
1: O sea, las famosas live sessions.
0: Es correcto, es una
1: en
0: live
1: vivo.
0: Sessions.
1: Sí, total.
0: De hecho, en el videoclip de Cuéntale, en el videoclip pueden ver fragmentos de ese concierto en vivo.
1: ¡Uy, Dios mío! O sea que ya está ahí pregrabadito, ya tienen eso calientito.
2: No, ya
1: ¿listo?
2: Lo grabamos. Ya,
1: ¿ya
2: no,
1: está
2: lo,
1: todo
2: ya,
1: listo?
2: Ya. Está
1: listo.
0: Ya, eso te lo puedes vacilar
1: estrenar.
0: El 7. Te lo puedes vacilar el 7.
1: 7 de octubre tenemos compromiso vernos el live session de lo que está haciendo Omar Enrique, Omar Acedo, Los Omares, que me encanta justamente esta canción, Cuéntale. ¿Qué le vamos a contar a los callejeros? Cuéntale a los callejeros.
0: Fíjate,
1: más bien, cuéntale.
0: Cuéntale es una canción que, a pesar de ser una canción que habla del desamor, habla desde una perspectiva muy positiva que te ayuda a salir del bache, o salir del hueco, salir del guayabo. Porque es que tú le dices a esa persona, mira, a pesar de que me dejaste por fuera, a pesar de que terminaste conmigo, cuéntale al que está contigo hoy que sigo siendo yo.
1: ¡Tome pa' que lleve! Oiga, aquí hay en la calle, yo hago una sección que se llama La Historia Detrás.

0: la canción. Y justamente la historia detrás de esta canción está fuerte. Omar, Enrique, desahógese. ¿Cuál es la historia detrás de esta canción? Ya Omar Acedo nos contó en qué se inspiró.
1: Mira, esa es la historia de muchos amigos.
0: El amigo de un amigo.
1: Es la historia de muchos amigos, porque realmente eso está pasando mucho ahorita.
2: ¿A quién no le ha pasado un guayabo, Omar?
1: No, todo el mundo. Todo el mundo. Lo único que hay gente que cuando uno la termina, te extraña.
0: Y dice... ¿Cómo es?
1: Cuéntale de una vez
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0: Pero sigan. Oye,
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1: Oye, que conmigo ves estrellas y con él te estrellas con la triste realidad de un amor que nunca te supo elegir. Ahí lo tienes.
0: ¡Vea! 11:26, yo no los voy a dejar con ganas. Así que ustedes presenten la canción porque nos las vamos a escuchar completa aquí en la calle. Así que Omares, presenten la canción.
1: Bueno,
0: en la
1: ahí calle. Les dejamos nuestro éxito que ya se posiciona en todas las carteleras de Latinoamérica y se llama
2: ¡Cuéntale!
0: Ay, y suena aquí en la calle, la manda más.

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0: rápido va el tiempo. El reloj sigue corriendo y son las 11:44 y hoy jueves la calle La Manda Más está desde las calles y Lala Sarmiento justamente está desde Compensar porque nos da información espectacular. Lalita, al fin juntas en un turno. ¿Dónde anda mi Lala?
1: Se ha ido. Bien, mi mira. Jennifer, aquí estamos, sí señores, en vivo y en directo desde la Universidad Compensar. 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Y estoy con Paula Guerrero de Asuntos Corporativos justamente de Compensar y hoy vamos a estar con muchas sorpresas para los que quieren hacer realidad esos sueños, esos proyectos de estudiar, trabajar, salir adelante. ¿Qué tenemos para hoy, Pau? 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
0: Así es, Lalita.
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1: Bueno, así es, vamos a seguir parchaditos, mi amor, mi Jennifer, vamos a tener artistas, vamos a entregar boletas, los voy a registrar por dinero y vamos a seguir con compensar con ese solecito delicioso, mi amor, feliz jueves.
0: Feliz jueves, mi Lalita, me encanta cuando Lala está en las calles, siempre con buenos planes y con buenas oportunidades, en este caso hay que aprovechar todos los beneficios de compensar. 11 de la mañana, 49 minutos, prepárense que al regreso vengo con más inscripciones por esos regalitos que tenemos aquí en la calle 96.9.
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0: no puedo creer que falten 84 días para Navidad. Por Dios bendito, qué rápido va el tiempo, ¿no? Ay, ay. Oiga, yo quiero que a esa hora usted venga y me llame y me diga: Jennifer, estoy escuchando la calle, quiero que me inscriba. Tengo en la línea a Santiago, que está conectado y me dice que quiere algo. ¿Qué quiere mi Santi? Buenas, buenas. Santiago,
1: Jennifer, buenas tardes, ¿cómo vas?
0: Muy tardes, ¿cómo que? Dios mío, o sea, yo pensé, me acabé de despertar ahorita ya de tarde, 12:04. Santiago, estoy bien, ¿tú cómo estás, mi amor? ¿Todo excelente?
1: Muy bien, sí, señora, gracias a Dios.
0: Santiago, hoy es 1 de octubre, arrancamos. Ya se está acabando el año, faltan 84 días para Navidad, arrancamos un nuevo mes. ¿Qué te prometes hoy? Dime, Jennifer, me prometo que este mes voy a hacer esto. Prométase algo.
1: Bueno, pues yo me prometo conseguir trabajo. O sea, actualmente estoy desempleado y ¿sí? Pues mi mayor anhelo es conseguir trabajo.
0: ¿Y en qué quieres trabajar, amor? ¿En qué eres profesional?
1: En desarrollador de software.
0: ¡Uy, Dios mío! O sea, ¿usted puede ser hacker? Uy, se ríe, o sea que sí. ¡Dios mío! ¿Y dónde estabas trabajando? O sea, ¿trabajabas en una empresa independiente, contratista?
1: Trabajaba en una empresa del sector financiero, una fintech.
0: Okay.
1: Como parte de una etapa práctica profesional.
0: Eso, y ya terminaste tus prácticas y ahora estás buscando empleo ya como profesional, ¿cierto?
1: Exactamente.
0: Okay.
1: Soy un perfil junior prácticamente.
0: Perfecto. Si algún callejero necesita a alguien con el perfil de Santi, pues que lo llame. ¿Dónde se comunican contigo, mi Santi?
1: ¿Puedo dar el número al aire?
0: Sí, si usted quiere, de una. Si le escriben, diga. Si le van a coquetear, que le digan. De una.
1: No, pues, si se trata de trabajo, con mucho gusto, al sí. 302-512-3847.
0: Santi, y me llamas porque tú necesitas dinero, porque estamos sin trabajo, obviamente, ¿cierto?
1: Exactamente, sí, señora. Es que es mi mayor preocupación, o sea, las deudas, el arriendo, los servicios, claro. Hay que pagarlos, o si no.
0: Amor lindo, entonces te pregunto, ¿cuánto necesitas, el medio millón de mañana o el millón del sábado y el domingo?
1: El millón del sábado y domingo.
0: Listo, mi amor, ya lo inscribo, no me cuelgues. 12:06 minutos, 84 días para Navidad. ¡Uepa! ¿Cómo se siente eso de sabroso, Llamada a Steven, hola, ¿cómo estás? Qué rico escucharte, ¿cómo va todo, Steven?
2: Hola, hola, ¿qué tal? ¿Cómo estás?
0: Bien, feliz. Mira, es 1 de octubre y ¿qué te prometes? Cuéntame algo que te vas a prometer ese mes.
2: Yo me prometo que a diciembre tengo que seguirle metiendo a mi emprendimiento.
0: ¡Ay! ¿Y el emprendimiento de qué es?
2: De sonido e iluminación, pues soy DJ también.
0: ¡Uy! Entonces,
2: pues, bueno, ahí vamos.
0: Con
2: ahí
0: todas.
2: Vamos.
0: ¿Cómo apareces en redes sociales para darte follow?
2: De DJ Brian Neira.
0: DJ Brian Neira. Vayan a seguir a mi compañero Brian para que tenga el mejor DJ de las parties de fin de año. Amor, ¿a qué te inscribo? ¿Qué quieres?
2: Yo quisiera ir al de los Tigres, porfa.
0: ¿Con quién?
2: Con mi esposita.
0: Ay, qué chévere. Listo, mi amor, ya te tomo los datos, no me cuelgues.
2: Gracias.
0: Besitos. Bueno, 12:07 minutos, ya regreso. Vamos a desbloquear unos recuerdos. Hoy jueves de TVT, viajaremos en la máquina del tiempo. Traigo chismes, buena música y eso sí, la mejor actitud. Vámonos con esto que hace Grupo Firme, este temita que me lo están pidiendo mis callejeros. Se llama Al Final del Día. Y si escuchas buen regional mexicano, vas conectado a la calle en este jueves.
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1: 12:26, señoras y señores, hoy es jueves primero de octubre, jueves de TVT, y llegó el momento de girar la ruleta y desbloquear recuerdos. Así que habilito las líneas para que usted me llame. 652-8525, usted va a girar la ruleta, le saldrá un género. Justamente aquí tengo la ruleta, les voy a mostrar la ruleta. Usted me va a llamar, 652-8525. Al girar la ruleta saldrá un género musical. Ese género musical, usted me tiene que decir una canción que vamos a desbloquear de ese género, pero una canción común que todos conozcamos, no solamente usted, así no sirve el juego. Y una vez me des la canción, aprovechamos y te inscribimos por el millón de pesos, el medio millón que tengo mañana, boletas a concierto. Mejor dicho, quiero que me cuentes de una dónde estás, porque vamos a girar la ruleta. Es momento de desbloquear tus recuerdos, señoras y señores.

0: Sí, señores. Gira la ruleta. Es la calle La Manda Más y es momento de que gires la ruleta. Aquí ya la tengo lista. Salió y qué toro, bipop. Mira, las opciones: música popular, merengue, champeta, regional mexicano, rock en español, reggaetoncito, salsa. Los callejeros se tienen que poner la 10 y llevarnos a desbloquear una buena canción e inscribirse. Jueves de BT en la calle, 1 de octubre, 12:28. ¿Quién dice la calle? Buenas, buenas.
1: Hola, Jennifer, con Fernando.
0: Fernando, ¿cómo estás?
1: Bien, gracias a Dios.
0: Giramos la ruleta a la cuenta de tres. Vamos a girar la ruleta. Te va a salir un género musical. Tú me vas a dar una canción. Voy a buscar tu canción y te inscribo por el regalo que quieres. ¿Listo?
1: Ok.
0: Mira, cuento hasta tres y tú me dices, Jennifer, gire la ruleta. ¿La? ¿De una?
1: De una.
0: Uno, dos y tres. No me dejo contar. Okay. Girando la ruleta. Girando la ruleta. Pam, pam, pam, pam, pam, pam, pam, pam, pam, pam. ¡Uy, Dios mío! Hoy ha sido el día del merengue. Mi querido callejero, te tocó merenguito. Dime qué canción vamos a desbloquear.
1: La ventanita.
0: Uy, ¿de quién? La ventanita. Mientras yo voy buscando la ventanita de Sergio Vargas, severa canción. Usted me va a decir a qué lo inscribo, mi callejero. Cuénteme, pues.
1: Vámonos con el medio millón de mañana.
0: Uy, ¿y para qué medio millón? ¿Para qué lo necesitas?
1: Para ayuda del arriendo.
0: Uy, Dios mío, cae como anillo al dedo. Así que listo, mi amor, ya lo inscribo. ¿Qué se escucha en tu calle?
1: La calle La Manda Más.
0: ¡Sí, señores! Jueves de TVT y mi callejero me recomendó esta canción. Aquí está la ventanita, Sergio Vargas. Llámame, giremos la ruleta en este jueves. Y por supuesto, dime qué quieres, a qué te inscribo. Ya regreso con más y más llamadas. Desbloqueamos un buen recuerdo musical. Pero también los inscribo por esos regalitos aquí en la calle. Jueves de TVT. ¿Quién dijo yo? ¿Quién quiere girar la ruleta? Llámeme. 652-8525, aquí en la calle 96.9.

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2: Estamos al aire en vivo, es La Calle, lo que escuchas, nos ves a través de la TDT en streaming, lacalle.com, 12:47 de este jueves. Arrancamos mes primero de octubre y nos vamos a las calles porque estamos en movimiento. Y Lala Sarmiento hoy está con nuestra familia Compensar con excelentes noticias para todos los colombianos. Lalita, con las buenas tardes, ¿qué se cuenta, mi Lala?
3: Mi Jennifer Smith, muy contentos de acompañarlos con Compensar a esta hora, porque vamos a hablar del bienestar, vamos a hablar de esos sueños de los jóvenes que quieren salir adelante, que necesitan oportunidades de empleo, de estudio. 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Y hablando de artistas, le damos la bienvenida a nuestro artista caleño, ¿no? Tomás, ¿cómo estás? Bienvenido.
4: Bienvenido a La Calle, ¿cómo están? Este es Tomás. Oye, muchas gracias por la invitación, qué rico la pasamos ahorita, ¿no?
3: Sea, 22 añitos, recién sacado de Cali, Ois, levantó acá todo el mundo, bailó, cantó. Qué dicha tenerte por acá. ¿Qué estás lanzando? ¿Qué estás haciendo?
4: En este momento estoy haciendo una canción que se llama Las Nubes, para quienes ya se cansaron de sufrir, de romper, no, por amor, qué pereza eso.
3: Ay, es mi canción, ¿cómo dice?
4: La canción dice, hey, dime por qué tan solita, bebé, quiero que de todo lo malo tú te olvides, esta noche solo es para ti, mujer, quiero que te sientas conmigo en las nubes, en las nubes.
3: Wow, bueno, vives en Bogotá, vives en Cali.
4: Vivo en Cali, pero viajo bastante acá a Bogotá.
3: ¿Y ese manager quién es? ¿Es familia?
4: Ah, ese manager es todo. Bueno, no, mucha gente piensa que es mi papá. Hagámosle que a la gente le gusta venir.
3: Venga, saluda. ¿Qué más viene para este fin de año? ¿Para dónde más van?
5: Uy, música. Vamos para la Feria de Cali. Sí, tenemos cosas también en Manizales. Y no, vamos a estar muy, muy, muy activos, la verdad.
3: Dándola toda. Bueno, ¿qué más en tus redes sociales? ¿Cómo pueden encontrar información tuya?
4: A mí me pueden encontrar como @este es Tomás. Así como dije, este es Tomás. Y nada,
6: me siguen, los que les gusta el reggaetón pop, romántico, bailar rico, pero letras bonitas, me siguen, ya saben.
3: Bueno, un pedacito de una canción tuya.
6: Claro que sí, dice. Voy a cantarles un pedacito de una canción que se viene ahorita a diciembre. Listo, es un vallenato reggaetón. Dice, nunca pude aceptarlo, tuve que negarlo como un infeliz. Espero no sea tarde para decirte que fui feliz. Un idiota que al soltarte en lugar de amarte prefirió dejarte ir. Y ahora te extraño tanto, sigo aquí tomando por este dolor. ¿Qué? Y ahora te extraño tanto, sigo aquí tomando por este
3: dolor. ¿Quién le hizo tanto daño a Tomás? Tomás, gracias por venir. Redes sociales, ¿cómo es que están en redes?
6: Redes, arroba este es Tomás. Así como yo digo, este es Tomás.
3: ¿Con H, sin H, solo?
6: Sin H, criollo, colombiano, Tomás.
3: Este es Tomás, artista de la calle, la manda más con Compensar y con los 96.9. Mi Jennifer, seguimos en estudio por acá. Yo me quedo disfrutando todo el día. www.compensar.com.co.
2: Lala quedó enamorada de este es Tomás, de Cali para el mundo. Sí, señores.
3: Está soltera.
2: No, Lala también. 12:53, voy con más de la buena música. Y al regreso, ojo, les tengo chismecitos, porque hay que hablar de lo que se está hablando en las calles. Y ojo, les cuento, el regional mexicano está conquistando los premios Billboard 2026 y habrá un concierto grandísimo que cerrará ese 2026 con homenajes a Jason Jiménez y también a Darío Gómez en noviembre. Ya les cuento al regreso, porque la música popular se toma, por supuesto, el fin de año aquí en Colombia, y usted no se desconecte de la calle. Ya regreso con más desbloqueos musicales, con más de la buena música en ese jueves de TVT en La Manda Más.
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1: De la tarde, 2 minutos, última hora juntos, y vas conectado a la calle La Manda Más. Yo soy Jennifer Smith y a esta hora te traigo lo que se está hablando en las calles. ¿De qué se habla en las calles? Arranquemos de una, porque quiero que estés informado mientras recibo tus llamadas. 652-8525. ¿De qué se habla en las calles? Oiga, el regional mexicano domina los Billboard. Peso Pluma encabeza a los finalistas de los premios Billboard de la música latina 2026 con 17 menciones. Tito WP aparece con 15 y Fuerza Régida con 12. Los tres primeros lugares de la lista general pertenecen al regional mexicano. La ceremonia estaría prevista para el 22 de octubre en Miami. Mejor dicho, el regional mexicano ya no es un invitado en la música latina. Hoy ocupa los tres primeros puestos entre los artistas más nominados de los Billboard latinos. ¿De qué más hablan las calles? La última del año me encanta porque se reúne la música popular nuevamente. El concierto de la última del año se anunció entonces para el día 28 de noviembre del 2026. Este concierto se va a llevar a cabo en el Movistar Arena y el cartel para los fanáticos de la música popular estará Jun Alex Castaño, Johnny Rivera, Charrito Negro, Pastor López, Luisito Muñoz, El Andariego, Andrés Franco, La Banda del Aventurero. Los legendarios también anunciaron homenajes indudablemente para Jason Jiménez y el maestro Darío Gómez. La música popular quiere despedir el año cantando a todo pulmón. El 28 de noviembre harán un concierto y son varias generaciones de este género que se van a reunir en Bogotá, y la noche tendrá homenajes para quienes hicieron de la música popular un hito, tanto Darío Gómez como Jason Jiménez. De eso se habla en las calles, señoras y señores, y acá le traigo la noticia a esta hora en la calle, pero recibo llamadas.

0: Una, 4 minutos, llámame. Aquí está al aire Jennifer Smith. En la calle, aquí estoy. Quiero escucharlos, quiero que me digan qué quieren, a qué se apuntan, qué necesitan. Recuerde que yo necesito que me llames. Me encanta ya que me llames. Me encanta que te inscribas a través de la línea 652-8525. Inscríbete porque si te inscribes mañana tienes más chances de llevarte ese $500,000. 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Yo amo acompañarte, amo que estés conmigo, pero a esta hora necesito que me digas qué quieres tú, qué es lo que tú quieres.
1: Buenos días, como siempre.
0: Tardes. Hola.
1: Vamos. Café, yo tengo un café, así que por favor, quiero pedirte que saludes, Café Cabale. Los espera en el Centro Comercial La Sabana.
0: Ay, qué hermosa. Imagínese que ella me está hablando, me mandó este mensaje en la mañanita y lo estaba escuchando ahorita. Ella nos está invitando a su cafecito y es que hoy, mis callejeros, es el Día Internacional de la Música, pero también es el Día del Café. Y para celebrar ambos días, me voy con llamadas. Son a 5 minutos. ¿Quién dice en la calle? Buenas tardes. Hola.
2: Hola, hola.
0: Hola, mi amor, ¿cómo estás? ¿Todo bien?
2: Bien, sí, señora.
0: Amor, ¿dónde estás?
2: De Madrid, Cundinamarca.
0: Muy bien, corazón, ¿a qué te inscribo? ¿Qué quieres? ¿Qué necesitas?
2: Pues quisiera que inscribirme para las boletas de los Tigres.
0: Listo. ¿Con quién vas a ir al concierto?
2: Con mi esposito.
0: Uy, qué linda. ¿Y qué más quieres?
2: Para inscribirme al millón.
0: Listo, mi amor, ¿el del sábado o el del domingo?
2: Del domingo.
0: Listo. De una, crucemos los dedos. No me cuelgue, ya le inscribo. 1:00 p.m, 6 minutos. Hola, mi amor, ¿con quién hablo? Muy buenas. Hola.
3: Aló. Sí.
0: ¿Cómo estás, corazón lindo? ¿Cómo te llamas?
3: Habla con Gloria.
0: Gloria, usted me está llamando aquí en la calle porque a usted le gusta el café.
3: Claro, sí, señora.
0: ¿Y le gusta la buena música?
3: Claro, también, por eso escucho La Calle, La Manda.
0: Hoy es el Día de la Música y el Día Internacional del Café. Y usted me llama porque también quiere platica. ¿A qué le inscribo, su merced?
3: No, yo quiero por favor, para participar en las boletas para los Tigres del Norte.
0: Pero qué maravilla, nos vamos de Tigres entonces.
3: Por favor.
0: ¿A usted le gusta esa canción? Dígame si no.
3: Claro.
0: ¿Qué recuerdo le trae la mesa del rincón?
3: Cuando era joven, porque ahorita pues ya tengo como 50 y pico.
0: No, pero sí, a los 50 usted está en la flor de la juventud. Puro colágeno es usted. Listo, mi amor, no me cuelgues, se tomo los datos para las boletas a los Tigres del Norte. Sigo con buena música, qué delicia acompañarlos en ese jueves. Pendientes que al regreso vamos a viajar en una máquina del tiempo y nos arrojará un año. Esa máquina va a aterrizar en un año que nos va a ayudar a desbloquear recuerdos y vamos a ver. El martes estuvimos en el 2006. ¿A qué año iremos hoy? No se desconecte que al regreso vamos con la máquina del tiempo a viajar con la música y con los éxitos. Y por supuesto, usted escucha La Calle 96.9.
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1: 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Sigues conectado a La Calle, ya es la 1:24 y llegó el momento, señoras y señores, es el momento de viajar a la máquina del tiempo. Vamos a hacer un viaje espectacular, no tenga miedo, tranquilo, los que están conectados a través de los 96.9, los que me están viendo a través de la TDT o que me escuchan fuera de Colombia en lacalle.com, haremos un viaje musical. Vámonos a viajar por el tiempo y veamos a qué lugar y a qué año nos iremos. Así que bienvenidos a la máquina del tiempo, tome mi mano y vámonos en este viaje musical.
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Sí, señores, llegamos a los 90. ¡Qué locura esto, ¿no? Esta máquina del tiempo cada vez mejor. Y yo quiero que a esta hora usted, a través de nuestra línea 652-8525, me diga qué estaba haciendo en el año 1990, justamente en plena década de los 90, qué estaban haciendo mis callejeros. ¿Qué estaba de moda en ese momento? Quiero que me llame y que me envíe nota de voz. Usted me va a llamar y me va a enviar nota de voz. Una de las dos. Me dice, Jennifer, yo en el año 1990 estaba haciendo esto. Vamos a viajar a los 90, que se usaba mucho el afro, que se usaban los colores así muy, muy coloridos. No, yo en los 90 ni existía. Vea, en el año 1990... esta canción, Soda Stereo y el rock en español tenía mucha

0: fuerza. Entraba fuerte en Colombia y esto que se llama de música ligera, usted se lo cantaba y se lo bailaba. Yo no, porque ni había nacido. Mándame nota de voz y me vas a decir, Jennifer, yo en el año 1990 estaba haciendo esto. Jennifer, yo en el año 1990 estaba estudiando, no había nacido, estaba en el colegio, estaba en la universidad. Jennifer, yo tenía trabajo. Jennifer, yo estaba casado. O Jennifer, yo en el 90 estaba chiquitico, ni me acuerdo. Oiga, otra de las canciones del año 1990 es esto que hace Celia Cruz, La vida es un carnaval. Canción del año 1990, y usted me va a decir, Jennifer, yo en los 90 estaba haciendo esto. Vamos a una máquina del tiempo donde tus recuerdos son tesoros y ya regreso con notas de voz y llamadas de los callejeros que están conectados y que viajan conmigo en el tiempo, Hoy vine toda noventera, ¿no? Con esos aretes grandes y así toda colorida. Más bien ochentera, no lo sé. Por eso mi look es muy TBT. Si usted me quiere ver, váyase al streaming de la calle, lacalle.com. Y yo ya regreso con sus notas de voz. Le voy a dar chance para que me envíe y me llame. Aproveche, inscríbase y me cuenta qué estaba haciendo usted en el año 1990. La vida es un carnaval de Celia Cruz, sonado en las radios de Colombia. 1990, ¿qué era de tu vida? Yo no había nacido. Vas conectado a la calle, la manda más. Hoy viajamos en este jueves de TBT a 1990 y quiero escucharte.
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1: En el año 1990, ¿tú escuchabas esto? ¿Eras fanático de los Backstreet Boys? Los Backstreet Boys se ganaron tu corazón. Y si no hablabas inglés, tú puro guachu guachu, pero tú cantabas esa canción. Mal pronunciada, pero la cantabas. Esto se llama I Want It That Way. Backstreet Boys eran tendencia en los 90s. 1:44 de la tarde. Yo soy Jennifer Smith. Estás escuchando La Calle, La Manda Más 96.9. Hoy, jueves de TVT, estamos viajando en esta máquina del tiempo. Y hoy estamos en una estación que es los años 90s. Exactamente el año 1990. Y yo quiero preguntarte, ¿tú qué hacías en los 90? Mándame notita de voz al 315-770-42. Aprovecha e inscríbete por los regalitos que tengo para ti. Esta canción me encanta, ¿eh? ¿Qué dicen mis callejeros? ¿Qué hacían en los años 90? Mándeme notita de voz. Por acá me dicen, Jennifer, yo nací en el 90, justamente en mayo. Estaba recién nacida.
2: Hola, Jennifer, ¿cómo estás?
1: Bien.
2: En los 90 yo estaba estudiando. Mi música era y también ya me empezaba a gustar Nirvana.
1: Nirvana, también fíjate, The Backstreet Boys, Nirvana. Uy, ay, ay.
3: Jennifer, te hablo de Chigorodó, Antioquia. Jennifer, para que me inscribas en el medio millón.
1: Listo, mi amor.
4: Hola, Jennifer, buenas tardes.
1: Buenas tardes. Vez.
4: No, yo en los 90 hasta ahora estaba destetando en esos años. No, estábamos puro chinche, chinches.
1: Chinche, chinche, estábamos bien chinchecito. Oiga, en los años 90, exactamente, nos vamos para México. Era muy tendencia esto, el Tex-Mex. Y había una chica llamada Selena que hacía uno live. Pero no en redes sociales, sino en live from Astedrom. Y les juro que este recuerdo quedó para la historia. En el año 1990, Selena Quintanilla lanzaba al mundo su canción Como la Flor, sin saber todo el éxito internacional que venía para su vida. Y su legado sigue aún permanente. ¿Qué hacías en los noventas? Cuéntame. Estamos viajando en la máquina del tiempo en la calle La Manda Más. Qué joyita este tema. Esta canción de los 90 y sigue siendo espectacular, ¿no? ¿Qué dicen ustedes, mis callejeros? Los quiero escuchar. Pero me voy al WhatsApp de la calle. Hola.
5: Hola, Jennifer. Buenas tardes. ¿Cómo estás? En la calle, yo escucho La Calle. Yo tenía... ya iba a cumplir casi un mes de nacida. Hasta ahora estaba naciendo.
1: Estaba recién nacida.
6: Jennifer, en el año 90, la época de Menudo.
1: Uy, súbete a mi moto. Súbete a mi moto.
7: Hola, Jennifer.
1: Hola.
7: ¿Cómo estás? Pues yo en el 1990 no había nacido. Pero hay mucha música que me gusta de ahí.
1: Total.
7: Jennifer, somos... por favor, ¿me puedes escribir al millón de pesos? Muchas gracias.
1: Listo, mi amor. Me voy a las líneas. ¿Quién dice La Calle La Manda Más? Muy buenas, ¿con quién tengo el gusto? Hola.
8: Mi Jennifer, buenas tardes, ¿cómo estás, hermosa?
1: Bien, mi amor lindo, hoy hablando del año 1990, dime tú qué hacías en ese año.
8: En ese año, no, yo no había nacido, Jennifer, yo nací un año después.
1: Somos dos, estábamos muy pollitos. En los 90 estaba muy pegado, ¿sabes? Esto
8: no estaba
1: de...
8: ni planeado.
1: ¡Ay! Somos dos, yo soy del 97, imagínate. Mire, en el 90 esto de Grupo Menudo era tendencia. Bueno, amor, cuéntame. ¿Qué quieres? ¿A qué te inscribo?
8: Jennifer, yo quiero todo lo que haya por el momento.
1: Pero dime que tienes que especificar, amor. No te puedo inscribir a todo. Me tienes que decir específicamente.
8: Al millón de pesos. Mi
1: ¿de cuál? ¿Sábado o domingo?
8: Del que caiga, mi Jennifer.
1: El que caiga. Bueno, amor. Listo, mi vida. ¿Qué se escucha en tu calle La Manda Más?
8: En mi calle yo escucho La Calle La Manda Más.
1: Está. No me cuelgues, no me cuelgues. Bueno, 1:48, casi me voy despidiendo. Me encanta acompañarlos. Ya regreso con más notas de voz. ¿Qué hacías tú en el año 1990? Hoy estamos viajando en la máquina del tiempo, aquí en la calle La Manda Más. Esta canción es del 81, pero en el año 1990 eran muchos los colombianos que hacían coreografías y cantaban las canciones de Grupo Menudo, haciendo TVT en la calle La Manda Más.
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1: Juernes, juernes, juernes. Pero no cualquier juernes, señores. Hoy arrancamos mes con todos los poderes. El mes de las suegras, dicen por ahí. Ay, no, yo quiero ser una suegra buena gente. Arrancamos octubre. Ay, señores, ya octubre. Pero seguimos con muy buena plata para todos los oyentes de los 96.9, los que se quieran registrar por ese millón de pesos. Que se reporten los que están ahí. 315-770-42. Juernes, primero de octubre. ¿De qué nos vamos a disfrazar, queridos? Me voy a disfrazar del amor de tu vida. Cuidado, mi amor. Los que quieran pueden de una vez registrarse. 315-770-42. Quiero escucharlos, quiero saber cómo están. Y adicionalmente, activar las líneas telefónicas 652-8525. ¡Oli! No, pero no dicen nada. Ah, es que yo silencié esta vaina, esperate. Bueno, a través de la línea en Bogotá 652-8525 también los quiero escuchar. Quiero que me diga para qué quieren ese millón de pesos y para qué lo necesitan. Somos la emisora oficial del conteo de la Navidad. Mm, 84 días quedan para que llegue Navidad. Y yo no he hecho nada, solo endeudarme. ¿Ustedes también este año? Tantas metas que teníamos, pero bueno, no importa, no importa. Hagamos de cuenta que octubre acaba de empezar el año. Hágale, mi amor, que tiene 3 meses. Hágale, papito, dele sin parar. Dele que dele, porque este fin de año la calle La Mandamás les entrega 1 millón de pesos diarios en diferentes turnos, en la mañana, en la tarde, en la noche, en la madrugada, fines de semana. Pilas, pues, conectados con La Mandamás. Arrancamos turno. Una linda tarde para todos ustedes. Lala, Lalita, Lala, arroba, soy Lala Sarmiento, les acompaña en las tardes famosas. Ustedes son mis invitados. Yo no estoy sola, yo estoy con mis oyentes.
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0: 7 de noviembre, Estadio El Campín. Vamos a estar junto a los Tigres del Norte. Para que los que se quieren ir con ellos, me lo digan en este instante a través del WhatsApp de la calle 315-770-42. Los que quieran boletas para los Tigres del Norte, es el momento para que se reporten. Que son 35 años de diferencia en el amor. ¿Se imagina Chocora con un Tigre del Norte? Con Jorge. Don Jorge, un abrazo para usted, lo conocí personalmente, muy querido, muy amable. ¿Qué son 35 años de... ¿Qué tal que el amor de mi vida estén haciendo? Señores, conciertos con la calle, la manda más, WhatsApp habilitado, líneas telefónicas habilitadas, para que ustedes me digan a qué concierto se quieren ir, ustedes son los que mandan. Hoy jueves, ya, me huele a fin de semana, me huele a pago, me huele a... a diciembre. Somos la emisora oficial de los grandes conciertos y de el conteo de la Navidad.
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Mi amor, quiero que me dediquen esta canción a usted también. Yo no sé por qué ya ser buena mujer no funciona. Amor, no, eso que lo cojan a uno de pendejo, no. Más bien usted les da la vuelta a ellos. Con esta canción sota que se llama Bonita pero Descarada. ¿Quién le hizo tanto daño a Luis Alfonso? Él estará el próximo 7 de noviembre en el Coliseo que queda saliendo por la 80. Coliseo Med Plus. Dice que Laura Maquillaje, ¿por qué no ponen otro nombre? San Laura son terribles. Menos mal yo me llamo Lala. Escuchen este coro, escúchenlo, escúchenlo, escúchenlo. Ay, tan bonita. Los que quieran boletas para ver a Luis Alfonso face to face, formato 360, donde estará muy cerca de los artistas, donde como cuando habían esas peleas de gallos, que los gallos se hacían en todo el centro, ahí estará Luis Alfonso en todo el centro. Tendrá un show imperdible, tendrá puesta artesanal, será la fonda del señorazo. No estará solo, llegará con más artistas de talla nacional e internacional. Y nosotros somos la emisora oficial de este concierto. La fonda del señorazo, donde lo fino es ser montañero, mi amor. Los quiero escuchar, 315-770-42. Escuchas las tardes famosas.

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0: solamente nos quedan 84 días para que llegue el niño Dios a nuestros hogares. Pero nosotros seguimos entregándoles mucha plata a los oyentes de los 96.9. Los que quieran llevarse $1,000,000 el día de hoy, conectados con las tardes famosas. 652-8525, línea habilitada en Bogotá, y si usted me quiere llamar desde otra parte de Colombia es el 601-652-8525. Viene volando un pájaro amarillo. Señores, se nos fue el año. Hasta más de 60 millones de pesos. Vamos a estarles entregando a los oyentes de La Manda Más. Somos la emisora oficial del conteo de la Navidad. Ay, arroba soy Lala Sarmiento. Y me pueden seguir, arroba soy Lala Sarmiento. Saludamos al DJ Sank. Acá seguimos en estas tardes famosas. Quiero escucharlos también a través del WhatsApp. Me gusta que ustedes son mis invitados especiales. Ustedes son los oyentes que mandan en las tardes famosas. 315-770-42. Jairo Andrés Neuta. Jairito, ¿cómo vamos? Ya te registro, Jairito. Hola.
1: Lalita.
0: Señor.
1: Escribas, porfa, las boletas de Luis Alfonso.
0: De una, ya te registro.
1: Gracias, Lalita. Eres bella, hermosa, preciosa.
0: Ay, gracias. Gracias. 315-770-42. Oyentes de La Manda Más. Hola.
2: Muy buenas tardes.
0: Hola.
2: Es para promocionar con ustedes en la emisora unos postrecitos que vendemos con mi esposa.
0: Ay, tan lindo.
2: Es un arroz con leche muy delicioso.
0: Ay, qué rico.
2: Una torta casera.
0: Ay, yo quiero.
2: Nosotros quedamos pues danificados por lo del terremoto, perdimos el empleo y estamos tratando de sobrevivir con esto, pero no nos ha dado por las poquitas ventas. Si alguien nos quiere colaborar, es para nosotros poder pagar el arrendo. Es el arroz con leche muy muy bueno.
0: Qué rico.
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0: Quien
2: nos quiera colaborar con su compra, muchas gracias. 310-636-8638.
0: Amor, ahí estamos. Hágale, estamos para ayudarles. Acá seguimos apoyándolos y ayudándolos. Para eso estamos, para las buenas y para las malas. No solamente para poner música, sino también para ayudar a nuestros oyentes. Hola.
3: Buenas tardes, la calle.
0: Hola.
4: Hola.
0: Ay, los amo.
3: Quiero inscribirme para el millón de pesos para dar la Navidad a mis hijos.
0: Ok. ¿Cierto?
4: Sí.
0: Ay, sí. Cosa preciosa, los niños. Pajarito. Ahí lo sigo registrando. 315-770-42. Hola.
5: Lala, buenas tardes. Para boleticas de Luis Alfonso, porfa, gracias, feliz día.
0: Boleticas para.
5: Escucho la calle, La Manda Más.
0: Menos mal, veo la calle, Dios mío, aló.
6: Hola, buenas tardes. Mi calle, yo escucho la calle, La Manda Más.
0: Mi Mabel Adriana Vera Vega, ya te registro. 3:21, Lala, Lalita, Lala, qué solazazo en Bogotá, pero estoy viendo unas nubes allá de fondo. Es como esa gente bipolar, una cosa en la mañana y otra cosa en las noches. Vamos con más música en la calle, escuchas La Manda Más. Esa gente bipolar, una cosa en la mañana y otra cosa en las noches. Vamos con más música en la calle, escuchas La Manda Más.

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1: Ay, llega Karol G. Uy, que la vi con un hombre grande. Uy, con ese se le olvidan todos los demás. Karol G a esta hora contigo. Escucha las tardes, vamos.

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0: Hoy en el Día Internacional del Café, qué rico un cafecito pero con 10.000 de pan. Eso tinto solo no, métale roscón con bocadillo. O métale un palito de queso. O métale de pronto un tintico con empanadita. O el tintico con que es más rico. A ver, los quiero escuchar a esta hora a través del WhatsApp de la calle 315-770-42. ¿A usted con qué le gusta acompañar el cafecito? ¿Le gusta de pronto el granizado? ¿Le gusta el café fuerte? Yo amo el tinto con panela. Eso se llama el café campesino. El café campesino. ¡Ay, qué rico un cafecito! Feliz día para todos los agricultores, para todos los que trabajan en sus gremios cafeteros, que están ahí muy juiciositos. ¿Qué sería la vida de nosotros sin el café? ¡Ay, no! ¿Con qué mal cafecito con queso, no? También es rico. Café con leche, café granizado, café con leche condensada, café con... El café sale con todo. Así como vamos a hablar de este video. Ay, yo no sé por qué mezclé los temas, pero bueno. No, vamos a hacer una cosa, es que estoy verificando acá que el internet me regrese. Quiero que ustedes me digan a través del WhatsApp de la calle 315-770-42 con qué les gusta el cafecito a mis oyentes.
2: Bueno, Lalita, a mí me gusta el cafecito con queso y arepita de trigo.
0: ¡Uf!
2: ¡Delicioso!
0: ¡Ay, qué rico!
2: Una arepa de trigo súper deliciosa.
0: ¡Ay, qué delicia!
2: ¡Qué delicia!
0: ¡Qué delicia! Cafecito, jueves 1 de octubre del 2026, Día Internacional del Café. Hay una canción, creo que es de Jorgito Celedón. Me gusta el primer traguito de café. Acá. Bueno, ¿con qué más les gusta el cafecito? Contame pues. Decime pues, para gastarles. Una tajadita de queso y 30.000 de chicharrona. Uy, uy, amor, si usted ya habla de mogolla chicharrona, usted ya es experto. ¿Qué más dicen por acá? Lalita, hola, buenas tardes.
3: Hola, Lalita, ¿cómo estás? ¿Bien? Mi nombre es Diana. Me encanta el café con leche frío. Para echarle hielo, sabes que me gusta mucho. Como para una tarde, echarle un poquito de canela encima me parece súper rico. Una media mañana, una media tarde.
0: ¡Ay, qué delicia! Qué rico un cafecito con una buena compañía. He tenido unas charlas con cafecito. Ese canelazo también es rico, le vas metiendo ahí el trago. ¿Qué más dicen los oyentes? Qué rico. Bueno, por acá, a ver.
4: Lala, me encanta el cafecito con arrocito de coco. Delicioso.
0: Ay, amiga, qué delicia. Cómo te quiero, Colombia. Colombiano que respete, se mete tres o cuatro tintes. Perdón, se toma tres o cuatro tintos en el día. Aló.
5: Hola, Lalita. Estoy escuchando la calle La Manda Más, triple, Picos. Mi amor.
0: Ay, gracias.
5: Un café a esta hora con una lengüita.
0: Uy, pero a mí esas lenguas me gustaban cuando era niña, esas que son como larguitas, como un caladito con azúcar. Ay, amor, si usted no probó esas lenguas con tintico, no es nada. Buena idea. Uy, me dieron ganas de una lengua de esas.
6: Lalita. A mí me encanta el cafecito con un buen pedazo de cuajada, pero un buen pedazo.
0: Cuajadita.
6: Nada más, que uno quede llenito con el pedacito de cuajada y no, el tintico.
0: ¡Qué delicia! Ustedes me están antojando de un cafecito, aló.
7: A mí me gusta el cafecito con pan y galletas.
0: ¡Ay, caramba! ¡Ay, te amo! Yo diciendo cosas y los niños oyendo, aló.
8: Lalita, a mí me gusta el cafecito con una arepita y con quesito.
0: Uf, amor.
8: Delicioso.
0: María Kelly, ella con salecita y mantequillita, esa arepita, ¿eh?
9: Lalita, me gustaría un cafecito así bien rico contigo. Ay.
0: Ay, no, yo doy mucha lora. Hablo sola. Imagínese con el café, hablo mil veces.
9: Hola, Lala, ¿qué más? ¿Qué? Buenas tardes.
0: ¿Qué más? Estoy
9: escuchando la calle.
0: Gracias.
9: La calle la manda más.
0: Sí.
9: A mí el café me encanta frío con leche. O calientico con arepa, mantequilla y queso. ¿Me puedes, por favor, apuntar para las rifas?
0: Claro.
9: Un milloncito.
0: Ay, amo. Chica, acá tenemos rifas, dicen los oyentes. Amor, no es la rifa, es el conteo de la Navidad y vamos a entregarles sus regalos desde este mes de octubre. Hola.
10: Muy buenas tardes, mi Lala Lalita hermosa. A esta hora no caería nada mal un tintico con una buena arepa boyacense.
0: Ay, qué delicia, con esas amarillitas, las garullitas. O qué me dice de pronto de mi hijo, le decía el piecito de dinosaurio, que, ay, ¿cómo es que se llama? El pan de bono. Pan de bono o arepita. Uf, qué rico. Por acá, hola.
11: Un cabecillo.
0: Ay, los amo cuando me cantan.
11: Paisana, divina, preciosa.
0: Pechocha.
11: Ay, esa arquita está súper divina.
0: Ay, tiene un osito.
11: No sé si son osos, peces, pero son muy
0: tengo un osos.
11: No hay nada mejor que tomar chocolatico con quesito boyacense.
0: Ajá.
11: Una arepita y mejor dicho, Lalita, por favor, inscribirme, ayúdame, que yo te ayudaré. Oh, Lalita,
0: ¿qué?
11: Saluditos desde aquí, desde Bolsa.
0: Ay, un caramba, si ustedes son los únicos oyentes que hacen pucheros, pucheros en las tardes famosas, porque quieren plata, yo sé que quieren plata. Tengo un saludo muy especial para Mafe Rodríguez. Mafecilla, por acá me tienen haciéndole pucheros. A Mafe Rodríguez de parte del DJ Sanga, de parte de Lala Lalita Lala también que nos está escuchando. Mafecita, ¿cómo te gusta el cafecito? A mí me gusta el café con una buena compañía, bien negro y con harta panela. 4 y 11 de la tarde, escuchas las tardes famosas. Ya vengo para saber qué más les gusta con el cafecito. Vámonos a un cafecito, vamos a una canción y ya volvemos.
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0: Ay, no, yo quiero hablarles de lo que están viendo mis ojos. Ay, no, no, no, no. ¿Será que Karol G qué? Ay, pues, o sea, yo no sé. ¿Ustedes qué opinan? Quiero que ustedes también opinen. Hoy amanecí opinosa. Porque Karol G, hace poquito se vio un video con un artista que le lleva como 2 metros de altura. Pero quiero que veamos de pronto las especulaciones que se han hecho acerca de nuestra bichota. Que bueno, ya se separó de Faye, pasaron cosas. Faye ya tiene, pues, presuntamente otra mujer. A ella como que la han involucrado con Bruno Mars, la han involucrado como con artistas. Pero yo sentí una química bastante fuerte, o yo estoy loca, pero eso no se niega. Resulta que Karol G estaba en Houston, en Texas, específicamente en una presentación el domingo 27 de septiembre, y bailó junto a Drake, un artista rapero conocido, compositor, productor discográfico estadounidense de 39 años. Y este hombre, o sea, amiga, no sé. No sé, pero ustedes juzguen. Vamos a ver el video donde ella se le acerca, le baila, le menea, cha, cha, cha, cha. Este hombre mide como 2 metros, es gigante. Ay, amiga, pero ¿qué es esto? Vamos a ver justamente a través de las redes sociales, los que están a través de la TDT nos pueden ver, o a través de Ditu también pueden ver los contenidos que compartimos con videos en tiempo real. ¿Qué será lo que le dijo Drake a Karol G cuando se acercaron? Este hombre se emocionó. O sea, este hombre quedó como, úpale, ella se le acerca, le empieza a bailar, este hombre como que responde en automático, y miremos el video que ha generado pues controversias. Gente opinando como nosotros. Ahí está. ¿Sí?
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0: hágame el favor.
1: ¿Sí?
0: Ahí como que se miraron, pero es que hay un video donde ella le estaba bailando y le perrió un ratico. Y este hombre se puso de todos los colores. Ay, Karol G está desatada. Baby. Él mide como 1.85. Karol G, vamos a mirar acá cuánto mide. Pero es que ese hombre se ve muy grande, o sea, el cuerpo de él lleno de tatuajes. Es como el estilo así más o menos. A ver, Karol G, ¿cuánto mide? Tan chistoso. Ay, Karol G mide lo mismo que yo, 1.60. Y Shakira creo que es más pequeña, ¿no? ¿Cuánto mide Shakira? Acá, 1.57. Ay, yo pude haber sido una superestrella. Vea, 1.60, 1.85 que mide este hombre. Pero esperen, porque yo tengo otro video que les quiero mostrar. Drake y Karol G bailando. ¿Será que sí? Suena para... Yo siento que Bruno Mars es como muy tranqui, ¿no? A mí me gusta así como malotes. Ay, acá está el video. Espérate. Ay, sí, acá está, acá está. Sí, sí, sí, sí, sí, sí. Ay, no. Ay, sí. Sang, pongamos este video, que yo no quiero dejar a mis oyentes así. ¿Qué opinan ustedes? ¿Karol G ya puede tener novio o no puede tener novio? ¿Será que ese es el estilo de él? Es un hombre alto, musculoso, grandote, acuerpado, con tatuajes. Y eso va miradita viene. Yo no sé si este hombre tenga mujer, esposa, hijos. Yo

0: Ahorita chismoseamos en otro bloque. Porque de pronto estamos haciéndonos falsas ilusiones. Ahí está, redes sociales, Karol G y Drake sorprendieron a todos con su encuentro en el escenario. Ay, baby. Vamos a ver el video. Ay, ay, Karol G, usted está desatada. Se dijeron, se bailaron, se coquetearon. Ay, pero él como que la corrió en un momentico. Pero hay otro video donde él le baila y él quedó ahí. Yo los vi, yo los vi. 4:29, ¿será que hay rey muerto, rey puesto? Me va a tocar aprender de Karol G. Yo estoy uno sufriendo por él mismo. Ay, no. 4:29, ¿qué dicen ustedes? ¿Qué opinan del bailecito de la bichota?
1: Pues diría yo que ya eres una superestrella, Lala. Eres súper especial, divertida. O sea, ya lo eres.
0: ¿Me merezco un Drake en mi vida? ¿Se imaginan? Aló.
2: Lalita, para celebrarle los cumpleaños a mi nieta.
0: Bueno, mi amor, ya te registro. Lala, ese hombre se ve que la va a hacer sufrir. Noticias del mundo del espectáculo. Karol G bailando, perreando. Mi amor, usted está soltero, usted puede hacer lo que se le dé la gana. Terreno sin título no tiene dueño.
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0: Esta canción me gusta. Luis Vega lo conocimos el año pasado. Llega con Insuperable, ecuatoriano. Uno de los artistas más importantes de la música. Él es boliviano. Estuvo hace poquito en Ecuador. Viene para Colombia este año y viene con grandes lanzamientos. Yo creo que lo vamos a volver a tener aquí en la calle. La manda más. ¿Cómo les parece esta canción? Escucha en la calle.
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1: Ay.

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1: Santiago, ¿usted qué le pasa? Santi Saraizarachas me puso a correr. Ni Falcao ni James ni siquiera corrieron ni como Samuel. Yo corrí. Ni Chamuelito. ¿Cómo han estado? 4:51. Ay, no, de verdad, casi me da un paro cardíaco.
2: Buen pique, Lala, ¿eh? Buen pique. ¿Hace cuánto no corrías así?
1: No, mi amor, ya está, corro y ya me da un infarto. No, mentiras. Santicito Saray, Saracha, Santi Saray, con las noticias deportivas.
2: Qué placer, qué honor.
1: Hablemos más del Yuyu.
2: ¿Pero por qué?
1: Ah, porque perdieron. Porque perdieron y porque, pues, o sea, ¿cómo se van a dejar golear así?
2: Ay, mi querida Lala Sarmiento, fue 3-1 a favor de Atlético Nacional, que contó con la primera titularidad de James David Rodríguez Rubio. En el onceno, verdolaga estuvo desde el primer minuto, el ex Real Madrid, que pasó por el Bayern Múnich y demás, hasta el minuto 74 cuando Juan Manuel Zapata lo reemplazó. Ha sido el mejor partido de James con Atlético Nacional hasta el momento, derrotando, sirviendo para que su equipo le ganara al bicampeón del fútbol colombiano, que prácticamente resignó posibilidades de meterse en la siguiente fase de la Liga Betplay y Mayor. En un Atanasio Girardot, 90% de aforo, unas graderías que lucían realmente bonitas para ese partido correspondiente a la fecha 3 del calendario. Poniéndonos al día de a poco, mi querida Lala Sarmiento. Nacional pegó primero rápidamente, 8 minutos aparecía Sarmiento. Luego del centro de James Rodríguez, Parra bajó la pelota con la testa y Sarmiento anticipó al guardameta rival para poner el 1-0. Después, al 17, apareció la magia, la clase, la exquisitez, la precisión quirúrgica.
1: Quirúrgica.
2: Del 23, verdolaga mandando la pelota de pierna izquierda desde el centro del campo, cruzada, para la intervención ofensiva de Román, que controló y definió a quemarropa. Sablazo de Román para el 2-0. Junior reaccionó rápidamente. El 24, Paiva puso el 2-1, cual goleador remató en el área. Un partido que estuvo calientito, ¿ah? Hubo mucho altercado entre los jugadores. Incluso James Rodríguez tuvo confrontación con Teófilo Gutiérrez, compañeros en su momento de Selección Colombia. Disputaron el Mundial de 2014 juntos. Pero bueno, a veces pasan este tipo de situaciones en medio de los partidos. El 3-1 definitivo también fue obra de Román, luego de la asistencia de Ian Poveda. Román, que fue la figura del compromiso, más allá, reitero, Lala Sarmiento, de la buena actuación de James Rodríguez con Atlético Nacional. Con ese triunfo, el verde de la montaña, segundo con 22 puntos a 2 del América de Cali, que tiene 24. Eso sí, el América ha jugado un partido más que Atlético Nacional, mientras que el Junior de Curramba, con 10 partidos jugados, tiene 9 unidades con un margen de error mínimo. Tiene que ganar todos los partidos, prenderle una velita al altísimo para ver si se le da la posibilidad de estar en la siguiente fase.
1: Se pelearon feo.
2: Sí,
1: se miraron feo.
2: Tremendo, a cruce de palabras, pero y demás.
1: Pero si uno pelea con la familia, con la pareja, con los compañeros, en un partido de fútbol donde todo está tan caliente. Vamos a ver las imágenes.
2: Toda la razón.
1: Oiga, Santi, le veo diferente el peinado hoy.
2: Es que estoy peludito.
1: ¿No se echó gel?
2: No, tengo que pasar por el barbero, que desde hace rato me dice, hermano.
1: ¿El barbero?
2: No he comido igual, pase por aquí.
1: Pero, es que te ves más niño.
2: ¿Señora?
1: Te ves más peladito así.
2: ¿Te parece?
1: Sí.
2: Me dicen Benjamin Button.
1: Sí. Vamos a ver cómo pelearon, a ver qué fue lo que pasó. Por acá dicen, bueno, miremos las imágenes y vamos diciendo qué fue lo que pasó. Porque justamente tenemos videos en las redes sociales donde pues están hablando que se agarraron.
3: Hermoso fue ver cómo Teo, papi, le pone los puntos a James Rodríguez.
1: Teo no se dejó.
3: Se dijeron absolutamente
2: de mucho carácter.
3: La verdad me da demasiada curiosidad saber qué habrán podido discutir, papi, porque es que Teo no se calla absolutamente nada. Y creo que Teófilo Gutiérrez tiene todo el derecho para ir y enfrentar y confrontar a James Rodríguez, ¿eh? Los dos están igual ahorita pesaditos, los dos no corren, son mujeriegos, fiesteros. Bueno, papi, vamos a ver en qué se nos parece.
2: Los dos, bueno, Teo es un zorro viejo en ese tipo de acciones, ¿sabes? Un canchero, ese tipo de situaciones las maneja al derecho y al revés, sabe provocar y sabe que el rival muchas veces se desencaje. Lo estaba consiguiendo con James, tanto así que llegaron a separarlos para que la cosa no pasara a mayores.
1: Pero venga, ¿será que desde antes ya tenían como su rifirrafe?
2: No creo.
1: ¿Por qué?
2: Yo no creo. Bueno, tal vez.
1: De pronto,
2: pero
1: como...
2: a veces esto se da. Por ejemplo, en el duelo más reciente entre Inglaterra y España, dos jugadores del Real Madrid se vieron inmiscuidos en una discusión verbal. Jude Bellingham representando a Inglaterra y Cucurella representando a España. Se dijeron de todo por una acción puntual. Pero ¿a qué vamos? Que cada uno esté defendiendo los intereses de su equipo en ese momento, en ese instante. Ya después vuelven a juntarse y todo pasó. Todo fue obra...
1: Todo se derrumbó.
2: De un terreno de juego en el que debe quedar todo ahí.
1: Bueno, Santisito.
2: Bueno, sigamos. Hoy teníamos partido entre Internacional de Bogotá y el conjunto del Once Caldas. ¿Qué pasó? El partido se postergó para el próximo domingo. Ese partido estaba programado para jugarse a las 8 de la noche. Sin embargo, Once Caldas tuvo problemas movilizándose de Manizales a Bogotá. El aeropuerto internacional El Dorado ayer tuvo una jornada complicada por todo lo que pasó con el aguacero. Sí, lo sufrió, Lala. Lo sintió, Lala.
1: Pues yo la verdad no lo sentí porque yo estaba acá trabajando, entonces yo no sentí nada.
2: Ahora
1: sí se fue la luz 4 veces en la tarde y en la nochecita acá en
2: menos
1: el canal.
2: Menos mal no sintió nada entonces, menos
1: pero
2: mal.
1: Pero yo ya no siento nada por nada ni por nadie. Pero bueno, no llegaron por este tema y lo aplazaron ¿para cuándo?
2: Llegan, bueno, los del Once Caldas llegaron hoy, pero pues... el domingo se va a jugar el compromiso.
1: Ah, bueno.
2: Bueno, hoy jugó Portugal su primer partido post Cristiano Ronaldo.
1: Ay,
2: empezando
1: no.
2: una nueva era en el equipo luso, sin CR7, sin su leyenda, sin su histórico, sin su sí señora. Luego de la discusión con Jorge Jesús, con el técnico de Portugal, Cristiano prefirió coger sus cositas.
1: No.
2: Agarró su maleta y se fue. Ya lo había advertido, si él no se sentía importante para la selección, si creía él que había llegado el momento en que no iba a aportar, pues iba a dar un paso al costado. Y eso hizo el comandante El Bicho. Su selección jugó hoy en condición de visitante contra Dinamarca. Se impuso 4-2. No le hizo falta a Cristiano, porque goles hubo, el triunfo estuvo. Entonces empezó con pie derecho esta nueva era la selección de Portugal. A ver, Cristiano es un referente absoluto, una leyenda, uno de los más grandes de la historia del balompié. Pero también hay que decir que actualmente no aporta lo mismo que aportaba antes. Cristiano ha perdido velocidad, Cristiano ha perdido desequilibrio, Cristiano ha perdido la técnica como para ser un jugador asociativo, un jugador generador junto al resto de sus compañeros. También ha perdido explosividad. En ese orden de ideas no juega en una liga top. Y le pasa factura.
1: Tiene 41 años, ¿no?
2: Le pasa factura. Entonces, yo creo que él, por ser lo que es, por todo lo que aportó a su selección, por todo lo que representa, no solamente para Portugal, sino para el mundo, lo más sano hubiera sido decir, luego del partido contra la selección de España en la Copa del Mundo, por los octavos de final, muchachos, muchas gracias, hasta aquí llegué yo, no voy más, traté de que Portugal fuera campeona del mundo, pero bueno, es el momento de dejarle... el relevo, el testigo a las nuevas generaciones. No fue así, Cristiano se empecinó en seguir jugando con Portugal, más allá del discreto nivel que mostró en la Copa del Mundo. Y pues en este caso, se equivoca Cristiano Ronaldo, primero por seguir pensando que iba a aportar lo de antes, y se equivoca Jorge Jesús por traicionar lo que había acordado con Cristiano. Dijo, según le indica Edu Aguirre, en un periodista muy cercano a Cristiano Ronaldo en España, que Jorge Jesús iba a pedir disculpas en rueda de prensa por haber puesto a calentar a Cristiano más de media hora y no haberlo puesto a jugar. Eso no pasó nunca. Llegó con una actitud autoritaria, llegó con voz de mando, que no tenía que hacer pactos con nadie, que no tenía que pedirle permiso a nadie. Y en ese orden de ideas, pues Cristiano se sintió ofendido y traicionado. Por eso abandonó la concentración.
1: Pues tenemos las palabras de Jorge Jesús, que hicieron marcharse a Cristiano. Aquí mando yo, entre comillas. Vamos a ver qué dicen las redes.
4: Mando un presidente. Mi equipa, mando yo, en todo donde estiver.
1: Mando yo en todo el nivel.
4: Quanto a Ronaldo, una pregunta es poco. Tres es demais. Só deixe fazer duas perguntas sobre o Ronaldo, no responda más.
2: Caliente, no, que no iba a responder más preguntas sobre Cristiano Ronaldo, que ya había contestado las suficientes, que no más.
4: Principal tema de estar aquí.
1: Pero ellos desde antes ya tenían ahí.
2: No, de hecho, ¿por qué piensa que desde antes vienen peleados todos?
1: Dígame. Pero es que les dio por pelear a todo el mundo ayer, oiga, ya entiende. Vamos a pelear los dos también. Vamos, suelten a la fiera.
2: Desde antes.
1: Yo sí. Porque usted se la pasaba con Jennifer.
2: Pero yo qué culpa que a veces me tocaba el mediodía.
1: No me importa,
2: señora.
1: Usted me olvidó. Eso no se hace con los amigos.
2: No es eso, no es eso, mi querida Lala Sarmiento. Sigamos informando. 4-2 Portugal. Ramos, qué golazo. Qué buena actuación el que reemplazó a Cristiano Ronaldo. Cancelo, Vitinha y João Félix, los autores de los goles de Portugal. Hubo una nota particular en ese partido, Lala, y fue en el gol de Højlund, el delantero estrella de Dinamarca. Se enfrentó al guardameta, la pinchó con calidad, la picó, una linda definición. Y va y celebra como Cristiano. De Dinamarca celebrando como el bicho.
1: ¿Cómo se llama? Para buscarlo.
2: Højlund. Difícilmente la vas a encontrar.
1: ¿Cómo escribe?
2: H-O-J-L-U-N-D. Højlund al 53. Muy buena la definición. Ponía el 2-2 tras el pase de Damsgaard, que se jugó un partidazo, el hombre del Brentford.
1: Mi amor,
2: para
1: que
2: el
1: no.
2: Del Napoli de 23 años.
1: Ay, no te creo, es en serio.
2: Eso pasó celebrando como Cristiano Ronaldo en territorio danés. Qué paradójico, ¿ah?
1: Pues le tengo las imágenes, ver, que mire, no las voy a encontrar.
2: Ahí está, Damsgaard en vertical. Gana por potencia, por velocidad, Højlund. Se enfrenta al guardameta, Diogo Costa, y la picó. Uh-huh. Ante Diogo Costa, la pinchó el muy descarado. Y mire cómo celebra. Presta atención, Alita.
1: Sí. ¡Ay, no! ¡Qué falta originalidad! ¿Por qué hace eso?
2: Pues, a ver, tratamos de interpretarlo en medio de la transmisión junto a Víctor Romero. Y pensamos lo siguiente, Lala, pare oído, oyente de la calle, ponga atención. O lo hizo en honor a Cristiano.
1: Es que se me está cayendo la silla.
2: O lo hizo en honor a Cristiano.
1: O en burla.
2: O en provocación a Portugal.
1: ¿Y tú qué sabes más de deportes, qué crees?
2: Yo creo que esa celebración se ha masificado, se ha viralizado tanto que algunos ya la han incorporado y él quiso hacerlo de manera natural. En ese orden de ideas, creería yo que fue más por rendirle un honor a Cristiano, un tributo, que por provocación.
1: Pero fue igualitico. Ah, pero ese sí solo se le ve bien a Cristiano Ronaldo, querido.
2: Bueno, mi querida, en otros resultados de la Nations League, hay que decir que Alemania le ganó 2-0 a Serbia, sacudiéndose de lo ocurrido contra Grecia. Venía de perder 1-0 como local.
1: ¿Cómo local?
2: El equipo de Jürgen Klopp en un partidazo, Lalita. Grecia igualó 2-2 contra Países Bajos. Iba ganando el equipo heleno 2-0 y después Países Bajos reaccionó para la segunda etapa y lo puso 2-2. En otro partido, Gales venció 2-1 a Noruega, que no pudo ni siquiera teniendo a Erling Haaland, ni tampoco a Martin Odegaard. Irlanda 2, Austria 0. Y en un partido entrañable, ¿eh, Lalita? Ese partido yo creo que tú estuviste ahí enfrente del televisor, sentada en el sofá, Lala. Uh-huh. Azerbaiyán 0, Liechtenstein 0. ¿No?
1: No, sí.
2: ¿Sí? Partido flojito, sí señora. Bueno, mañana Colombia estará enfrentándose a la selección de Paraguay. Mañana un nuevo reto para el equipo dirigido por Néstor Lorenzo, 7 de la noche. Esto va a ser en Harrison, Estados Unidos.
1: Okay.
2: Así que Lalita, estaremos pendientes de las novedades para este compromiso. Segunda salida postmundial de la selección Colombia sin James Rodríguez. Recuerda que contra México se empató. Esperemos que contra el equipo de el profesor Alfaro, Colombia tenga una buena presentación.
1: ¿Para qué? Paraguay. ¿Para qué? Para la red. Tenemos saludos de los oyentes. A ver.
5: Hola Santi, hola Larita, buenas tardes. Aquí señor, sintonizando la manda más. Gracias por la información deportiva, Santi.
2: Piacere, un gusto, siempre a la orden.
1: Otro saludito por acá, ¿qué dicen?
6: Lalita, no eso. Se ponga celosa. Hay que mirar para otros horizontes. No mires para ese lado que ya no te quieren. Aquí sí te queremos.
1: Hágame el favor.
2: Ay, Lalita.
1: Lo que yo amo a los oyentes de la manda más, me han aguantado 5 años.
2: Lalita,
1: me aguantaron diciendo más que mi ex, con eso les digo todo. Redes
2: más
1: sociales,
2: yo.
1: Más que tú. Ya tú te cansaste. ¿Cuáles son tus redes sociales?
2: @ Santizaray, las dos con S, las dos con Y. Lalita, ahí charlamos del deporte.
1: ¿Qué culpa? Soltaron a la bestia.
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1: 5:42 de la tarde y que se vayan antojando.
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1: Así es, señores, vamos con las noticias de movilidad a esta hora. ¿Cómo estamos en Bogotá? Por acá se presentó una falla semafórica justamente en la intersección de la avenida NQS con calle 30 a Sur. Ya se establece el servicio con normalidad en este punto. Ya tenemos a los agentes de vías muy pendientes de este sector.
4: NQS por 30 Sur, Alemeo. Semáforos que contaban con falla eléctrica ya fue solventada, ya la vía se encuentra 5-8 en todos sus cuatro puntos cardinales. Tráfico fluye con total normalidad en este punto.
1: Bueno, muchísimas gracias. Ya se restablece nuevamente el servicio semafórico en este punto de Bogotá, avenida NQS con calle 30 a Sur. También por acá no tenemos así como más novedades. Se presentó también un problema en los semáforos, en la calle 13 con carrera 56, pero ya volvió también a la normalidad. Ya se está prestando los servicios normalmente de los semáforos. Vemos también que están adelantando las obras. Dios mío, Bogotá está al revés. Pero bueno, tener paciencia, salir más temprano, tener un poquito de calma. Y bueno, se presentaron unas manifestaciones, pero ya finalmente ya no están. Había una afectación de varios carriles sobre la avenida Comuneros con calle 19, pero hasta el momento todo con normalidad. 315-770-42. Oigan, esta mañana también otra falla en los semáforos. De pronto tanta llovedera, se ha ido la luz varias veces, así que paciencia, señores. Quiero que me cuenten si está lloviendo por ahí en algún sector donde ustedes estén. Yo estoy viendo como unas nubes grisecitas por acá. No sé si quiera llover. Vamos ahora a nuestra información de Transmilenio. A ver qué dicen por acá a través del canal de difusión de Transmilenio, que ellos también publican normalmente alguna anomalía en los servicios de Transmilenio, pero hasta el momento todo en orden. Por acá me dijeron que tenían nota de movilidad, un carrito rojo. 315-770-42. Línea para que todos los oyentes de la calle La Manda Más estén conectados con nosotros y lleguen tranquilos a casa. Dice por acá Lala. Hola, ¿quién dice por acá? Acá. 315-770-42. Los oyentes de La Manda Más.
3: Por acá. No sé si quiera llover.
5: Señora. Están por la 26 bajando de oriente a occidente.
1: Sí.
5: Al frente de Compensar, parece que un articulado, no sé, parece como que una persona cayó ahí y el y hay un Transmilenio trancado ahí y se cayó una persona o una moto cayó ahí en el carril del Transmilenio y hay un trancón tenaz.
1: Bueno, muchas gracias por la información, Andreita Nieto. Y por acá, Lalita, hola, buenas tardes. Saliendo por la 80, también hay bastante tráfico vehicular. Perfecto, por acá también nos dicen, Lala, hola, feliz tarde. Saliendo por la autopista norte, hay tráfico vehicular pesado, pero se mueve. Listo. 315-770-42. Yo me voy despidiendo también en temas de noticias. Recuerde seguirnos a través de la calle. Tenemos noticias de pistas claves de cómo se planeó el atentado para acabar con John Calzones, quien no lo esperaba. Las publicaciones del exalcalde habrían permitido a los responsables de su muerte conocer su rutina y seguir sus movimientos. Qué pesar, Dios mío, también por este exalcalde. Su muerte se pudo haber evitado. También Transmilenio le hizo particular propuesta a EPA Colombia para pagar su deuda. ¿Será que quedará libre? Transmilenio planteó una propuesta para EPA Colombia para que pueda saldar su deuda pendiente por los daños en la estación del sistema Transmilenio. La noticia está en www.lacalle.com. Por acá también tenemos noticias de Lina Tejeiro. Destapa la realidad que enfrenta tras dos semanas de ser mamá. Entre comillas, ¡qué locura! La reconocida actriz mostró por medio de sus redes sociales el lado más íntimo y real de su etapa tras el nacimiento de Gael, compartiendo detalles de este proceso. ¡Ay, señores, Dios mío! Ahí está bastante real. Lina Tejeiro, un abrazo para ella también con su bebecito. Y también tenemos noticias del papá de Luis Andrés Colmenares, quien comparte su dura realidad a los 16 años de la muerte de su hijo. ¡Úpale! Luis Alonso Colmenares compartió en sus redes sociales una reflexión sobre cómo vive esta época del año marcada por la muerte de su hijo. Información, noticias, hay videos también de la reacción del hijo de James tras la victoria ante Nacional. Y Junior, ay, ese bebé está creciendo hermoso. Karol G lidera nominaciones de los Hit Latin Music Award en su primera edición en México. La calle estará por allá. Bad Bunny suma 9 nominaciones, mientras que Carlos Rivera y Shakira aparecen con 7 cada uno. Bueno, ahí están figuras como Karim León, Alejandro Fernández, entre otros, que también se escuchan en la calle. Chicos, me voy yendo. Una linda tarde. Dios los bendiga. Síganos en las redes sociales, arroba la calle con K. A mí me pueden seguir en arroba soy Lala Sarmiento. Hoy no entregué nada. Atentos mañana en la mañana o en la tarde, porque en cualquier momento seguimos entregando mucha más plata. Somos la emisora oficial del conteo de la Navidad. Ya llega Roberto Blanco. Llega Lucinda, Eugenio Esquivel. Somos la casa del regional mexicano. 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
1: 6:04 PM, por ponerme a hablar bobada fuera del aire, pasó. Pero no pasa nada, hombre. La calle está ready, ¿ustedes están ready o no? Ay, qué belleza, hombre, que me dejen tranquilo a ser descarados y sobre todo el desmadre. A partir de este momento, ya estamos más cerca del fin de semana que del lunes. Pídame la canción que quiera. Podemos pasar tranquilamente de Daddy Yankee a un Don Omar tranquilamente, que todo el mundo está esperando y me incluyo, para que saque ya mismo las fechas de Latinoamérica. Uy, esto es mucha canción, ¿oyó? ¿Saben cuál canción es? El que es verdadero fanático de Don Omar sabe cuál es. Todo el mundo está esperando que Don Omar actualice. Yo creo que ya nos toca hasta diciembre del otro lado. Del otro lado, no, del otro año. Que Don Omar actualice los conciertos, sobre todo que saque el listado oficial de Latinoamérica. Vamos a ver si le toca a Bogotá, si le toca a Medellín o si le toca a Bogotá y a Medellín. Papá lindo, pídame la canción con la que se desmadra, no importa el

0: Dios mío, estamos exactamente 84 días de Navidad. Pero hoy es jueves de desmadre con la calle 96.9. Vamos a hacer algo que hace rato no hacemos. La mía es mejor que la suya. Yo les mando una canción y ustedes, si tienen una que le gane a Doncella de Zion y Lennox, compártala ya mismo en el 315-770-42.
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0: Saludito para Andrés que me dice: Blanco, usted está frito de la cocorota, porque la mía es mejor que la suya. Yo no sé si sea, mentira, si es que esa canción en algún momento cuando salió ese reggaetón, yo creo que es el junte más bravo en cuestión de reggaetón, o uno de los más bravos en cuestión de reggaetón vieja escuela, porque en esa época se unieron todos. Hijo de su madre. Este menor que usted la quiere conocer. ¿Cuál le gana a esta mayor que yo? Me va a enloquecer. La tengo en mi soñar. Es jueves de desmadre, 6-8 minutos. A mí no me importa que usted sea mayor que yo. Bienvenidos a Descarados de la Calle, la mandamazo y el desmadre, ¿no?
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0: ¿Por qué, ah? Ah, pisa el reggaetón, vieja. Yo no voy a entrar en esa disputa que el reggaetón de antes, mentira, sí. A mí me tocó el reggaetón vieja escuela que hago. Y para mí era mejor el reggaetón de antes, sin decir que el de ahora es malo, ¿no? Es que nos tocó una época de Wisin y Yandel, Zion y Lennox. Nos tocó una época de Arcángel, de Yankee, Don Omar. La época de Alexis y Fido. No, mejor dicho. 6:10, bienvenido, bienvenida. Estamos en vivo en ese desmadre de la calle La Manda Más. Para Caes en Blanco, una canción que le gana a esa tranquilamente es Wisin y Yandel con algo llamado Mírala Bien. Hijo de madre. A mí me tocó la unión de Wisin y Yandel, la creación de Wisin y Yandel, el agarrón de Wisin y Yandel, la reconciliación de Wisin y Yandel, el álbum por separado de Wisin y por otro lado Yandel. Seis, 11 minutos. Qué bueno acompañarlo, acompañarla. Pídame su canción de desmadre, 315-770-42. Estamos 84 días de Navidad con la calle.
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1: 84 días y llegamos a Navidad. Somos la emisora oficial del conteo regresivo de Navidad. Y lo único que usted tiene que hacer para llevarse dinero en efectivo con La Calle es llamar ya mismo. Habilitamos líneas ya mismo. Si usted está en Bogotá, 652-8525. Si está fuera de Bogotá, también puede inscribirse, 601-652-8525. Por acá me dicen, Roberto, necesito billete, llame, llame ya mismo. Las líneas están habilitadas en este momento, Flor. Si ya se inscribieron con una sola vez que se inscriban, es justo. Con solo una vez que se inscriban, ¿listo? Así que ya mismo habilitamos líneas. 652-8525 en Bogotá. Y si está fuera de Bogotá, 601-652-8525. Y como hoy estamos también en dinámica de la mía mejor que la suya, yo le voto esta. ¿Qué canción navideña es más brava que Traicionera de Pastor López? Vaya enviando nota de voz en el 315-770-42. ¿Qué canción navideña, no? Le gana a Traicionera de Pastor López mientras recibimos llamada a las 6:27. La Calle, ¿quién habla? ¿Aló?
2: Aló, La Calle.
1: ¿Sí, quién habla?
2: Santiago.
1: ¿Qué hubo, Santi? ¿Bien o no, papá? ¿De dónde llama?
2: Bien, bien, doncito, desde Bogotá.
1: ¿Desde Bogotá? ¿De qué barrio?
2: Engativá.
1: Engativá, listo, hermano. Si usted se lleva billete con La Calle, ¿qué es lo primero que hace?
2: Pagar las deudas, comprar la ropita del niño.
1: Epa, listo, hermano, no me vaya a colgar. Santiago, ¿en su calle qué se escucha?
2: En mi calle yo escucho La Calle, Johncito.
1: Hágale, Johncito está por las mañanas, yo soy blanco, ¿listo? Yo sé que mucha gente, en serio, y esto no es de regaño ni mucho menos. Papi, por debajo de este puente ya pasó mucha agua, hermano. Pero, ¿qué es lo que pasa? Que a veces sucede, y no es broma, que nos confunden la voz con John. Pero yo soy más pinta que John. Ah, mentira, 6:28. Santi, no me cuelgue. Vamos a las líneas, pero antes me dicen por acá, Blanco, una canción que le gana Traicionera de Pastor López es una canción que siempre ponemos sí o sí, 7, 24, 31 y 6 de Reyes en la casa. Hijo de su madre. ¡Estamos locos! ¡Sabrosura! ¡Yay, yay! Regalamos hasta 50 millones de pesos. Estamos a 84 días de Navidad. Y queremos que se lleven ese dinero para su casa, hombre. Salga de deudas. Adelante la compra de regalos de Navidad. Se pegue un viaje, haga lo que quiera. Me voy a la línea, 6:28 minutos. La Calle, ¿quién habla?
3: La Calle, buenas noches, con Carlos.
1: ¿Qué hubo, Carlitos? ¿Desde dónde llama, mijo?
3: Desde Cajicá.
1: Desde Cajicá. Carlitos, si usted se lleva plata con La Calle, ¿qué es lo primero que hace?
3: Oiga, la verdad no puedo llevarme plata, llamé a saludar.
1: Ah, bueno, me gusta, hermano. No, no quiere plata, bien. ¿Está bien?
3: Ya he ganado dos veces.
1: Ah, fue la loca, con razón. Hágale, Carlitos, hermano. Bienvenido siempre a La Calle, papá.
3: Listo, listo. Ahí hay otra persona que se le dé la oportunidad. Ya me va a saludar.
1: Hágale, hermano.
3: A la
1: me gusta su

0: sinceridad, porque ya nos ha dicho que ha ganado con la calle, pero le da la oportunidad a otra persona que antes no se ha llevado nada. Así que Carlitos, un abrazo, bienvenido siempre a su calle, ¿listo?
1: Listo, bueno, buena música ahorita.
0: Hágale, mi rey, un abrazo. ¿Que nos volvimos locos? Pues sí. ¿Que estamos 84 días de Navidad? Pues sí. ¿Que queremos que se lleven hasta 50 millones de pesos en regalos y dinero en efectivo? Pues sí. Y por acá dice Andrea lo siguiente, Blanco, la mía es mejor que la suya y estoy segura que esta la ha bailado con su familia, vea, no le quepa la menor duda. Gladys, que es mi tía, yo le digo la tía loca, imagínese. Imagínese cómo es mi tía, que es dormidita. ¿Cómo no, papá? Todo el mundo necesita un... Me enseñó como a los 11 años a bailar esa canción, pero a triple vuelta. El que sabe de pista de baile en barrio sabe que es una triple vuelta. Obviamente me fui de jeta unas 7 veces. 6:30, a ver quién está en la línea. 652-8525. Si está fuera de Bogotá, 601-652-8525. El viejo Charlie, que acaba de llamar desde Caicá, fue muy honesto. Es que yo sí soy cuchilla con ellos, yo sí me doy cuenta. No, y acá tenemos forma, obviamente, de darnos cuenta si han ganado, si no han ganado, si nos mienten, si no nos mienten, pero el oyente de la calle no es mentiroso ni mentirosa. Por acá dice en Blanco, la mía es mejor que la suya. Siempre que estamos reunidos armando el arbolito de Navidad, tiene que sonar mínimo unas 3 o 4 canciones de uno de los artistas que no puede faltar en esta época. Ay, papi, cómo no. El gran Rodolfo Aicardi. ¡Sale! Sale el billete de la calle. De la calle con K, la calle con C. 6:31, 84 días nos separan de Navidad. Con la calle 96.9 y aquí estamos en vivo. Qué bueno acompañarlo. Qué bueno que usted esté ahí pegadito. Y yo no sé, a mí ya me intentaron dar el primer buñuelo. Me intentaron dar el primer buñuelo y esquivé balas. ¿Usted ya se tragó el primer buñuelo? Sea sincero y sincera. La calle, ¿quién habla?
2: ¿Aló?
0: Sí, aló.
2: Hola, te habla Rosa Cruz.
0: ¿Qué hubo, Rosita? ¿Bien o no, mija? ¿Desde dónde llama?
2: Pues en este momento estoy en Bogotá, pero soy de Trinidad Casanare.
0: ¿Trinidad Casanare? ¿Eso queda cerca de Acacías o estoy muy perdido?
2: No, del Meta para abajo, más para abajo.
0: ¿Por los lados de pronto de Rubiales?
2: Más pacacito.
0: Casanare. Casa. No, es que no conozco mucho, pero tengo que pegarme un viaje, bueno, por el llano.
2: Cuando quiera lo invito.
0: Ay, mija, pero yo feliz de ir a comer mamona y a bajar llanero. ¿Cómo no, mija?
2: Ah, bueno, pero qué más, pues allá lo espero.
0: Hágale, mi amor, muchísimas gracias. No me vaya a colgar, ya le tomo datos en su calle que se escucha.
2: La calle.
0: La manda más, no me cuelgue.
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0: 6:33, siga llamando. El hecho de que nos vayamos con música no quiere decir que no recibamos llamadas, al contrario, es cuando más tenemos oportunidad de escribirlos, de inscribirlas, porque estamos 84 días de Navidad y queremos que se lleven hasta 50 millones de pesos en dinero en efectivo y también regalos de Navidad. A esta hora yo sí quiero saber qué andan haciendo. Como lo dice Karim León, junto a unos artistas que se presentaron hace poco en Cordillera, hay entrevista exclusiva con qué personajes. La encuentran ya mismo en la calle con K en YouTube. Aquí está, qué personajes, Karim León, ¿qué andas haciendo? 6:33. Vaya, vaya, papá, estamos desmadrándonos con la calle.
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0: momento.
1: ¿Me van diciendo si es muy temprano? Porque muchas veces hemos regalado esos peluches que terminan en la basura. Niñas, no tiene la culpa el peluche, hombre. 6:45, ¿cuál le gana a esta del binomio de oro de América? Amigo, mucho palo.

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1: Yo no sé si soy el único, pero a mí esta música me da sed. La mía es mejor que la suya. ¿Cuál le gana un osito dormilón del binomio de oro? 315-700-7042. Y ahí se viene ese bacatazo. En la época que estaba Giancarlo Centeno. Y este viene siendo Jorgito Celedón, ¿no? ¿Qué le regaló, papá? ¿Ah? Por acá dicen lo siguiente: Blanco, no lo discuto, es una gran canción, dice Fernando, pero la mía es mejor que la suya y es... Hijo de madre, esa canción me devuelve en la época de la 51 cuando estudiaba en la Santoto. Papá lindo, la suerte está echada, Fernando. Buena ahí, papá. El gran Diomedes Díaz, 6:47. Es jueves de desmadre. La mía es mejor que la suya. ¿Y qué?

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1: Mariana dice por acá lo siguiente: con permiso a los dos que han mandado canción, pero llegó la que manda y la mía es mejor que la suya, y automáticamente cuando escucho esta canción me acuerdo de ese primer matrimonio que no me fue tan bien. Uy, no, pero ¿cómo va a ser eso? Hijo de madre, esa canción es muy brava. El gran Omar Geles. Una hoja en blanco, 648.
2: ¡Lucha, Romero!

0: mano, esto ya me puso, fue triste, oiga. Saludito para la gente que levanta la mano. Cris, desde Titiribí, Antioquia, vea, un abrazo para toda la gente linda de Antioquia. Por acá me dicen, Blanco, si es varón. Ah, empezamos con el si es varón, listo. Si es varón, mándese algo ya mismo de Caled Morales. Ya sabe cómo voy corriendo yo. Yo paso de millón a cero. 6:49. Jueves de desmadre con la calle, la manda más.
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